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1: 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Son las 8 de la noche. 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

0: Gracias.
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1: 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Son las 9 de la noche. 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

0: Hasta la vista, baby.
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1: 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Son las 10 de la noche. 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

directamente de Colombia, con ustedes su servidor, Jason Jiménez y su parcero, Maluma, baby.

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1: 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Son las 11 de la noche. 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
1: 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Es la una de la mañana. 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
1: 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Son las 2 de la mañana. 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

0: despierta, hombre. Mira, ya nada más. ¿Qué hora son? Las 5:42.
1: Dame el celular. Que las debe haber pasado tanto el día. Estás despedido. Vámonos.
2: Los Cruz.

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1: 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Son las 3 de la mañana. 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
1: Otra más de las cumbias originales, sus compas de Fuerza Régida y Grupo Frontera. Vuélvele a marcar, compa Carlos.

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1: 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Son las 4 de la mañana. 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

0: tremendo gallo y dale pa' abajo.
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2: 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Las 5 de la mañana. 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

0: Déjate crazy, mi amor.
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0: raza. Buena de más.
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0: Gracias. Véngase para acá.
1: Gracias.
0: Un aplauso bien bonito para mis muchachos del mariachi Chapala de León, Guanajuato. ¡Qué Catrín!

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5 de la mañana con 54 minutos, queridos oyentes. Muy buenos días. Un abrazo gigante para todos ustedes y en todo el departamento de Boyacá. Les saludamos en esta hermosa mañana de lunes. Hoy, 10 de agosto de 2026. Que Dios Padre Todopoderoso, con su santo manto, nos cura, nos libre de todo mal y peligro. No solamente el día de hoy, sino durante el resto de mes, el resto del año. Cada vez que Dios nos permita despertar, disfrutar de su maravillosa creación, pero más allá de poder disfrutar de nuestra familia, de nuestros seres queridos. Soy Duván Bautista, buenos días. En todo el departamento de Boyacá, presentémonos ante Dios Padre Todopoderoso en esta hermosa mañana. En el nombre del Padre, del Hijo y del Espíritu Santo. Amén. Hoy es un maravilloso día para agradecer, porque esos nuevos rayos del sol ya casi vienen anunciando que esta nueva semana, la cual está empezando el día de hoy, ha llegado con dicha, ha llegado con ilusión, y por eso le damos gracias a Dios Padre Todopoderoso. Démosle gracias por el descanso, por este hermoso despertar. Gracias, Señor, por tu inmenso amor y por tu misericordia. Gracias por aquellas bendiciones que tú me das y por los hermosos regalos que hoy están por llegar. Es momento de acercarnos hasta ti, Señor, para pedirte que por favor tu luz divina guíe mi vida, la vida de cada uno de nuestros oyentes, mi familia y la familia de cada uno de nuestros oyentes en esta nueva semana. Te pido que nos ayudes a tomar buenas decisiones, Señor, a cumplir con nuestras obligaciones y a avanzar por el camino que nos lleva a alcanzar cada uno de nuestros sueños y solucionar quizá aquellas preocupaciones las cuales nos roban la calma, nos roban la tranquilidad. Permite, Señor, que la paz, la dicha y la prosperidad sean con nosotros y estén presentes a cada uno de los lugares a los cuales nosotros vayamos. Llena, Señor, nuestros corazones de afecto, de perdón, de humildad. Y permítenos honrarte a través de cada uno de nuestros actos. Ayúdanos, Señor, a sanar aquellos rencores del pasado. Danos un corazón semejante al tuyo para poder amar. Pero es ese amar sin medida alguna. Por favor, en esta nueva semana, en este nuevo lunes, cúbrenos con tu manto y sé nuestro valle de calma y de reposo. Te suplico que alejes al falso amigo, al enemigo malintencionado. Libra, Señor, nuestra senda de todo mal y peligro. Mantente cerca de nosotros, Señor. Aumenta nuestra fe y danos la valentía para poder seguir siempre adelante. Te pido, Señor, que mires mi vida, nuestra vida, mis necesidades, nuestras necesidades. Que seas tú ayudándonos a alcanzar aquello que tanto anhelamos. Y te suplico que restaures la salud del enfermo, que seas el consuelo del afligido y la luz del desesperanzado. Señor, a ti hoy te digo, te amo, Señor. En ti confío. Y sé que en ti cada una de mis súplicas siempre hallará una hermosa respuesta. En esta nueva semana, Señor, te pido sabiduría para poder alcanzar mis metas, humildad para vivir mis triunfos, valor para superar aquellas adversidades y más allá de, te pido tu bendición y tu compañía, pues si tú estás conmigo, nada habré de temer. Por eso, Señor, coloco en tus manos no solamente este día, sino esta nueva semana. Coloco mi vida y la vida de mi familia, de las personas las cuales lo necesitan. Necesitan de una voz de aliento,
Un abrazo lleno de amor, de calor. Y te suplico que esta semana seas tú quien nos acompañe bajo tu bendición, Señor. La bendición del Padre, del Hijo y del Espíritu Santo. Amén. Amén y amén. Queridos oyentes en todo el departamento de Boyacá, les damos las gracias por estar conectados con nosotros desde muy temprano y les invitamos a iniciar esta nueva semana con esperanza, con alegría. Recordemos que cada una de nuestras oraciones es escuchada por Dios y Él sabrá respondernos con amor e infinita bondad. Soy Dubón Bautista. En nombre de todo el equipo de trabajo de Tropicana Boyacá, les damos la bienvenida al Cómo Amaneció Boyacá de Tropicana 88.6 y 1090 AM. Un abrazo gigante para todos ustedes. Dios les bendiga.

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Son las 6 de la mañana. 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

0: Sí, señor, de esas mismas. De esas mismas. Con los buenos días en esta hermosa mañana de lunes. Es nueva semana, nuevos 7 días para nuevos propósitos, para nuevas metas, para agradecerle sin duda alguna todos los días a Dios Padre Todopoderoso, para seguir escuchando Tropicana durante toda la semana, durante todo el resto del mes, durante el resto de año.
1: Venga ya.
0: Un abrazo para todos nuestros oyentes bacanísimos que a esta hora están conectados a través de la más bacana Tropicana en este hermoso 10 de agosto de 2026. Hoy es el día 222.
2: Exactamente.
0: 222, Esteviten, con los buenos días, bendiciones.
2: Buenos
0: ¿Cómo
2: días?
0: Te fue el fin de semana? ¿Descansaste? ¿Trabajaste? ¿Cruzaste? ¿No cruzaste?
2: Papi, bueno, primero que todo, con los buenos días también para ti. Un abrazo gigantesco. Sí, tuvimos la oportunidad de cruzar por diferentes lugares. Qué bonito. Eso, y además también tan chévere. Y señoras y señores, como siempre, y a mí me complace muchísimo decirles, me voy a poner en ese momento el lentecito en el ojo, el que es único, ¿no? No, el que es redondito. Me voy a colocar el mostacho, okay, como Camilo. Me voy a colocar el traje de gala y el sombrero de copa Rod & Co. Y les voy a decir a ustedes que oficialmente este pollo les viene a anunciar que faltan 21 días para iniciar los Bread de Tropicana.
0: Y ahorita dicen los oyentes, pero ya empezaron.
2: Sí, papi, ya empezamos. Es que aquí la alegría, no, mira que no solamente pasa acá, Juancho. De hecho, para todos un abrazo y muy buenos días. Y sí, señores, con esa alegría, con esa misma alegría,
0: señor,
2: el colombiano se levanta el día de hoy a decir, primero, gracias a Dios. Y segundo, que ya estamos a 21 días oficiales.
0: Claro.
2: Qué emoción tan amarilla, dijo justamente Homero, para hecho, pues obviamente estar listos para celebrar los Bread de Tropicana.
0: De hecho, Estevitan, el domingo desde muy temprano, el viernes que fue festivo,
2: sí,
0: en el territorio nacional,
2: sí.
0: Tropicana Colombia tenía un especial muy, muy, muy, muy atractivo de solo música decembrina.
2: Ah, ok.
0: Sí, señor. Bueno, sí, y yo decía, wow, o sea, hostia, tío, me siento ya en diciembre. ¿Dónde están los buñuelos?
2: Es que me encanta el chingle, papi. Es más, sí, esta mañana amanecí como contentoso porque el fin de semana, bueno, de ahí que te preguntaba lo de los, el tema de trabajar de manera nocturna, como lo hacemos los DJ, o bueno, DJ y en el caso mío presentadores, pues obviamente yo decía, ala, pero qué sabrosura levantarse con ganas todos los días, amanecer, arranquear el día y que suene de nueva Navidad.
0: Sí,
2: que con sus oyentes, formulamos dos fervientes de paz y prosperidad.
0: Estamos al pelo de una babosa calva para escuchar esto.
2: ¿Qué es eso? Uy, sí, clas.
0: Bueno, pero todavía no. Y si no, ahorita mejor dicho,
2: que lo van a funar. Papi, yo no te funaría, ¿sabes qué? Yo te abrazaría.
0: Claro,
2: papi,
0: es momento de empezar nosotros a hacer ese resumen de nuestra vida, ese cuestionario, y empezar a limpiar muchas cosas en nuestro corazón, porque de pronto,
2: bueno, sí,
0: este año,
2: sí,
0: bueno, no sé, para algunos, por ejemplo, no ha sido un año de pronto muy productivo, se han trancado varias cosas, pero precisamente es pedirle a Dios para que nos dé esa valentía para poder discernir cada uno de los obstáculos y poder superar las barreras que la vida nos coloque día a día. Por eso, es bueno que todos los días usted despierte de la mano de Dios, agradeciéndole a Papito Dios, dándole gracias a Papito Dios, diciéndole al Señor, te amo hoy, mañana y siempre.
2: Amén. Sí, señor.
0: Y escuchando Tropicana.
2: Oye, y un mensaje muy bonito para todos, incluyéndonos a nosotros.
0: ¿Sí?
2: Y ya te vas a dar cuenta ahorita por qué.
0: ¿Por qué?
2: Justamente en un instante. Si usted amaneció contento, si usted amaneció feliz el día de hoy, si tiene razones para sonreír, que seguramente todos las tenemos, a pesar de pasar de pronto momentos que a veces, como bien lo dices tú, bien que vayan con el año, mal de pronto que, no sé, fueron ocasionados por un tercero. Oiga, no se deje achicopalar. Si viene alguien a decirle, ay, qué buenos días, ¿y qué hay que hacer? Bueno, ¿con qué vamos? No. Aquí usted manténgase contento, sonríale a la vida, porque solamente tenemos razones para dar gracias. Y una de ellas, precisamente, y Boyacá no se queda atrás, porque Boyacá es, pues, en este caso, un departamento muy agradecido con Dios, y son los Bre de Tropicana.
0: Sí, señor.
2: No dije los Pre, para quienes son nuevos en la audiencia.
0: No.
2: Que además también les mando un abrazo y tranquilos, no pasa nada. No son Pre, son Bre. R-E.
0: Sí.
2: Bre, como brevas, pero solamente
0: o sea,
2: Bre.
0: ¿A qué se refieren los Bre? lo que es septiembre, octubre, noviembre, diciembre.
2: Exactamente.
0: Esos son los cuatro breaks de Tropicana.
2: Mejor no lo pudiese haber dicho. Y de hecho nos merecemos uno sí, porque desde julio ya tenían que estar sonando por ahí una o dos canciones que obviamente las hemos hecho sonar, en particular estos dos pajarracos. Así que ya lo tenemos listo para que usted se lo goce y luego, pues posteriormente, hay que saludar a nuestros oyentes también en esta bonita mañana.
0: Así es, Estevitan, que a través de qué medio lo vamos a saludar, a través de WhatsApp, bacanísimo, 323-249-5074. Bueno, pendiente porque era una semana muy, muy, muy productiva. Exactamente, contándoles, a ver, yo por acá tenía el dato, la semana número 33 del año, hoy en el día 222, pero la semana 33 del año. Tú lo estabas anunciando, tan solo 21 días para finalizar el mes de agosto y darle la bienvenida a los Brede Tropicana. El próximo lunes, recordemos que será festivo, el 17 de agosto, festivo por la Asunción de la Virgen María. Por ende, tenga usted mucha precaución porque este fin de semana es quincena y de pronto puede llegar hasta el martes a la casa, entonces tenga usted cuidado.
2: Eso suena vainazo, Alecita. Eso suena vainazo.
0: Oye, te cuento a ti, le contamos a todos los oyentes, Estevitan, que en el año 2012, un 10 de agosto, tuvimos el orgullo nacional de decir Mariana Pajón gana la medalla de oro en la final femenina del BMX en los Juegos Olímpicos del 2012. Para recordar.
2: Mariana Pajón, sí, me acuerdo muchísimo porque yo estaba en noveno en ese entonces.
0: A ver, noticia. Por acá también tenemos una efeméride muy importante el día de hoy. ¿Qué pasó ahí?
2: Espérame.
0: Uy, ¿eso qué es?
2: Papi, me parece que está rugiendo y no precisamente hablamos de un tigre.
0: No, señor. Estamos hablando del rey de la selva. Estamos hablando del rey león. Porque hoy es el Día Internacional el Día Mundial del León.
2: Exacto.
0: Es muy poco común verlo en el departamento de Boyacá, pero yo sé que de alguna u otra manera todos hemos, por ejemplo, visto la película El Rey León.
2: Sí, claro, sí, obvio, sí, puro sí, Disney sí. Y al tope en su versión live action o en su versión animada, los que somos vieja guardia, pero sí, eso. Hemos visto la película El Rey León y hoy se celebra la efeméride Día Internacional del León. Oiga, y además también para todos los que se apellidan.

0: Estamos escuchando.
1: ¡Epa!
0: Y ahí, hablándose de, pues obviamente lo que confiere a este milenio, hablamos del año 2001 cuando el transbordador espacial Discovery parte desde Cabo Cañaveral en los Estados Unidos rumbo a la Estación Espacial Internacional, o la ISS, con la tercera tripulación permanente. ¿Para quedarse cuánto tiempo? Por lo menos un año documentando todo lo que pasara directamente en el espacio sideral en torno a lo que sería la órbita de la Tierra.
1: Buah.
0: Eso sería locochón, definitivamente. Oh, por Dios, mire. Apirrújame otra vez.
1: Ahorita, porque primero lo primero. Y es que sí, ya estamos a nada de dar la bienvenida a los Brede Tropicana. Y más es un favor a ese león que estaba rugiendo ahorita. ¿Me le recomiendas un Pax a esta hora de la mañana?
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1: Oiga, yo no sé, pero canciones icónicas. Esta, precisamente, sí. Ya que estábamos hablando de que estábamos a tan solo 21 días de arrancar los Brede Tropicana. Ve, acá llega el gran André Franco, lo hace con Pastor López Jr. Ahora sí, esto sí te llenó de un poquito ahí de emoción.
0: No, de emoción, papi, mejor dicho, estoy extasiado, estoy contentoso y listo para saludar después de esta canción a todos los oyentes.
1: Eso, no, démosles el saludo ahí de una. Vea, para Olivia Sánchez en Santa Rosa de Viterbo.
0: Julia Tarazona también, buenos días.
1: Eso, para Beatriz Cáceres, buenos días.
0: A nuestra Mari desde la ciudad de Paipa,
1: María. ¡Epa! Adrianita hermosa, buenos días, bendiciones, feliz lunes.
0: Adrianita y de la mano de ella también con Betty Miguel desde San Antonio Norte.
1: Eso, para todos los oyentes.
0: Cristian Archila, dice eso. Buenos días.
1: Para George Bacanísimo, buenos días.
5: Busco arriendo.
1: No, pero
0: mañana.
1: Quedamos como mínimo con un múltiplo.
5: Tienes toda la razón, ya vienen los Brede Tropicana, vienen más recargados que nunca. Pasó alguien y les dejó unos saluditos por aquí, muchachos, a los caballeros de Tropicana. Nuestra compañera Luchi desde Bogotá.
1: Sí.
5: Dejó muchos saludos, así es de que no me pongan tan serios. ¿Sí? No, pero
0: ¿quién está serio?
1: Luchi, vale, Luchi.
0: Pero es que espere. Claro, ¿cómo no se va a poner contento con un saludo de Luchi?
1: Sí, claro. ¿Qué dijo Luchi? Que estábamos muy guapos.
5: Que Luchi Díaz, ¿no?
1: Ah.
0: No, Lucho Díaz. Cálmense. Ya estábamos hablando que Lucho Díaz.
1: Sí.
0: Pero
1: sí.
0: No es Lucho Díaz, no.
1: Bueno, ¿qué dijo Luchi?
5: ¿Qué dijo Luchi? Vamos por un tinto más bien y regáleme la canción de Andrés Franco. No, yo estoy una sin palabras después de darse su paseo por Las Vegas, pues imagínese.
1: Sí, claro, total, o sea, le fue muy bien.
5: Es que hasta el color de la piel le cambia.
1: ¿Le cambió? Sí. O sea, que llegó trigueñita.
5: Se erizó.
1: Para todos ustedes, buenos días, un abrazo, bendiciones en esta hermosa mañana de lunes. Dice por acá, Mari, genial, los Brede.

0: Ay, hágame el favor, sonando bacanísimo el gran André Franco con Pastor López Junior. 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

0: 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En Tropicana son las
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1: Señoras y señores, tenemos las 6 de la mañana, 46 minutos, Pico y Placa para nuestra ciudad capital. En Tunja, para vehículos particulares, placas terminadas en este lunes en los dígitos 3 y 4. Hoy lunes 3 y 4 y mañana será 5 y 6. Pico y Placa en el Centro Histórico desde las 6 hasta las 8 de la noche y en el resto de la ciudad entre franjas desde 6 de la mañana hasta las 9, de las 12 hasta las 2, de las 5 de la tarde hasta las 8 de la noche. Tengan en cuenta el Pico y Placa para hoy, 3 y 4 en la ciudad de Tunja, 6:46.
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0: Ahí lo hace el gran Martín Elías junto con Rolando Chom. 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
1: Papi, es el mismo Peter Parker, ama mi empresa. 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
8: 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Son las 7 de la mañana. 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

0: 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En Tropicana son las...
1: Sí, señores, a esta hora, 7 de la mañana con 11 minutos, 7 con 11, en la más bacana Tropicana, 7 de la mañana, 11 minutos.
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8: Siete de la mañana, 12 minutos. Bienvenidos a... ¿Cómo amaneció hoy acá nuestros oyentes de 1090 AM? Ya sale el astro rey sobre todo el horizonte, sobre todo el oriente de nuestro país. Estos rayos de sol que pues llenan de mucha fe y esperanza a todos nosotros los colombianos en este proceso que inicia el nuevo presidente de la República y que lo inicia de una manera con Consejo de Seguridad porque... hubo ataques de grupos armados y ofensiva militar en este primer fin de semana de este gobierno. Marcela Brum Vergara sería la viceministra de Protección Social. Es la noticia como para que todos la tengamos muy en cuenta porque se conoció en 6AMW de Caracol Radio los nuevos nombres que llegarían a cargos clave del sector de la salud, en la cual, en la posesión, el presidente actual se comprometió a darle una muy buena salud y darnos una muy buena salud a los colombianos, sobre todo en el esquema, autorizaciones, medicamentos, en fin. Luego de varios nombramientos que ha venido definiendo este gobierno, se conoció un nuevo nombre para uno de los cargos clave del Ministerio de Salud. Marcela Brum Vergara será la nueva viceministra de Protección Social. Es economista de la Universidad de los Andes, cuenta con una especialización en Estado, Políticas Públicas y Desarrollo y tiene una maestría de Economía de la Universidad de Texas. La nueva viceministra llega al gobierno después de desempeñarse como gerente de Capital Salud. Además, cuenta con experiencia en el sector público. Durante el gobierno de uno de los expresidentes ocupó el cargo de directora de Regulación de Beneficios, Costos y Tarifas del Aseguramiento en Salud del Ministerio de Salud. Y otros nombres que suenan para el sector de la salud, además del nombramiento de Brum Vergara, avanzan las conversaciones para definir otros cargos estratégicos en el sector. Y uno de ellos, y uno de los nombres que estaría cerca del Instituto Nacional de Salud, el INS, es el de Zulma Cucunuá, doctora reconocida, investigadora, quien tuvo un papel destacado durante y después de la pandemia. Para el Instituto Nacional de Vigilancia de Medicamentos y Alimentos, INVIMA, aparecen dos nombres sobre la mesa, Sandra Pulgarín y Julio César Aldana. Este último ya estuvo al frente de la entidad durante el gobierno, uno de los gobiernos pasados. Sin embargo, todavía quedan por definir tres cargos considerados fundamentales para el funcionamiento del sistema de salud. Por ejemplo, la Superintendencia Nacional de la Salud, la nueva EPS y la Administradora de Recursos del Sistema General de Seguridad Social en Salud, ADRES. La definición de estos cargos será clave, amigos oyentes de Cómo Amaneció Boyacá de Tropicana, y es que son clave para establecer el equipo que tendrá a cargo la implementación de la política de salud del nuevo gobierno. Así es de que hay nombres, tengámoslos muy presente, muy en cuenta a la hora de este cambio que quiere pues el nuevo presidente de la República. 7 de la mañana, 15 minutos, con esta noticia importante en lo que tiene que ver con la salud. Iniciamos nuestro bloque de noticias en esta mañana del lunes, 10 de agosto. Saludo cordial para todos nuestros oyentes. Nos vamos con Esteban Álvarez a ver qué encontramos en los diferentes municipios y noticias con Duván Bautista en el departamento de Boyacá.
9: Bueno, George, con los buenos días para ti y para todos los oyentes, pues ya se imaginarán que ese fin de semana estuvo bastante movido, no solamente por haber tenido festivos, sino adicional de ello también por todas las novedades que vino trayendo particularmente. Voy a iniciar, abramos este bloque con una noticia positiva. Seamos

0: y justamente con delegación de ASOSDEC, que procede, pues, obviamente, Santiago Zacatepec, reconocido por sus impresionantes barriletes gigantes elaborados de manera artesanal y considerándose parte de su patrimonio cultural. Además, también atención, porque el acceso al festival será totalmente gratuito, así como nos encanta, así que los visitantes van a poder disfrutar de los concursos, exhibiciones, actividades, programas, sin pagar la entrada. Y se espera por lo menos una importante llegada turística a lo que será Villa de Leyva durante este puente festivo, incluyendo pues obviamente algunos municipios aledaños, porque si usted ha ido como yo a Villa de Leyva en estas oportunidades, sabe que de pronto en cuestiones de hoteles a veces toca empezar a mirar opciones con antelación para no quedar por fuera de ese bonito festival. 7:17.
1: Bueno, me parece algo muy importante para contarle a los boyacenses y es lo que quiere replicar el alcalde de Sogamoso, Duván.
2: Así es, George, se trata de la planta de residuos sólidos de Valencia, España, la cual, pues, como tú lo anuncias, el alcalde del municipio de Sogamoso quiere replicar allí para la ciudad de El Sol, Pueblo de Acero. Recordemos que el relleno sanitario de Sogamoso está cerrado desde hace 9 años. Por ende, recientemente se viajó a España una comisión de Sogamoso para conocer el funcionamiento de una planta de residuos sólidos que, por su capacidad, número de municipios que depositan sus basuras allí, podría ser un ejemplo para solucionar el problema de disposición final de residuos sólidos que vive el municipio de Sogamoso desde el año 2017, cuando cerró el relleno sanitario Terrazas del Porvenir. Pues Proma, Proyectos de Ingeniería Ambiental, es una empresa dedicada a la asistencia técnica, formación, asesoramiento, investigación y desarrollo y aplicación de resultados en el ámbito de ingeniería de los servicios urbanos y Smart Cities, cuyo director regional y socio fundador, pues, es el responsable de la consultoría que adelanta el municipio de Sogamoso. Y pues él le contó a Caracol Radio sobre los propósitos de la visita, el avance del proyecto y lo que se espera, lo cual se pueda implementar cuanto antes en el municipio. Abro comillas, se trata de un proyecto para el tratamiento de los residuos orgánicos de la ciudad de Sogamoso. Estamos hablando de una planta de tratamiento mecánico biológico en la que se pretende, es intentar, por un lado, aprovechar todo el material de los residuos para poder separarlos, tenerlo como un subproducto que tenga un valor en el mercado y así pueda obtenerse un rendimiento de algo que actualmente acaba en el relleno sanitario, y por otro lado, coger y separar la materia orgánica, que realmente es la parte más problemática de los residuos municipales, puesto que es cuando acaba en los rellenos sanitarios, se descompone y produce el metano, que, como se sabe, es el gas más nocivo de los gases en efecto invernadero. Cierro comillas. Pues por otra parte, muchos se preguntan, ¿qué tanto conoce el ingeniero Fernández sobre la problemática de Sogamoso? Pues él anunció a través del sistema informativo de Caracol Radio que el diseño del proyecto tiene varias fases, y la primera fue la elección del predio. Se identificaron diferentes zonas en el municipio y que podría albergar un lugar adecuado para la instalación de la misma. Al final, por un proceso de decisión mediante el estudio, se optó por la ubicación dentro del relleno sanitario Terrazas del Porvenir, también pues por una propiedad que ya es un lugar el cual está impactado por el propio relleno sanitario y que, por lo tanto, esta actuación no iba a ser, pues, no iba a generar tanta problemática, y además incluyó que podría ser beneficiosa para reactivar la zona. Entonces, es un proyecto que tiene la mira la alcaldía de Sogamoso, pero pues obviamente todo en pro de la comunidad. Entonces, es una planta que muchos se preguntan, ¿veis de dónde salió el modelo? Es un modelo que viene desde Valencia, España, la cual el alcalde del municipio, Mauricio Barón, quiere replicar en la ciudad de El Sol, Pueblo de Acero.
1: Bueno, 7:21, la Secretaría de Gobierno Departamental y Acción Comunal inició el mes de la juventud, el parche más grande de Boyacá, una programación que se va a desarrollar durante todo este mes de agosto. Podrán disfrutar de una agenda construida junto a diferentes sectoriales, con espacios de encuentro y formación, integración y reconocimiento del talento juvenil en distintas provincias del departamento de Boyacá. Por ejemplo, actividades como la ecocaminata, el avistamiento de aves, las veladas culturales, el vuelo de cometas, las lunadas astronómicas. Además, durante este mes se van a desarrollar jornadas de sensibilización sobre el uso responsable de las redes sociales, la Feria del Emprendimiento Juvenil, que llama la atención, encuentros de liderazgo, actividades de prevención y de violencia basadas en género, eventos culturales y deportivos.

0: especiales en participación estudiantil y escenarios para promover el bienestar integral de las juventudes. Pues mire que este fin de semana hubo la ecocaminata del avistamiento en Miraflores, en Macanal, una velada cultural estupenda. En Villa de Leyva, pues el vuelo cometas, como decía Esteban. Lo mismo en la lunada astronómica en Sutamarchán, que ahí hay unos avistamientos espectaculares cuando el cielo está bastante estrellado. Hoy en Corrales habrá sensibilización sobre el uso responsable de redes sociales. La Feria del Emprendimiento será en Tunja este 12. Hay una cena en Tunja en el sector de Gospel. En Pajarito, la Ecocaminata por la Paz, el 13. También va a haber una lunada, el 14, jornada de liderazgo. Y encuentro departamental de proceso de estudiantes 15 y el 16 en el municipio de Sora. Pues es una programación el cual hay un compromiso de escuchar, de darle participación a los jóvenes para que pues obviamente tengan otra visión de un papel fundamental que van a desempeñar en la transformación y en el desarrollo a futuro del departamento. Las y los jóvenes de Boyacá, todos están invitados a programarse y participar en las diferentes actividades que recorren el territorio durante el mes de agosto. 7:23 a.m, una buena noticia, Esteban.
1: Muy bien, hay buenas noticias para contarles, George. También noticias imperativas, cosas importantes que han ocurrido eventualmente en lo que ha sido el fin de semana. Pero también hay que hablar, por ejemplo, de una desaparición que también tiene consternación en lo que viene siendo nada más que Guateque. Porque las autoridades y obviamente los organismos de socorro, saludos para todos los amigos de la Defensa Civil, siguen adelantando las labores de búsqueda de Claudia Marcela Montalvo, una mujer que está reportada como desaparecida en el municipio de Guateque, desde que, pues obviamente se conoció el caso, todo lo que son los equipos de rescate, la policía, los bomberos, la Defensa Civil y miembros de la comunidad que también han participado en diferentes operativos de rastreo en diferentes sectores rurales y zonas cercanas al municipio, ya están en la tarea con el objetivo de obtener pistas que, pues obviamente, le permitan dar con su paradero. Según las autoridades, hablamos de labores que se mantienen de manera permanente mientras se analizaban nuevas informaciones que puedan contribuir a la investigación. La alcaldía de Guateque hizo un llamado, obviamente, a la ciudadanía para suministrar cualquier dato que pueda ser útil en la búsqueda, obviamente recordando que toda la información será tratada con la debida reserva. La familia y allegados también de Claudia Marcela han expresado también la preocupación y mantienen la esperanza de encontrarla sana y salva mientras los organismos de emergencia continúan recorriendo distintos puntos del Valle del Tenza para pues dar claridad con lo que ocurrió en este caso. Ya les voy a contar también qué más está pasando en Duitama, porque fue noticia este fin de semana por una situación bastante lamentable que se dio en el Parque de los Libertadores.
0: 7:25 a.m. Uno de los puntos que Tropicana transmitió en la posesión del nuevo presidente es el tema sobre el campo, que ha dicho obviamente los diferentes productores campesinos frente a este anuncio que ha dicho que al campesino se le va a ayudar, sobre todo en el tema de los insumos, Duván.
2: Así es, George, pues como tú lo anuncias, frente a estos anuncios desde el departamento de Boyacá, los productores esperan que las promesas se traduzcan en acciones concretas para poder enfrentar las dificultades que actualmente atraviesan los productores campesinos. Pues Javier Ramírez Silva, agricultor de papa de la provincia de Sugamuxi, señaló que el sector viene enfrentando altos costos de producción bajo precios y falta de apoyo institucional. Abro comillas. De verdad que este gobierno que acaba de terminar fue totalmente nefasto y abandonó a los campesinos. Prácticamente hubo cero crédito y cero apoyo. Cierro comillas, fue lo que afirmó el productor campesino. Ahora, por otra parte, explicó que producir una carga de papa actualmente puede llegar a costar cerca de los 100,000 pesos, mientras que el precio de comercialización se encuentra entre los 80,000 y 90,000 pesos, una situación que obviamente pues no garantiza la rentabilidad para cada uno de los agricultores. Abro comillas, la realidad es que los campesinos estamos quebrados. A medida que ha transcurrido el tiempo, han sido más las pérdidas. En este momento, creo que la papa tiene un precio relativamente normal, pero es un precio normal que todavía representa pérdidas para los productores. Él fue lo que sostuvo. También hizo un llamado a la atención, pues, sobre la situación del sector lechero de municipios como Pesca y Tota, que según explicó, el precio que reciben los productos ha disminuido y en algunas zonas apartadas el litro de leche puede pagarse hasta en 1.200 pesos. A este panorama, el llamado al nuevo gobierno es a priorizar las necesidades de las comunidades rurales y facilitar el acceso a financiación con mejores condiciones. Pues esto es lo que ha sido noticia también en el departamento de Boyacá durante el fin de semana, por lo que tú acabas de decir, por los pronunciamientos por parte del nuevo presidente de la República. Y pues acá está la petición de cada uno de los productores campesinos del departamento de Boyacá.
0: Bueno, y no solamente el papicultor, falta el lechero. Claro. Hay muchos sectores del agro que pues necesitan darle solución porque promesas, documentos, pero no se les ha cumplido. 7:27 a.m. Este fin de semana también hubo bastante eventualidad en lo que tiene que ver con accidentes. ¿Qué dicen nuestros amigos de la Defensa Civil? 7:27 a.m, Esteban.
1: Bueno, George, justamente relacionado con lo que es 7, 8 y 9 de agosto, la Defensa Civil nos resume lo que ocurrió de la siguiente manera. Se presentaron 7 accidentes de tránsito, urgencias médicas, 6, 3 lesiones por agresión, accidentes comunes 2 y enfermedades generales, en este caso se redujo a 1, para un total de 19 emergencias con 20 pacientes atendidos, incluyendo pues obviamente pacientes de accidente múltiple, lo que ocurrió justamente el día de ayer, domingo 9 de agosto. Pues los accidentes destacados justamente vía Duitama Paipa, el día 8, la Junta de Defensa Civil atendió un volcamiento vehicular en el sector 44+440, donde un paciente en calidad de copiloto de verdad necesitó la extracción y atención avanzada, pues fue estabilizado y trasladado al hospital regional, también en coordinación con voluntarios y 2 ambulancias asistenciales. Otro accidente de tránsito también muy destacado, vía Duitama Charalá, kilómetro 24, donde se atendió un motociclista que colisionó fuertemente contra otro vehículo presentando un compromiso general en extremidades y el tórax. El paciente fue inmovilizado, monitorizado y trasladado al hospital regional con activación de trauma en el coordinador de voluntarios, justamente con la ambulancia institucional. Durante este fin de semana se evidenció un incremento muy significativo, George, en los accidentes de tránsito, convirtiéndose en el tipo de emergencia más frecuente con 7 casos atendidos, y este aumento pues refleja la necesidad urgente de fortalecer la prevención vial, el respeto por las normas de tránsito y también la conciencia ciudadana de frente a lo que esto representa. Es importante mencionar que una de las vías más afectadas, puede que la haya atendido la Defensa Civil tanto en Duitama, pero también para los amigos de la Defensa Civil de Sogamoso, fueron los siniestros. Bueno, el siniestro vial ocurrió también nuevamente en la vía Jardines de la Esperanza, que tuvo lugar este fin de semana y que desafortunadamente nuevamente vuelve a arrojar la duda que está pasando allí en ese sector, porque fue después de relacionarlo con esa noticia de la Defensa Civil, un acto simplemente de imprudencia, desafortunadamente, sí. Donde simplemente fue un avance, ¿no, Dubán? Creo que fue un
2: Así
1: intento
2: es.
1: De avance.
2: El siniestro ocurrió al salir de la recta ubicada después del cementerio, en donde el motociclista oriundo del municipio de Duitama resultó herido y fue trasladado a centro asistencial de Sogamoso para recibir la atención médica. Pues lo que tú estás diciendo, Esteban, este nuevo acontecimiento en el departamento de Boyacá, especialmente en este sector, pues ha generado preocupación entre los usuarios de este corredor, pues teniendo en cuenta que hace 2 días atrás, pues un motociclista perdió la vida en un accidente registrado allí en este mismo sector. Pues las autoridades reiteran el llamado a conducir con precaución y respetar las condiciones de la vía para prevenir nuevos siniestros. Identificado el motociclista como Carlos Pulido, oriundo del municipio de Duitama, en donde él perdió el control de la motocicleta y terminó impactado contra la barrera de contención.
0: 7:31 a.m. Bajémosle a la velocidad, por favor, respetemos las señales de tránsito. Bueno, a mí me parece que en este lunes hay unos temas, 3 temas que vamos a tocar ahorita en los próximos minutos.
2: Sí.
0: Y es, ¿qué significa el D21 en el RUI? Hay una explicación y los subsidios del nuevo puntaje del SISBEN 2026 en la página web de Ventanilla Social, que puede consultar cuál es el grupo en el que está clasificado usted, oyente de Tropicana, según su información personal y financiera. Y otro de los temas que me llama la atención es ustedes que pues han tenido como vehículo para transportarse la moto, ¿Usted sabe cuánto paga una moto 150 de impuesto en el 2026? Se lo vamos a contar aquí en Tropicana, porque hay bastantes moteros que aún no lo saben o desconocen cuánto deben de pagar. Pues Tropicana hoy les va a contar. Y a todos nuestros abuelitos y padres, más adelante también les vamos a contar cuál sería el único caso en que podría recibir pensión con 500 semanas en Colpensiones. Hay unos requisitos clave. No se muevan, gracias por continuar con nosotros aquí en el Cómo Amaneció Boyacá de Tropicana 1090. Y más adelante seguiremos con más noticias del departamento y con estas cosas de interés que también pueden encontrar en www.tropicanafm.com. www.tropicanafm.com, nuestro sitio web. 7 de la mañana, 32 minutos.
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1: A esa hora de la mañana, mucha atención, tiembla en el territorio nacional. Unidos en fuerza, unidos en oración, queridos oyentes. Temblando, vamos a evacuar rápidamente en todo el departamento de Boyacá.
2: 6.7 es el volumen del sismo. A esa hora se recomienda evacuación.

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0: 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En Tropicana son las...
1: Muy bien, 7:56.
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14: 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Son las 8 de la mañana. 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

0: para ti. En Tropicana son las
1: 8:04, 8:04. Guarda la calma, mucha oración. 8:04, que Colpensiones sigue ahí.
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5: Esto es lo que muchos se preguntan en este momento cuando surge ese tipo de situaciones fortuitas en el territorio, en el mundo. Y pues vamos a saludar a todos nuestros oyentes de Tropicana 1090 AM, a los oyentes de Tropicana 88.6. Y muchos preguntan, venga, ¿qué tengo que hacer? ¿Qué fue lo que pasó? Y sí, nos están escribiendo, ¡ay, qué tembló! Sí, claro, nosotros alcanzamos a dar el Tropi Minuto. En donde estaba en ese preciso instante, la tierra estaba pues presentando su evento sísmico. Y obviamente, como todas las empresas, si usted se quedó en casa relajado, déjeme decirle que usted debe empezar
6: a cuestionarse si está de pronto preparado para pasando, algo que de verdad
5: está pueda... preparando, sí.
6: Mira, bueno, voy a meter la cuchara, ¿no? Dale. Sin ser fatalista en nada de eso, porque no se trata de ello. Se trata es de pensar con cabeza fría para tomar buenas decisiones.
1: Ni armar pánico.
5: Ni armar el pánico, claro.
6: ¿Qué pasa? Recordemos que pues cuando se presentan estas eventualidades, de hecho el día se veía muy tranquilo, muy bonito. De
5: si
6: eso
5: usted
6: estamos
5: mira
6: hablando.
5: El cielo está súper despejado.
6: Totalmente, ni una sola nube. Y George lo había mencionado también antes, cuando hay un previo surcado, si es así, un surcado. Sí,
5: el cielo surcado.
6: Parece que hubieran arado el cielo, literalmente.
1: De hecho, el mismo primero de agosto, en la noche se vio la luna de color amarillento. Y los abuelos tienen razón, la luna se coloca del color amarillento, eso anuncia el verano. Ahora, los arreboles que se ven pues de diferentes tonos también anuncian el cielo surcado. Mi abuelo Guillermo decía que, Dios mío, va a cuartear el clima, va a cuartear la tierra, bueno, en fin. Y según los indicios y muchos de los oyentes que pueden estar aquí nos pueden decir, a muchas personas le he compartido esto, que si esto se pone así debemos orar, entrar en oración. Hoy quiero preguntarle a nuestros oyentes, ¿estamos preparados para un sismo? ¿Qué hizo ahora en este momento? Porque fue durante 20 segundos que se nos movió la tierra, el mundo, y estábamos preparados, guardamos la calma para llamar de pronto a nuestros familiares, ¿cómo están en este momento? Ya verán ustedes las noticias porque en Medellín algunas placas de las fachadas de algunas viviendas, edificios sí se cayeron, pero todos hicimos la tarea de evacuar con mucha calma, evacuar a campo abierto, a un sitio donde no nos vaya a caer algo. Yo quisiera preguntarle a nuestros oyentes, ¿qué estaban haciendo ustedes? Porque también nos reportaron que la mancha amarilla, un conductor dijo, nunca había sentido un temblor con movimiento en mi carro.
6: O sea, que vas en marcha vas sintiéndolo todo.
1: Y el carro comenzó como a la dirección. Sí, como la dirección a moverse a un lado. De todas maneras, yo les digo, estamos preparados, de verdad. Tenemos un botiquín en casa de supervivencia. Vamos a hablar de todo esto. O sea, ya aquí el tema da para día, pero para prevención, para prevenir. De todas maneras, doy un aplauso a toda la gente que pues se encontró en sus puntos de encuentro de, digámoslo así, literalmente, los puntos de encuentro que son a campo abierto, repito, de proteger y salvaguardar la vida. Ahí no prevalece ni el bolso, prevalece absolutamente
6: ninguna
1: nada.
6: Ninguna pertenencia, solo su vida.
1: Sino
6: su
1: la vida. Vida.
6: Pilas
1: la
6: con vida. Eso.
1: Porque no vamos a hablar de lo que ocurrió pues en Venezuela, pero mucha gente no estaba preparada en Venezuela
6: por ejemplo.
1: Para esto. Y por eso fue que, bueno, fallecieron muchas personas. Primero por no guardar calma, porque no estaban preparados, nunca recibieron una charla. En cambio nosotros sí aquí, afortunadamente. Que sea tema con los oyentes.
5: Hay algo, George, y tú lo anuncias, y es cuando nosotros establecemos un punto de encuentro, para ellos son esos simulacros que se han venido haciendo a nivel nacional durante mucho tiempo atrás. Y uno establece diferentes puntos de encuentro es para que cuando suceda la emergencia podamos por lo menos por inercia de la vida llegar hasta el punto, aquí fue donde lo hicimos la vez pasada, vamos a llegar al mismo lugar. hay algo muy claro, George, y es alejarnos de las estructuras de los edificios, alejarnos de los árboles, ¿cierto? Cuando son esos puntos de encuentro al aire libre. Sí. No en pleno peatonal, en donde hay estructura por un lado y estructura por el otro. Porque pues obviamente...
6: Es algo que vimos que pasó.
5: Sí, algo que vimos que pasó ahorita. Muchas empresas que hicieron su proceso de evacuación se situaron acá en toda la peatonal de la carrera 15, en donde por el frente tenemos estructura, por el respaldo tenemos estructura y obviamente quedamos ahí a la deriva y pues no estaríamos haciendo absolutamente nada en caso tal de que hubiese sido a mayores. 323-249-5074. Usted, oyente bacanísimo, ¿está preparado para un evento sísmico? Hablemos en esta hermosa mañana del cómo amaneció Boyacá. Por acá dice Alejandro López, tembló pero de lo rico, le dice por acá nuestro oyente. Recordemos que fue un temblor con magnitud de 6.7. Y epicentro fue exactamente sobre la costa, ¿no? Sobre,
1: en el Chocó.
5: En el Chocó, sí, señor.
1: Exactamente. Sí. ¿Dónde fue el epicentro? Que tú tienes el epicentro, porque sí, ya señor. Les voy a decir qué precauciones tomar en un temblor, porque, bueno, no sentimos nosotros la réplica aquí, pero sí se sintió en Cali, en Alfaguara, en Medellín, sí se sintió fuerte, pero ¿por qué tiembla tanto de tierra en Colombia? Ya les tenemos el informe para que guardemos un poco la calma y estemos en prevención, en precaución todo el tiempo y tengamos los elementos necesarios en nuestra casa, por nuestros hijos, por nuestros adultos mayores. Esteban.
6: Bueno, señores, pónganle cuidado porque el epicentro fue nada más y nada menos que en San José del Palmar, en el departamento del Chocó, y pudo tener réplica que ya se estuviera manifestando en lo que hubiera sido el departamento, tanto del mismo Chocó también como de Antioquia, que son los que más llegaron a sentir pues la fuerza de este temblor, exactamente con una profundidad aproximadamente 82 a 96 kilómetros de profundidad. Esto sí que fue hondo, en este caso sí ya podemos decir que por lo menos tuvo una distancia considerable, pero aquí lo importante es, bueno, seguir platicando con ustedes, que nos digan qué estaban haciendo, que pues obviamente, imagínense estar por ejemplo en la ducha, es algo imperativo, no importa, tienes que rodearte de tu toalla y adiós de una vez, eso sí, con precaución. Vamos a mirar, Dubán, porque yo veo oyentes por ahí que ya en están Pereira, en ese momento
5: en Pereira, grave. Podemos
1: atención, hablar con tengo última hora porque en Jamundí se vinieron abajo varias construcciones ya que tenían
6: Valle del Cauca,
1: vejez. Parece que en Manizales también atención, porque una de las naves de la iglesia principal en Manizales se fue a un lado.
5: A un costado.
1: Sí. A un costado.
6: Yo quiero ver.
1: Atención.
6: Uy, qué bárbaro.
1: Porque sí,
6: señor.
1: Sí, parece ser. Y por lo que está cerca al Nevado, los municipios, Dios, que están aledaños sobre el cinturón y sobre la falla, parece sí que hay varios edificios en el eje cafetero que pues han tenido inconvenientes. Vámonos con la audiencia y luego vamos con la preparación a nuestros oyentes. Esto es algo en serio. Si algo yo le tengo, como le decía a Duan, si algo yo le tengo miedo y más miedo de analizar las cosas son a los temblores y a los rayos, y es jalón de orejas por no cuidar nuestro planeta y tener en cuenta que Dios Padre es el único que nos protege. Vamos con oyentes.
5: Bueno, por acá, mucha atención a través de diferentes medios, pues ya nos hemos intentado comunicar con nuestros familiares. Vamos por acá rápidamente a darles este mensaje. Vamos para allá, que lo tengan en cuenta. Creo que le estaba mirando por acá. Yolima nos estaba reportando. Dice, tembló muy fuerte, amigos de Tropicana. Están bien, gracias por preocuparte por nosotros. Gracias por preguntar. Esperamos que ustedes también se encuentren muy bien. Y por acá nos dice, familia del área de contraincendios de Ecopetrol, nos informa que la alerta de réplica está aproximadamente durante una media hora y se recomienda estar fuera de casa o fuera de las infraestructuras.
1: Ya pasó la media hora.
6: Sí, ya estamos bien.
5: Exacto, ya, señor. Entonces, para tenerlo en cuenta. ¿Listos? Por acá dice Charlie Sogamoso, estaba durmiendo y me despertó el sonido de las medallas chocando. Ojo, lo que tenemos en caja también. Por acá vamos a ver notica de voz. Hola, Jenicita, buenos días.
7: Buenos días, señores Tropicana. Pues, después del susto, pues, pero con lo de Venezuela aprendimos. Entonces, aquí guardamos la calma.
5: Muy bien.
7: Salimos a campo abierto y
5: muy bien.
7: Todos los vecinos salieron.
5: Muy bien.
7: Y gracias a Dios, todo bien, no pasó nada, todos tranquilos. Y pues, gracias a Dios y a las alarmas de los celulares que también ayudan mucho.
5: Muy bien.
7: Bendiciones, oye, sí, para todos y que ojalá todos estemos bien.
5: Amén por ello. Eso es muy importante. Mira que a veces uno dice, ah, pero ¿esto cuándo? No. ¿Cuándo? ¿Por qué?
1: No avisa.
5: Es espectacular.
1: La alarma.
5: La alarma, sí, la alarma de evento sísmico en los dispositivos móviles es muy, muy, muy buena, muy acertada. Es recomendable activarla.
6: Yo quiero preguntarles a quiénes les pasó. A ti se te activó, me imagino yo.
5: Lo que pasa es que en iPhone, es que en iPhone debes activarla
6: manualmente.
5: Por aplicación.
6: De manera manual.
1: Sí, pero más que eso, uno cuando está en equipos de brigada y todo el cuento, uno ya siente y hace su conteo. Son 5 segundos de los cuales empieza a moverse y a los 5 segundos usted ya tiene que irse del lugar a buscar un punto de encuentro, un punto despejado.
5: Sí. Por ejemplo, Esteban le sonó 10 segundos antes de que temblara.
6: A mí me sonó 10 segundos
1: antes. No, yo estoy refiriendo...
6: Un ringtone o tiene un volumen de notificación
5: particular.
6: Sí, tú puedes tener incluso el teléfono, y eso se los dejo como dato curioso, uno puede tener el teléfono en modo incluso hasta avión no molestar, pero cuando se trata de un temblor, se activa el sonido el teléfono de manera inmediata. Entonces, tengan en cuenta, sepan reconocer que cuando su teléfono tiene una notificación diferente a las habituales, es porque es la alarma, pues obviamente en este caso es
5: sismo. Para todos los usuarios de sistema iOS, si hay una aplicación directamente para poderla activar, obviamente hay que descargarla y poderla activar en ese caso de situaciones. De fábrica no viene la alarma, no viene la notificación, pero sí se puede a través de una aplicación directamente desde la App Store, para que usted lo tenga presente. Por acá, ¿qué me dice Stephanie desde Duitama? Empezó el día movidito, pero estaba más movida que ni sentí. No.
6: Eso pasa con los que están súper dinámicos el día de hoy, pero por eso es importante también estar precavidos. Por ejemplo, venían en moto allí y me contaban, venían en moto y decía, pero ¿por qué salió la gente tan rápido que ni siquiera lo están sintiendo? Cuando vean algo así, es obviamente algo está pasando, ¿no?
5: Por acá nos reportan sintonía 323-249-5074, es el WhatsApp bacanísimo. Dice, gracias a Dios estamos bien, aquí en Paipa estaba acostada y se movía el espejo. Y salí, el tanque del agua se movía bastante. Me asusté.

0: no saben qué va a suceder. ¿Qué usted debe hacer durante este evento? Mantener la calma. De pronto, lanzarse al piso si usted está en un piso alto. Cubrirse y sostenerse fuerte bajo un lugar seguro, como un escritorio o una mesa. Si se encuentra en la calle, aléjese de los postes y los cables eléctricos. Por otro lado, si se encuentra en un carro en movimiento, pare lo más rápido posible y permanezca dentro del vehículo. ¿Qué hacer después de? O sea, en este momento.
1: Sí.
0: En caso de quedar de pronto atrapado, Dios no lo quiera, evitar encender fuego, evitar el movimiento, cubrirse la boca por los gases que se pudieron presentar de ruptura de algunos tubos, y es posible que existan réplicas. Si es un sismo o un terremoto de gran magnitud, por lo que si está a salvo, evite volver a lugares afectados y ayude a quienes puedan estar atrapados en los escombros. Eso ya es a fuerza mayor más adelante.
2: Hay algo muy importante, George, y es precisamente después de, en caso tal de generarse una emergencia más alta, si percibimos el olor a gas o daños importantes, porque eso también es fundamental, es tratar de evacuar con cuidado y evitar encender llamas o interruptores eléctricos. Si de pronto después del evento sísmico percibimos el olor a gas, el escape de gas, ojo, tener cuidado, obviamente evacuar el lugar y evitar encender llamas o los interruptores eléctricos para generar alguna chispa.
0: Bueno, ¿qué dicen nuestros oyentes? Vamos con nuestros oyentes, porque ya mismo voy a hacer la ronda aquí en Tropicana del cómo amaneció Boyacá, cómo está el departamento de Boyacá, pero permítame, tengo aquí al comandante, a don Héctor Montiel, para dar tranquilidad de lo que acabó de ocurrir hace una hora en el departamento del Chocó. Teniente, muy buenos días.
3: Buenos días a todos los oyentes de Tropicana.
0: Muy bien, ¿qué tenemos nosotros de reporte a esta hora y algunas recomendaciones? Ya que pues en el ejercicio de que se ha hecho estos simulacros, pues vimos aquí en el centro la reacción de la gente como tenía que ser, pero si hay algún reporte especial, ¿alguna recomendación?
3: No, hasta el momento la ciudad de Duitama no nos ha reportado ningún tipo de afectación. Se ha sentido pues el movimiento telúrico en varias partes de la ciudad bastante fuerte, sobre todo en las edificaciones de gran altura, donde las comunidades pues activaron sus planes y protocolos de evacuación. Estamos en alerta pendiente, ya que se podría manifestar una segunda réplica, lo han dicho el
0: Centro de Sismología.
3: Estaremos atentos pues para que todo el mundo esté activando su plan de emergencia, advertir pues a las personas, recordarle el plan de evacuación, sus puntos de encuentro, sujetar los elementos que puedan, tengan la posibilidad de desprenderse, de soltarse, y pues en todo caso mantener la calma en este momento. Pues desafortunadamente, digamos que para la parte sur de nuestro país es donde se está viendo principalmente la afectación, donde se presentó el epicentro de este movimiento telúrico.
0: ¿Qué hacer con la terquedad de la gente, señor Montiel? Porque la gente a veces es incrédula, sobre todo cuando se hace un simulacro de esta magnitud, y hoy vemos con mucha felicitación, digámoslo literalmente, a toda la gente que hizo su protocolo y los puntos de encuentro.
3: Realmente pues necesitamos la colaboración y el manejo preventivo, que es lo más importante en el manejo de las emergencias. Se dice un eslogan que el que sobrevive a una emergencia no es el más fuerte, sino el que está preparado. Entonces, esa sería como la moraleja de esta situación, donde pues la gente le deja todo a la suerte. Y pues realmente cuando tenemos una preparación, cuando tenemos un plan de acción y sabemos qué hacer en caso de estas situaciones atípicas, nos puede ayudar a reducir las víctimas. Sobre todo esto es lo principal que debemos visionar en este tipo de actividades. Salvar el mayor número de personas, no importa los bienes materiales, cuidar pues a las personas más vulnerables como son los ancianos y los niños, y enseñarles todas las acciones que ayuden en caso de una emergencia para que todos nos

0: cuidemos. Recuerden que en un desastre de gran magnitud local nunca van a llegar las entidades de socorro en estos primeros minutos, y ustedes deben ser los primeros socorredores para el manejo de una emergencia.
1: Muy bien, yo me lo voy a robar otro minutico para hacer como ese llamado a lo que se avecina con el fenómeno del Niño, de recomendar muy bien, porque pues ojalá todos fuéramos voluntarios de los bomberos, de los cuerpos de bomberos de nuestros municipios, pero ¿qué se avecina? ¿Cuál sería la mayor recomendación, sobre todo en el tema de las quemas?
0: Sí, Jorge, pues importante es que cualquier quema, un incendio nunca se inicia por un evento grande, siempre empieza por algo muy mínimo. La gente que aún en el campo tiene la costumbre de quemar las basuras, porque por alguna razón el servicio de recolección de basuras no llega a esos lugares alejados rurales, queremos solicitarle muy encarecidamente para que en esta temporada que se está presentando tan seca y que se pronostica para finales de este año y principios del 27, evitar este tipo de quemas, tratar de manejar lo posible el tema de la clasificación de los desechos agrícolas, el manejo de los desechos, perdón, reciclables, evitando pues que se nos conviertan esto en un poco de contaminación al mismo tiempo y evitando de provocar este tipo de quemas. Informar aquellos lugares donde exista la amenaza de las redes eléctricas, las líneas de electricidad, que estén muy cerca a los árboles, que estén muy cerca a zonas bastante propensas de vegetación, para que prontamente la empresa de energía llegue a estos lugares para hacer la limpieza de esos linderos, que son importantes mantenerlos despejados para que el viento no genere la chispa con las líneas eléctricas y nos inicien un incendio forestal. Reportar al momento en que se ve una columna de humo, que se empieza un fuego en una zona forestal, reportar lo más pronto posible. No acuda solo a atender estas emergencias, porque por el viento, la alta temperatura que se está presentando, y ya como está tan marchita la vegetación, el incendio puede tomar una fuerza impresionante y lo ideal es que se reporte lo más pronto posible. No importa que los bomberos lleguen, usted haya podido iniciar un control, pero no es lo ideal, sino que llegue las entidades de socorro a atender, y pues lo ideal es que tengamos pronta respuesta de una entidad de socorro, por más pequeña que sea la emergencia. En el cuidado del agua, empecemos a manejar los temas del agua, a mantener unos baños cortos, a usar almacenamientos preventivos en nuestra vivienda, todo lo que pueda ayudar para que la reducción y el gasto del agua comience a funcionar y evitar una situación crítica por la escasez del agua.
1: Pues muchísimas gracias, cabe la recomendación, mire, desde el Cuerpo de Bomberos Voluntarios, desde la ciudad de Duitama, yo creo que todos estamos como en la misma, en el mismo tema y la misma responsabilidad de cuidar a nuestra familia, pero también el medio ambiente. Cualquier cosa que se presente, estaremos aquí atentos, señor Montiel, para que le podamos anunciar a nuestra audiencia, obviamente, lo que tenga que ver con prevención y para que todos, pues, acatemos esta prevención. Muchísimas gracias.
0: Muchas gracias a ti, Jorge, a todos por este espacio que nos brindas.
1: Muy bien, ahí está. 8:30 a.m, ¿qué teníamos ahí?
2: Tenemos a esta hora, George, un reporte que vamos a compartir a través de nuestras redes sociales en Instagram, @tropiboyacá, y en el grupo de Facebook, Tropicana Boyacá, un reporte que nos llega directamente desde Buenaventura. Algunas imágenes un poco fuertes, pero obviamente vamos a compartirlas a través de nuestras redes sociales en Instagram, @tropiboyacá y Tropicana Boyacá. Para acá, Juliet, con los buenos días, dice, buenos días, reportando sintonía desde Pantano de Vargas. Gracias a Dios, todos muy bien. Exactamente en la vereda Varguitas, fue muy fuerte, pero gracias a Dios estamos bien. Un susto grande, nos dice por acá Juliette. El Guti amarillito del 077 en Paipa dice buenos días. Iba en el taxi, también sentí moverse duro el vehículo y la gente salía de sus casas. Nunca había sentido un temblor en el vehículo. Téngalo ustedes presente, gente bacanísimos. 323-249-5074. Hay un reporte también desde desde Pereira, unas imágenes fuertes a esta hora.
1: Fuertes, muy fuertes.
2: Sí, señor, para compartir a todos ustedes.
1: Vamos a compartir. Tenemos en línea al teniente Pedreros, que está con nosotros aquí para dar este informe que se sabe de allí en la ciudad de Tunja. Teniente, muy buenos días, saludando a todo el cuerpo de voluntarios de la ciudad de Tunja. ¿Qué ocurre finalmente? ¿Qué se sabe de este movimiento telúrico? ¿Qué ha pasado?
3: Bueno, un cordial saludo. Afortunadamente en la ciudad de Tunja tenemos un reporte positivo, no hemos tenido ningún tipo de llamado de emergencia, estamos en comunicación constante con el Centro Regulador de Urgencias de la ciudad de Tunja, en donde nos confirma pues que todas las ITS en la ciudad de Tunja se encuentran funcionando de una manera adecuada, no tenemos ningún tipo de afectaciones ni estructurales ni en daños a las personas. Sí hay un pequeño deterioro pues en la comunicación telefónica, sin embargo pues ya se habló con los radiooperadores de la telefonía celular en la ciudad de Tunja para que empiecen este proceso de verificación. Y mantenemos pues comunicación vía radio, VHF y HF en la ciudad de Tunja. Digamos que en este momento pues afortunadamente no tenemos ningún tipo de reporte, tenemos al personal de bomberos realizando verificación de la principal infraestructura en la ciudad de Tunja. Estamos en el sector del viaducto también verificando pues que esta importante vía no haya sufrido ningún tipo de daño y afortunadamente pues no encontramos ningún tipo de daño. Seguimos atentos sin ninguna novedad por llamada de emergencia.
1: Muchísimas gracias, teniente, porque da un poco de calma entonces para el departamento de Boyacá. Ya hablamos ahora con la ciudad de Duitama, ahora contigo. Y el saludo muy cordial a todas aquellas personas voluntarias que pertenecen a este gran cuerpo que siempre nos mantiene, nos previene y estamos atentos. Muchas gracias.
3: Bueno, un cordial saludo y buen día para todos.
1: Muy bien. 8:33 a.m. Ahora más adelante vamos a tener comunicación en la ciudad de Sogamoso. A ver si tenemos alguna eventualidad. Esperamos que no. Y finalmente hagamos de verdad caso a las autoridades cuando nos dicen guardemos la calma, tengamos todo listo, el botiquín, el de supervivencia y el de primeros auxilios. Estemos muy atentos en tener comunicación con nuestra familia. Mire, vea, les digo, compañeros, aquí en la mesa de trabajo, vuelve nuevamente esa calma total, mira. Lo podemos sentir en ese momento, no hay tráfico. Aquí en el les cuento que en el Parque de los Libertadores, en el marco del Parque de los Libertadores, no hay así mucho movimiento, ni vehicular ni peatonal. O sea, todo el mundo está como en calma. Esperemos de que todos entremos en oración. Continuamos en esta mañana del Cómo Amaneció Boyacá, 8:34 a.m.

0: Esto lo hace Tito el Bambino y Farruko. Es temporal. A las 8 de la mañana con 40 minutos. 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

0: 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En Tropicana son las...
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0: 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A las 8 de la mañana, 47 minutos, 8:47.
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1: Restan 7 minutos para las 9 de la mañana, 8:53. Rápidamente cambiando el reloj en la más bacana Tropicana, 8 de la mañana, 53 minutos.
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1: Ocho de la mañana, 58 minutos, oyente bacano, pilas, porque con UrbaCR ser un buen ciudadano sí es buen negocio, no lo olvides, 8:58 y la basura, como siempre, a la hora que es. Además, si tienes peluditos y hacen tus necesidades afuera, no olvides recoger, 8:58.
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3: 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Son las 9 de la mañana. 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

0: 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En Tropicana son las
1: 9:08, 9:08. 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
2: 9 de la mañana 25 minutos en el dial 88.6 con Cheviplan.
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2: 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En Tropicana 9:38.
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0: Con esta buena canción que hace Silvestre Dangond. 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
2: 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Son las 10 de la mañana. 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
1: De Cali se suma a las terminales aéreas que están presentando afectaciones por este terremoto registrado durante la mañana en Colombia. Registremos que también hay bastantes afectaciones en Pereira, Manizales, Quibdó, Armenia, Cartago y Buenaventura, Marcela.
2: Regresamos a Ibagué. Julio, actualización.
3: Sí, Marcela, actualización a esta hora desde la capital del departamento del Tolima. Mire, de acuerdo a las autoridades y el barrido que se ha hecho a esta hora, hay afectaciones entonces. Municipios de Herbeo, Chaparral y Roncesvalles, la más afectada de Chaparral con el desplome de una pared completa. A esta hora también se reporta una afectación en el barrio Las Brisas, donde un muro cayó de una institución educativa y se mantiene el cierre sobre el corredor vial entre Ibagué y el Alto de la Línea, a la altura del municipio de Cajamarca, en esta vía tan importante para conectar el occidente colombiano con el centro del país. Y continúa también la afectación a esta hora en la vía Murillo-Manizales, como también a través del Alto de Ledras.
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5: 10 de la mañana, 5 minutos, aquí están las noticias. Avanza el barrido por parte de los organismos de socorro y emergencia para determinar los daños tras el fuerte temblor de 7,4 grados de magnitud con epicentro en San José del Palmar, en el Chocó. Se sintió en al menos 8 departamentos de Colombia. Miles de personas evacuaron y muchas de ellas permanecen aún en las calles. El terremoto deja graves daños materiales en Pereira tras el colapso de edificaciones y viviendas que deja por ahora 18 personas muertas. Además, hubo daños de la infraestructura del Aeropuerto Internacional Matecaña, donde colapsó parte del techo. En el departamento del Chocó informan sobre personas heridas y el desplome de estructuras. En el eje cafetero dan cuenta de graves daños en viviendas destruidas y hasta catedrales. En Cali reportan 25 edificaciones colapsadas. En Bogotá, el alcalde mayor Carlos Fernando Galán dijo que es moderado el impacto del sismo en la capital y también informó sobre el traslado de 100 rescatistas. En Antioquia instalaron un puesto de mando unificado para evaluar los daños que puedan haber degenerado el fuerte sismo. El gobernador Andrés Julián Rendón indicó que por ahora no se reportan personas fallecidas o heridas. El alcalde de Medellín, Federico Gutiérrez, pidió que si hay alguna emergencia se reporte a través de la línea 123. También estuvo suspendido el servicio del metro esta mañana. Varias regiones del este de Panamá fueron sacudidas por el sismo de magnitud 7,4 con epicentro en Colombia, según el informe preliminar del Instituto de Geociencias Panameño, lo que provocó la evacuación de edificios en la capital y otras ciudades. El sismo de magnitud 7,4 que sacudió gran parte de Colombia se sintió en varias provincias de Ecuador, incluida la de Pichincha, cuya capital es Quito. El Cuerpo Oficial de Bomberos de Cundinamarca reporta afectaciones estructurales en 7 municipios: Ubaque, Mosquera, Nilo, Tabio, Tocaima, Ricaurte y Sopó. Los daños se han presentado en casas, colegios y oficinas. El Servicio Geológico Colombiano informó que el volcán Puracé continúa en alerta naranja tras registrarse 3 emisiones de ceniza durante las últimas 24 horas. El volcán se mantiene en niveles históricamente altos con persistencia en la emisión de gases y otros indicadores que evidencian una alteración importante en su comportamiento. Y en el mundo, un incendio forestal se propaga rápidamente en la parte interior de la provincia canadiense de Columbia Británica, en el oeste de ese país, que ha causado por lo menos una muerte y ha obligado a evacuar a más de 20.000 personas.
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1: 10:09, primer reporte de réplicas, Claudia Camila.
2: Así es, Marcela, de 3.8 con profundidad de 88 kilómetros en San José del Palmar, en Chocó. Hay que decir que allí fue donde se registró el primer episodio de 7.4, el que más sentimos todos y el más fuerte, pero también en Nóvita, en donde recordemos se registraron dos réplicas de 2.8 y de 4.8, cuatro entonces réplicas en las últimas 3 horas, Marcela.
1: Vamos a ir en instantes con más información sobre lo que tenemos confirmado por parte del Servicio Geológico de la Unidad Nacional para la Gestión del Riesgo de Desastres. Hay oyentes que nos están preguntando cómo pueden ayudar, nos están preguntando a través del chat de YouTube en Caracol Radio. En instantes estamos todavía, es muy prematuro, Claudia Camila, poder entregar la información sobre los puntos en los que evidentemente se van a empezar a recibir las ayudas, porque la solidaridad es muy importante, pero todavía no tenemos información confirmada por parte de la Unidad Nacional para la Gestión del Riesgo.
2: Aún no por parte de la ONG Hereda, sin embargo, Marcela, hemos estado preguntando con la Cruz Roja, que también es la entidad responsable de todos estos acopios en el país. Recordemos que ellos fueron los encargados de llevar todas estas ayudas a Venezuela y nos dicen que ya están coordinando para poder empezar a recibir las ayudas. Además, Marcela, hay que decir, el Banco de Alimentos también nos acaba de confirmar que está preparando cómo se van a articular para poder llevar estas ayudas a las regiones, principalmente a Pereira, a Cali y a otras partes en el país.
1: Vamos a ir en instantes nuevamente al chat de YouTube para poder entregarles a ustedes información sobre los municipios de Colombia en los cuales nuestros oyentes quieren tener información por el paradero de sus seres queridos y ante la dificultad en las comunicaciones. Pero antes tenemos que ir con reporte a Bucaramanga. Juan Carlos Ordóñez.
3: A esta hora, Marcela, pues se confirma que en el departamento de Santander no hay pérdida de vidas humanas debido al evento ocurrido esta mañana muy temprano. Se identificaron posibles afectaciones en 2 instituciones educativas de Barranca Bermeja, confirman las autoridades de ese municipio. Las instituciones educativas Camilo Torres, CDA y El Castillo, por lo cual se suspendieron las actividades académicas durante esta jornada, mientras efectúan las inspecciones técnicas correspondientes. Y como medida preventiva, los funcionarios de la alcaldía del puerto efectuarán hoy teletrabajo, se van a trabajar en casa de acuerdo con las condiciones de seguridad verificadas. Eso por un lado. Por otro, nos confirma el Comité de Gestión del Riesgo y el Cuerpo Bomberos del municipio de Florida Blanca que no hay ningún tipo de afectaciones en una urbanización llamada Bella Vista, y esto lo decimos porque no faltaron quienes esta mañana hicieron circular un video en el que se veían posibles afectaciones en una de las torres, pero nos confirma el teniente Clemente Jaime del Cuerpo Bomberos de este municipio que no es cierto que haya ocurrido una afectación a una de las torres de apartamentos de este conjunto residencial, de este condominio llamado Bella Vista en Florida Blanca.
1: Es la situación en el departamento de Santander. Vamos a actualizar ahora, Juliana Hernández, lo que sucede en el aeropuerto de Pereira.
4: Marcela, a esta hora nos atiende Guillermo Gross, él es gerente general de JCA Reps SAS, que son las salas VIP del aeropuerto de Pereira. Guillermo, muchísimas gracias por acompañarnos y por favor cuéntenos cómo están sus colaboradores y cómo se vivieron estos momentos.
5: Bueno, buenos días. Afortunadamente los colaboradores están bien. A las 7:37 recibí una llamada de la encargada de la operación y estaba evacuando las dos salas, evacuando los pasajeros que teníamos en esas salas, y pues ya evacuaron todos en totalidad. Se les dio instrucción que fueran a comunicarse con sus familias, y en este momento pues me falta comunicarme con la gerente de sala, pero todos están a salvo, afortunadamente.
4: Sí, Guillermo, ustedes nos suministraron unas grabaciones y en una de ellas, muy alarmante, se ve a una de sus colaboradoras justamente intentando ayudar a una persona que quedó atrapada bajo los escombros. ¿Se sabe algo sobre esta persona y cómo se llevó pues esta captura de este momento tan complejo?
5: Sí, la colaboradora trató de colaborar, de informar a las autoridades. Nosotros no tenemos información de qué pasó, porque pues empezamos a evacuar todo, pero sabemos que la atendieron, y pues en este momento pues el aeropuerto como tal está acordonado, está cerrado. Sé que la pista está en revisión y la terminal de pasajeros está totalmente afectada. Se cayeron techos, se cayeron vitrales, se cayó todo.
4: Guillermo, muchas gracias por acompañarnos en 6AMW.
1: Es lo que está pasando en el aeropuerto de Pereira, uno de los más afectados. Nos confirmaba el alcalde de esa ciudad que hay por lo menos 3 personas fallecidas por el colapso de varias partes de esta estructura del aeropuerto. Volvemos, Marcela Perdomo, con la transmisión digital de Caracol Radio.
0: Así es, Marcela, y muchas personas nos siguen preguntando precisamente por Pereira, nos están preguntando cómo está la situación allá, nos preguntan por información de Popayán, de Cali, los estamos leyendo, pero repetimos, estamos siendo muy cautelosos con la información que tenemos confirmada por las autoridades, por lo cual los invitamos a conectarse a nuestro canal de YouTube, Caracol Radio, en nuestra página web caracol.com.co, también pueden encontrar esta transmisión y el minuto a minuto de esta transmisión especial por este fuerte terremoto que sacudió hoy a Colombia.
1: Regresamos al departamento del Huila con el reporte que hay a esta hora, Lizardo.
6: Marcela, precisamente a esta hora de la mañana han cerrado totalmente la vía en el sitio conocido como Pericongo por la ruta 45, vía que comunica todo el sur de Colombia, Caquetá, Putumayo, Cauca. Allí han cerrado completamente la vía. La precaución es no circular por eso, parar un poco y esperar qué dicen las autoridades. Mientras tanto, se lleva un consejo de seguridad aquí en el departamento del Huila. Dos colegios se han recibido afectaciones. Los estudiantes regresaron a casa.
1: Es la información desde el Huila. Nos vamos ahora para Popayán, que es otra de las ciudades por las cuales nos están preguntando nuestros oyentes. Brandon, actualícenos sobre el balance en el departamento del Cauca.
7: Marcela, de acuerdo con el Cuerpo de Bomberos de la ciudad de Popayán, tras el fuerte sismo registrado aquí en la capital del departamento del Cauca, pues por fortuna no se reportan víctimas ni daños a estructuras de gran magnitud. Sin embargo, la alcaldía ordenó la suspensión de clases como medida preventiva mientras avanzan las evaluaciones en distintos sectores de la capital del departamento. Las autoridades confirmaron que este sismo obligó a evacuaciones preventivas, especialmente en el centro histórico. Recordemos que son edificaciones coloniales muy antiguas, por lo que existe el riesgo de que en cualquier momento se pueda presentar alguna afectación. Se mantiene especial atención en una de las principales clínicas de la ciudad, donde se reportaron afectaciones en su infraestructura, y a esta hora los organismos de gestión de riesgo evalúan una posible evacuación. En este momento justo estamos aquí en el Cuerpo de Bomberos de la ciudad de Popayán, donde se desarrolla un consejo extraordinario de gestión de riesgo, y una de las principales decisiones que han adoptado los organismos de socorro es enviar unidades de bomberos a la ciudad de Cali para apoyar la situación.
1: 10:16, seguimos haciendo un barrido por lo que está pasando en las distintas zonas de Colombia afectadas por el terremoto. Momento de regresar al sur de Cali. Myron, cuéntenos qué está pasando. Sabemos que usted está justamente en una zona en la que varias edificaciones terminaron colapsadas.
8: Así es, la saludo desde el apartahotel Molino Rojo, autopista suroriental con carrera 38A. La situación, pues hasta el momento que se ha podido conocer, es que al interior de este apartahotel habían 11 personas, las cuales, pues, algunas de ellas, las trabajadoras del mismo, pues, salieron del edificio y lograron evacuar oportunamente. Sin embargo, las personas que se encontraban utilizando las habitaciones del mismo, pues, sí quedaron atrapadas en un arduo trabajo de la misma comunidad. Mientras llegaban los organismos de socorro, entre ellos los bomberos de la ciudad, pues, lograron evacuar a 6 personas que estaban al interior de este lugar. Hay una persona más que está siendo en este momento tratada de rescatar por parte de la comunidad, y ya los organismos de socorro, el cuerpo de bomberos de la ciudad, que ya llegaron hasta este punto. La comunidad, la verdad, como se dice popularmente, se ha puesto la 10 para poder ayudar y evacuar las personas, como reiteramos, 6 personas que estaban atrapadas en esta edificación, que pues se vino al piso prácticamente la mitad del mismo. Hay que decir que en el municipio de Sevilla nos reportan también 25 casas afectadas. Estamos hablando del norte del Valle del Cauca, situación a esta hora de lo que hemos podido confirmar en la ciudad de Cali.
1: La situación al sur de Cali. Gracias, Myron. Seguimos transmitiendo no solamente para quienes nos están escuchando a través de la radio, sino también para quienes quieren ver las imágenes, los periodistas en distintos puntos de información a través de Caracol Radio en YouTube. Y es momento de ir al departamento del Chocó. Estamos con ellos a esta hora. Vamos a saludar a Juan Carlos Palacios, es el alcalde del municipio de Tadó. Alcalde, buenos días, si es que se puede decir buenos días. Por favor, el reporte sobre la situación en Tadó.
9: Un saludo para todos los radioescuchas de Caracol Radio, un panorama desconsolador para los pobladores precisamente de mi querido municipio, donde hemos sufrido diferentes afectaciones en viviendas, edificios y algunas partes también de las instituciones educativas. Tenemos hoy la vereda de Brugatá, donde se han perdido la totalidad de las viviendas que están en el piso. También afectación en cabecera municipal, en los diferentes corregimientos. Hoy el llamado al gobierno nacional a gestión de riesgo, el señor presidente Abelardo de la Estrella, que dé una mirada precisamente por el departamento del Chocó en esta emergencia que nos agobia y que nos acoge y de verdad que nos preocupa. Tenemos el hospital también colapsado con algunas personas que se le ha subido la presión arterial, otros, bueno, aquí estamos siempre de la mano de Dios para que Él nos ayude a llevar esta situación que se vuelve compleja y históricamente para el departamento del Chocó tan fuerte.
10: Alcalde, ¿podemos decir que todavía hay vidas dependiendo de las labores de búsqueda en su municipio en este momento, bueno, o no?
9: Gloria a Dios, las afectaciones son algunas personas heridas, no tenemos pérdidas humanas, sí considerable las pérdidas, afectaciones en vivienda, que asciende a más de 70 que tenemos en estos momentos aquí en cabecera municipal y en zona rural. En estos momentos se encuentra haciendo verificación el cuerpo de bomberos, defensa civil, Cruz Roja, los señores secretarios, contratistas de la administración y desde luego la Policía Nacional también.
11: Alcalde, los centros médicos y los centros de salud en la zona de Tadó y en las zonas cercanas y aledañas, ¿en qué estado quedaron? Si la gente llega con afectaciones en las próximas horas, ¿es posible atenderlos o qué tendrían que tratar de hacer o qué es lo que más necesitan?
9: Bueno, necesitamos hoy, ojalá podamos tener el mayor de personal médico. Hoy colapsamos, tenemos en estos momentos parte de las instalaciones del hospital hacia afuera en el patio, instalados carpas, atendiendo a las personas. Recuerden que nosotros somos una población hoy muy propensa a sufrir el tema de presión arterial y con ello hemos sentido bastante afectación. Pero ya se está atendiendo precisamente el personal médico. Y que hoy vuelvo y les digo, insisto sobre la necesidad de la inversión en esta emergencia hoy, donde nosotros ya no tenemos presupuesto para ejecutar y hoy está uno prácticamente aquí con las manos atadas, le decía a algunas personas aquí de la querida población taoceña.
12: Claro, a todas las dificultades habituales se suma esto. Usted nos hablaba de viviendas afectadas, de una cifra específica. ¿Esas viviendas usted considera que pueden volver a ser habitables o las personas que viven ahí van a tener que irse a algún lugar y tienen algún plan de atención para las personas damnificadas?
9: Efectivamente tienen que irse a otro lugar porque hoy no hay dónde ir. El sueño, como decimos, y otras que están totalmente destruidas. Allí, si ustedes me permitieran un número vía WhatsApp, les envío.

0: acción se centra en salvar vidas, en rescatar a las personas que están atrapadas en medio de los escombros. Recordamos que el alcalde de Bogotá, Carlos Fernando Galán, ha informado que 100 rescatistas de la capital del país viajan a la ciudad de Cali para apoyar las labores de búsqueda y rescate. Y para los oyentes que nos están preguntando dónde se pueden dejar las ayudas en Bogotá, Claudia Camila, ya hay información sobre el Banco de Alimentos, que es un gran aliado del Grupo Prisa de esta casa y que siempre está listo para ayudar en situaciones como esta.
1: Marcela, nos confirma la Asociación de Bancos de Alimentos de Colombia que activó un corredor humanitario para movilizar alimentos y productos esenciales para las familias afectadas por este sismo de 7.4, terremoto más bien. ¿Qué es los elementos que se están recolectando? Son agua, arroz, aceite, pastas, lentejas, harinas, y también se reciben productos de primera necesidad como jabón, champú, cepillos y crema dental. Los principales puntos de recolección están en Armenia, en el Banco de Alimentos Monseñor Roberto López Londoño, en Buenaventura, en el Banco de Alimentos de Buenaventura, en Cali, en la Fundación Arquidiocesana Banco de Alimentos, en Manizales, Banco de Alimentos de Manizales, y en Pereira, en el Banco de Alimentos de Pereira. Hay que decir que en Bogotá también se están recaudando estos elementos. Nos están por confirmar la dirección exacta para que nuestros oyentes puedan acercarse. Además, en caracol.com.co ya podrán encontrar esta página web en la que ustedes podrán además revisar esos números de contacto e incluso unas cuentas de ahorros en las que podrán también aportar dinero, Marcela, para esta emergencia.
0: Importante hacerlo de esta manera, con el Banco de Alimentos, con la Cruz Roja Colombiana. Vamos en instantes a publicar también en nuestra transmisión en YouTube los datos de estos centros de acopio que van a empezar a habilitarse para recepcionar las ayudas que son tan necesarias en un momento en el que debemos ser todos solidarios. Y justamente también hay información sobre las ayudas que empiezan a llegar desde el Ejército Nacional. Juan Esteban.
2: Marcela, información del Ejército Nacional, y es que ya 5 pelotones de soldados rescatistas de los ingenieros militares se encuentran en alistamiento para desplegarse a las zonas que puedan requerir mayor atención, con capacidades especializadas en búsqueda y rescate en estructuras colapsadas. También dice que los soldados cuentan con medios tecnológicos de alta precisión y perros de búsqueda entrenados para precisamente encontrar a esas personas que estarían debajo de los escombros. Ya se despliegan todas las capacidades de las fuerzas militares y de policía en esta coyuntura.
0: Es justamente en lo que todos empezamos a concentrarnos, en la ayuda y en que empiecen a llegar los organismos de socorro a las zonas afectadas para poder rescatar a los damnificados, a las personas heridas, a las víctimas. De momento, repetimos, Asocapitales reporta un total de 21 personas fallecidas preliminarmente después de este fuerte terremoto. Y por supuesto, este no es un momento para la política, para los mensajes en los cuales se busca, pues imagínese, Félix, lo absurdo, buscando responsables de un terremoto, y por eso no queremos replicar ninguno de estos mensajes, pero sí me parece importante leer un comentario y poner ahí punto final a esas controversias, porque no vale la pena desgastarnos en un asunto que realmente no es importante, cuando lo que tenemos que estar haciendo es ser solidarios y pensar en que puedan salir con vida las personas que están afectadas. Pero quiero leer rápidamente un mensaje que publica Gustavo Bolívar y dice: qué comentarios tan inhumanos, así no se hace oposición, no jueguen con la tristeza y la tragedia de miles de familias en Chocó, Valle y el Eje Cafetero. Este evento terrible no tiene que ver con la política ni con el cambio de gobierno, no pierdan la empatía y la solidaridad, más bien estemos listos a ayudar a las víctimas. Y creo que es un mensaje con el que
3: correcto,
0: podemos
3: es una reacción
0: resumir
3: correcta. Sí,
0: de acuerdo.
3: Porque las barbaridades que se han visto en las últimas horas son realmente impresionantes.
0: No, y ahí vamos a poner el punto final, pero creo que era importante decir que la política en este momento no es lo que importa. Las rivalidades políticas no importan cuando hay personas que están en este momento luchando por su vida y familias que están sufriendo porque no tienen información sobre el paradero de sus seres queridos.
4: ¿Sabe qué vale la pena destacar, Marcela? Que mire usted que este sismo tuvo una intensidad muy similar al que tuvieron que vivir hace un mes, un poco más de un mes, en Caracas, en Venezuela, en la costa caribe de Venezuela. Y fíjese usted cómo resistieron muchos edificios y edificios altos, edificios que se cayeron al otro lado de la frontera, que se cayeron en Venezuela. Eso habla de unas normas de sismo resistencia
3: en Bogotá,
4: que han
3: especialmente
4: funcionado. Y que dan resultados en Bogotá, en Medellín, Félix, en Medellín, donde también se sintió con tanta fuerza.
3: Nuestros compañeros que estaban en el edificio, que lo sintieron.
5: Sí, pudieron reportar en vivo.

0: Exactamente, exacto.
1: Claro. Y eso en realidad es algo que hay que celebrar en medio de la situación terrible que enfrentamos, y es que por lo menos.
0: Pero también demuestra que hay regiones del país. Pero también demuestra que hay regiones del país que están quedadas en el tema.
1: No, no solamente eso, Félix. Hay todo un sector que es el autoconstruido. Construcciones que fueron hechas por los mismos propietarios, con esfuerzo, con tiempo, mucho tiempo. Y esos, tristemente, son construcciones o casas que muy fácilmente pueden caer porque no cuentan con esas normas.
2: Pues seguimos la situación, nos duele lo que está pasando en las regiones de Colombia, estamos llevándoles la información, nuestros reporteros están llegando poco a poco a las distintas zonas afectadas, por supuesto la comunicación no es fácil, vamos en instantes a ampliar la información, por ahora tenemos que ir a Medellín, Juan Carlos Higuita, porque también hay muchos oyentes que quieren saber, usted ya nos ha ido reportando poco a poco que afortunadamente no hay reportes de personas fallecidas ni graves afectaciones en el departamento de Antioquia, pero hay muchos oyentes preocupados por la situación de sus familiares. Actualicemos cuál es el reporte que tenemos en la capital antioqueña.
3: Sí, Marcela, el reporte lo ha entregado el gobernador Andrés Julián Rendón. Son 40 municipios con afectaciones en infraestructuras, 15 instituciones educativas en evaluación de su infraestructura, 5 sedes hospitalarias con afectaciones, una vía también en Titiribí que está afectada, 54 viviendas afectadas también en el departamento, una iglesia que es la de Venecia y también se han reportado algunos daños en la iglesia de Jardín en el suroeste. Esto es principalmente en el suroeste de Antioquia. Escuchemos lo que ha dicho el gobernador Andrés Julián Rendón a propósito de este evaluación.
4: Una situación que lamentar en materia de vida o en materia de lesiones contra persona alguna. Así que seguimos monitoreando esta situación. No tenemos capacidad de anticipar ninguna réplica. Nadie, ni el sistema, el Servicio Geológico Colombiano tampoco lo tiene para que la comunidad esté tranquila. Hemos autorizado en los municipios donde la gobernación tutela la educación pública, que los padres puedan recoger a los niños. Entendemos la angustia en estas situaciones por parte de ellos y queremos que la pasen en conjunto, así como también a los empleados de la gobernación de Antioquia. Ellos están ya por pisos recogiendo sus cosas para trabajar desde la casa.
3: Se está evacuando entonces la gobernación de Antioquia. Afectaciones principales en Sonsón: se desplomó una vivienda abandonada en zona urbana. En La Unión registraron algunos daños de algunas viviendas y también en el Coliseo. En La Ceja hubo interrupción temporal del servicio de energía eléctrica que posteriormente se restableció. En Venecia también el daño en la iglesia, lo mismo que en Jardín. En Támesis una vivienda se desplomó en el sector El Hoyo. La gobernación reporta afectaciones en una vía del municipio de Titiribí que también está siendo evaluada por las autoridades. Sigue interrumpido el sistema metro a esta hora en la ciudad de Medellín. Acaba de entregar un balance el gerente del metro, Tomás Elejalde, y dice que se está haciendo una evaluación de toda la infraestructura, incluidos los metrocables, para poder empezar a prestar de nuevo el servicio metro. Y también se ha reportado normalidad en la infraestructura de las hidroeléctricas, especialmente en Hidroituango, donde no hay afectaciones.
2: Vamos con comunicado ahora de Avianca y en instantes vamos a la línea abierta para escuchar a los oyentes que también nos están llamando desde varias zonas afectadas. Claudia Camila.
5: Marcela, la aerolínea colombiana anunció medidas de protección para los pasajeros que puedan verse afectados por estas emergencias registradas durante la mañana. Las medidas aplican para pasajeros con tiquetes confirmados para viajar este 10 de agosto de 2026 en vuelos nacionales operados y comercializados por Avianca. Podrán acceder a 3 alternativas. La primera, reprogramar la fecha del viaje, cambiar la ruta y solicitar un reembolso. Recordamos, Marcela, que hay varios aeropuertos afectados por el último terremoto. Recordemos en Pereira, Manizales, Quibdó, Armenia, Cartago, Buenaventura y también allí en Cali.
2: Gracias, Claudia Camila. Nos vamos ahora a la línea abierta porque los oyentes nos están llamando también desde algunos de los municipios afectados. Nos vamos para Cartago, en el Valle del Cauca. Eridis, buenos días. Eridis, ¿nos escucha? No nos está escuchando el oyente, pero lo cierto, Espinosa, es que sí, el tema de los aeropuertos a esta hora, incluso algunos compañeros de Caracol que tenían viajes previstos hacia ciudades del eje cafetero nos están diciendo que siguen a la espera en el Aeropuerto Internacional El Dorado para que se habiliten los vuelos, pero por las condiciones que hay en este momento en las zonas afectadas, pues por ahora hay muchos vuelos que se van a ver afectados.
6: Sí, el primer reporte oficial del Aerocivil, que ya lo estaba contando Claudia Camila hace un momento, es que se presentan afectados afectaciones en Pereira, Manizales, Quibdó, Armenia, Cartago y Buenaventura. Y la aeronáutica también está reportando que, no sé si esto ha cambiado en las últimas horas, Claudia Camila, el Alfonso Bonilla Aragón de Cali tenía unas afectaciones en el terremoto que se registró esta mañana en Colombia. Así. Esos son los mencionados.
5: Sí, señor. Y además el de Popayán, porque recordemos, se ha registrado bastante ceniza debido al volcán Puracé, sí, que ha registrado bastante actividad. Y recordemos, se mantiene en alerta naranja.
2: Vamos también en instantes al Chocó. Nos piden no olvidar al Chocó y por supuesto que no olvidamos al Chocó. Estamos intentando tener información actualizada sobre la situación en el departamento del Chocó, que fue el epicentro de este terremoto. Pero mientras tanto, vamos a ir actualizando lo que pasa con las vías, Claudia Camila.
5: Así es, el reporte oficial del Invías en el Quindío: derrumbes menores en el corredor Cajamarca-Calarcá en los kilómetros 27, 17 y 31. Se está atendiendo y se mantiene el paso a un carril. Además, la vía Ibagué Cajamarca está totalmente cerrada. Hay un derrumbe en el túnel principal. Asimismo, se presenta un derrumbe en el corredor Alcalá Cartago. Hay maquinaria amarilla en desplazamiento, Marcela, y en ese sentido, pues, el Invía se encuentra revisando un recorrido por las vías de todo el país para garantizar, pues, que obviamente la seguridad de los pasajeros en temas viales se esté garantizando.
2: Y a propósito del Chocó, recordemos lo que dice el comunicado de ASO Capitales, que reúne a las alcaldías de todas las ciudades capitales del país. Señala que en Quibdó se reporta preliminarmente una persona fallecida, además de personas heridas y graves daños en edificaciones. La cifra se encuentra en todo caso en proceso de consolidación con las autoridades nacionales. Y mientras tanto, hay también comunicado de la Superintendencia de Servicios Públicos, Luis Enrique.
7: Marcela, sí, se está solicitando a todos los prestadores de servicio a nivel nacional que se activen planes de emergencia, especialmente pues en energía, gas, acueducto, alcantarilla y aseo, para que se atienda de manera prioritaria estos servicios, en especial en los departamentos de Chocó, Caldas, Risaralda y Valle del Cauca. Se pide, según la superintendencia, verificar el estado, mantenimiento y operación de la infraestructura utilizada para la prestación de los servicios públicos y también identificar oportunidades de posibles daños y riesgos. Asimismo, adoptar las acciones necesarias para garantizar el adecuado manejo de residuos, especialmente en las zonas donde se presenten afectaciones. De esta manera, Marcela, también se está pidiendo que se adopten planes de contingencia en todos los servicios públicos en el país, pero con especial atención en estos departamentos: Chocó, Caldas, Risaralda y Valle del Cauca, es lo que está señalando la Superintendencia de Servicios Públicos.
2: Iniciamos esta transmisión hace ya bastantes horas. Estamos en este momento también en YouTube. Estamos reportando el minuto a minuto de lo que está sucediendo con la atención de esta tragedia, de este terremoto que ha sacudido hoy a Colombia. Ya vamos a ir a la transmisión digital, pero antes les reiteramos la cifra que se conoce de momento de personas fallecidas: 21 muertos. Es el reporte de ASO Capitales. Pereira reporta preliminarmente 18 personas fallecidas, de acuerdo con información entregada por el alcalde de esa ciudad, Mauricio Salazar. Manizales confirma 2 personas fallecidas. El alcalde reportó además más de 12 edificios parcial o totalmente destruidos y más de 20 viviendas destruidas, mientras que en Quibdó se reporta preliminarmente una persona fallecida, además de personas heridas y graves daños en edificaciones. Regresamos a Manizales, justamente una de las ciudades que ha reportado víctimas fatales de este terremoto. Andrés Felipe, cuéntenos cuál es la situación. Andrés. Mientras restablecemos la comunicación con Andrés Felipe, nuestro corresponsal en Manizales, Marcela Perdomo, regresamos a la transmisión digital.
8: Marcela, lo seguimos leyendo y precisamente Manizales es una de las ciudades por las que nos preguntan muchos oyentes, también nos preguntan mucho por ciudades y pueblos del Valle del Cauca. Nosotros seguimos, como les hemos dicho, contándoles la información verificada. Les pedimos tener mucho cuidado porque hay muchos videos que no son de Colombia del terremoto que se registró el día de hoy. Entonces pueden conectarse con todos nuestros canales digitales. Conéctense ya mismo con nuestro canal de YouTube. Ahí les estamos mostrando todas estas imágenes verificadas de lo que sucedió el día de hoy. Les estamos entregando la información minuto a minuto también en nuestra página caracol.com.co. Pueden encontrar toda la información actualizada y verificada de todas las autoridades que hemos recibido a lo largo de esta mañana.
2: Regresamos con una oyente que se comunica con nosotros desde Cartago, en el Valle del Cauca. Eridis, buenos días. Eridis. Seguimos.
9: Buenos días, un saludo para todos. Sí,
2: Eridis, la escuchamos. Cuéntenos, por favor, cuál es la situación en Cartago.
9: No. Bueno, parte céntrica. Hola, hola.
2: Sí, la escuchamos.
9: Ahí me escuchan.
2: Sí, adelante.
9: Bueno, Cartago es uno de los municipios afectados, teniendo en cuenta que es una ciudad que acaba de cumplir 486 años, que estamos a escasa hora y media de donde fue el epicentro de este terremoto en San José de Palmar, departamento del Chocó, la parte céntrica colapsada, la iglesia que hace un año es catalogada como basílica menor, el techo colapsó en su totalidad. Afortunadamente hasta el momento no se reportan víctimas humanas, es más
2: sí.
9: La gente preocupada porque piensa y pues en el tema de las réplicas, confiando muchísimo en Dios, que todo pare, que nos unamos, que confiemos, que aprovechemos las redes no para tirarnos políticamente, que seamos conscientes que este no es un momento para hacer memes, en fin.
2: Bueno, pues es el mensaje de Eridis que creo que interpreta lo que muchos sentimos en este momento, cuando tiene que importar la tragedia que están viviendo tantos colombianos en distintas zonas del país afectadas por este terrible terremoto que ha sacudido al país en las últimas horas. Y justamente las imágenes, Juan Diego, pues lo hemos dicho, son bastante dolorosas. Son vemos, sobre todo, usted ver lo que pasa cuando colapsan las viviendas, el trabajo, los sueños, las ilusiones de tantos colombianos, además de las vidas que se pierden.
1: En este preciso momento, en YouTube, querido seguidor, está viendo usted una de las escenas que retrata la magnitud de la emergencia. Pereira. Están bajando a una mujer, una adulto mayor, casi que en hombros. La comunidad, en un gesto de profunda solidaridad, se sube y ayuda a evacuarla porque parte de su edificio se vino abajo. El techo se desplomó y ella estaba atrapada. La gente, de manera improvisada, pone unas escaleras y empieza a subir para evacuar a parte de los afectados que estaban atrapados. Y esta otra que también refleja la emergencia allí en Pereira es en una guarnición militar. Los soldados estaban en un ejercicio de campo ahí en el patio y de un momento a otro empieza a moverse la tierra y resulta que el susto fue tal que les ordenaron agacharse. Los soldados se agachan, la situación, pues el campo estaba despejado, pero atrás se ven los techos y parte del batallón que empieza casi que a desmoronarse debido a la fuerza del movimiento telúrico, del terremoto que ya ha sido considerado así por las mismas autoridades. Son imágenes que muestran el impacto y la emergencia de lo que estamos hablando en YouTube a esta hora en nuestro canal de Caracol Radio.
2: Seguimos la transmisión también en radio. Caracol cubre a Colombia. Sabemos también, Juan Pablo, lo decíamos, la radio muchas veces es el medio que termina quedando para informarse y por eso es tan importante ser precisos en la información que estamos llevando a nuestros oyentes. Sabemos que hay mucho afán de información, de saber qué está pasando, que hay muchas preguntas, pero tenemos que remitirnos a la información que nos van confirmando los organismos de búsqueda y rescate, así como las autoridades en los distintos municipios del país.
10: No quisiera ser odioso con las redes sociales, que son pues bastante útiles en algunos momentos, pero cuando se convierte en escenarios de desinformación o de una suerte de arena política absurda en medio de una situación como esta, sí resulta muchísimo más confiable acudir a la radio, que además tiene esa portabilidad que tiene el internet en el bolsillo, pero pues únicamente con la magia del sonido, y en donde además pues vamos a estar garantizando es la información oficial, que es la información fidedigna, real, y no las los comentarios destemplados que en este momento pues no tienen ningún sentido. Y fíjese usted, Marcela, que ahora que habla usted de la radio, el radio es aquel equipo que en caso de emergencia y justamente en el kit para una situación como esta se debería tener a la mano, una radio de pilas o un radio de recarga solar,
1: junto con agua, junto con dinero en efectivo, junto con elementos mínimos para usted poder tratar de llevar uno, dos, tres días fuera de casa, que podrían prolongarse, por supuesto, ante una situación como la que están enfrentando ya decenas de colombianos en distintos puntos por este sismo.
2: Y justamente esta, la transmisión de radio, es la que estamos llevándoles también a ustedes a través de YouTube para los oyentes que se están conectando, que están además usando el chat, no para la política, sino para preguntar sobre la situación en distintas regiones que han sido afectadas. Vamos a ir poco a poco respondiendo cada una de esas preguntas, porque sabemos que muchos quieren saber sobre la situación en el eje cafetero, en el departamento del Chocó, en Antioquia y en otras zonas donde se sintió muy fuerte este terremoto de las últimas horas. Pero vamos a ir también con una oyente que justamente se comunica con nosotros desde una zona que se ha visto afectada y donde la movilidad en este momento está colapsada, en el departamento del Valle del Cauca. Gisela.
11: Hola.
2: Gisela, cuéntenos usted en dónde está.
11: Bueno, en este momento, bueno, mi nombre es Gisela Díaz, soy de Buenaventura, me dirigía para la ciudad de Cali a una cita médica, y en este momento me encuentro en el tercer túnel, atrapada porque cayeron dos rocas y hubo mucho deslizamiento, donde nos quedamos atrapados, estamos atrapados, no tenemos cómo movernos.
12: Pero podría describirnos un poco el punto donde se encuentra y lo que pasó para tratar de alertar a las autoridades.
11: Bueno, nosotros íbamos pasando, entonces nosotros sentimos como un movimiento leve y después se hizo muy muy agudo, inclusive los carros prácticamente se estaban levantando, o sea, el piso se movía de tal manera que nosotros empezamos a gritar porque empezaron también a caer rocas, a caer piedras, hubo mucho deslizamiento, el puente también se agrietó, o sea, hay hasta un hueco, se dañó el puente, fue muy traumático, donde muchas de nosotros vieron hasta mujeres que se desmayaron, gritábamos, y que le damos gracias a Dios que las rocas cayeron antes de nosotros salir porque nos habían aplastado.
0: ¿Pero usted está en el puente o en el túnel?
11: Estoy en el túnel. Si no, al lado del puente, sí. En la parte de atrás hay un puente. Inclusive ya. Había unos trabajadores que estaban en sus labores y ellos también salieron corriendo. Yo pude grabar y tomar foto, pero la señal es tan difícil acá que no me permite, digamos, que carguen. Pero yo tomé foto y video.
0: Muy importante, y ojalá nos la comparta para poder advertirle a las personas cuando terminemos la conversación para compartir esas imágenes con usted. Pero la boca del túnel está abierta, ¿ustedes se pueden retirar o si sean dejando los carros caminando?
11: Caminando, pero de igual manera hay miedo porque todavía siguen cayendo piedras, sigue un poquito del deslizamiento, entonces la gente le da miedo que vaya a haber una réplica, entonces no queremos salir.
12: ¿Cuántas personas están allí con usted?
11: Pues en total habemos como 15 carros represados.
2: Bueno, pues es Gisela, una oyente que está atrapada justamente en el
0: Marcela,
2: túnel.
0: Marcela, tal vez una pregunta importante, pero sobre todo para las autoridades. ¿Qué salida de la boca del túnel, en qué dirección es la que está tapada y que no permite seguir?
11: Como para uno dirigirse acá a Cali, estamos en el tercer túnel, sí. Pero de bajada. Como para venir para Cali, y las dos rocas están en toda la entrada, no dejan que los carros, sí. No permite que los carros salgan.
1: Estos túneles normalmente tienen unas pequeñas unidades telefónicas que justamente sirven para alertar cuando se presenta una situación como esta. ¿Ustedes pudieron comunicarse con el exterior?
11: No.
1: Pero solamente están estos teléfonos, estos aparatos.
11: Y otros trabajadores que fueron, pero no se ha podido, digamos, como tener bien esta comunicación. Las señales es bastante débil aquí porque una compañera
1: en el túnel no, sí. Hay unos pequeños teléfonos en las paredes,
11: sí, pero ellos o sea, toca de pronto como con alguna llave, porque de verdad que no está así como en el vidrio, está dentro de un vidrio, está así, están ahí
1: con ustedes.
11: Sí,
12: estamos en este preciso momento, Gisela, mostrando la fotografía a nuestros seguidores del canal de YouTube en Caracol Radio de el túnel donde usted, y nos cuenta que pues personas que están en 15 carros más aproximadamente estarían atrapadas.
2: Ahí se ven las rocas en la entrada del túnel.
12: Es impactante.
0: Pero la otra salida del túnel está abierta.
11: Sí, está abierta, pero de todas maneras hay deslizamiento. O sea, sí hubo también derrumbe ahí. Y la gente pues le da miedo. Hay unos carros que se mueven, pero nosotros no. A nosotros nos da miedo movernos por las dos rocas que están ahí. Sí.
2: Bueno, pues vamos a intentar...
12: ¿Hay niños ahí con usted?
11: Sí, hay niños. Hay niños aquí en el carro.
0: ¿Qué tan difícil es movilizar los carros? Bueno, obviamente la dificultad es enorme, pero ¿hay algún tipo de coordinación para tratar de irse atrás, ir saliendo o algo por el estilo?
11: No, porque delante de nosotros hay una mula. Y nosotros estamos atrás.
0: No, claro.
2: Ahí se alcanza a ver en la imagen.
8: Las imágenes en nuestro canal de YouTube.
2: Estamos compartiendo. Igual estamos ya en este momento comunicándonos con las autoridades para intentar que les puedan enviar apoyo, porque pues entendemos que no es tan fácil la evacuación dentro del túnel, pero lo importante es mantener la calma. Tenemos su número de contacto y vamos a hacer todo lo posible para que este reporte llegue de inmediato a las autoridades. Es Gisela, una oyente que se comunica con nosotros desde el departamento del Valle del Cauca. Vamos de inmediato a la Unidad Nacional para la Gestión del Riesgo de Desastres, donde está ubicado el puesto de mando unificado al cual se dirige el presidente Abelardo de la Estrella y se centra toda la atención de esta emergencia. Cristina Navarro.
13: No.
2: Cristina.
13: Marcela, muy buenos días para usted, para los oyentes. Pues mire, acá continúa la reunión del alto gobierno en esta sala de crisis para tomar las medidas. La Unidad Nacional de Gestión del Riesgo de Desastres asegura que los primeros reportes señalan posibles afectaciones en 9 municipios de Chocó, 8 de Caldas, 2 del Valle del Cauca y 2 de Risaralda, además de varios municipios del Quindío. Se han desplegado 4 grupos USAR desde Bogotá, Envigado, Yopal y Medellín para apoyar las labores de búsqueda y rescate, entre otras medidas para atender de manera inmediata a estas zonas afectadas por este temblor, que según la Unidad Nacional de Gestión del Riesgo de Desastres se registró a las 7:34 de la mañana con epicentro en San José del Palmar, Chocó, y fue sentido en diferentes regiones del país, y en contados minutos estará en esta sala de crisis el presidente Abelardo de la Estrella para este Comité Nacional para el Manejo de Desastres y liderará toda la coordinación de las acciones de respuesta.
14: 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En Tropicana son las...
15: 10 de la mañana, 50 minutos en Tropicana, la más bacana, bacanísima, 10:50.
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1: Exactamente, en el reloj de la más bacana Tropicana, 10 de la mañana, 58 minutos, 10:58.
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0: a ti en Tropicana son las.
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3: 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Son las 11 de la mañana. 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
4: 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En Tropicana son las...
1: 11 de la mañana, ya cambia el reloj de Tropicana. 11 de la mañana, un minuto, 11-1.
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11 de la mañana, 10 minutos, les encantó esta canción. Pues la que viene sí que les va a encantar más, porque hay temas que cuando pegan duro tienen futuro, así como tu trabajo tiene futuro, hay que echar pa'lante. 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Se llama Naturalita, Jorgito Celedón, 11-10.

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1: 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En Tropicana son las
2: 11 de la mañana, 14 minutos en Tropicana, 11:14.
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1: 11 de la mañana, 18 minutos en Tropicana, 11:18.
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0: 11 de la mañana, 21 minutos. Ahí está Angélica María con la canción La que resuelve. 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

0: Nuevamente hacemos conexión con nuestro sistema informativo de W Caracol Radio junto a Más Compañía. Luego de haberse presentado esta mañana el temblor en toda Colombia, hacemos conexión a esta hora con nuestros compañeros del servicio informativo. Todas las emisoras unidos por un país con fe y esperanza.
1: Vemos que la situación allí es catastrófica y esta cifra posiblemente pudo haber aumentado, más 28 personas fallecidas en el Valle del Cauca, es la información que se conoce de momento, y justamente la prioridad, lo hemos dicho, es encontrar a las personas que están en este momento desaparecidas y atrapadas. ¿Con quién vamos a hablar, Juliana?
2: Marcela, con Juliana Velázquez. Ella hizo uso de sus redes sociales, como muchas personas afectadas en el marco de este terremoto, para pedir ayuda, ya que sus familiares se encuentran atrapados. Juliana, bienvenida a 6 AMW. Cuéntanos exactamente la

0: momento esa información no la tenemos, estamos intentando consolidar nuevos datos, actualizar cuál es la situación, porque sin duda Espinoza en este momento tenemos que estar muy pendientes también de lo que pasa en la sala de crisis en la Unidad Nacional para la Gestión del Riesgo de Desastres, donde ya está el presidente, nos reportan que ya llegó la ministra de Transporte y han ido llegando todos esos funcionarios que van a ser claves y esenciales para poder dar respuesta inmediata, sumado a la capacidad de atención de emergencia y a la solidaridad de muchos cuerpos de rescate de otras ciudades, como el caso de Bogotá, y de países que ya empiezan a mostrar su solidaridad y su disposición para enviar equipos de búsqueda y rescate.
1: Sí, porque el presidente de la Espriella fue el mensaje que envió hace ya un par de horas, que iba a cancelar los eventos que tenía en su agenda y que venía para Bogotá a encabezar esa sala de crisis, esperando lo que están reportando de ciudades como Cali, Marcela.
0: Y actualicemos también la situación en otros municipios del Valle del Cauca, donde ya nos contaba Andrea Mesa, lamentablemente hay un saldo preliminar de 28 personas fallecidas. Vamos con Darío Gómez, director del Servicio Informativo de Caracol Radio en el Valle del Cauca. Darío, cuéntenos qué se sabe de otras poblaciones.
2: Marcela, antes decirle que estamos pendientes de resolver esa inquietud de estas familias que tienen sus seres queridos en Torres del Limonar, en Capri, hasta donde estamos tratando de desplazarnos a ese sitio. El gerente del Hospital San José de Buga, Guillermo Franco, están colmatados en materia de atención, pero también nos reporta el balance de heridos que han recibido y los daños en algunas edificaciones en la ciudad de Buga.
3: Hay un alto flujo de pacientes, tanto del municipio como de fuera de él. Hemos atendido más de 20 pacientes y desafortunadamente tener un censo exacto en este momento es difícil porque siguen ingresando pacientes. Desafortunadamente, dos fallecidos, uno del municipio de Buga, un adulto, y un menor del municipio de Calima, el Darién. Quiero sí llamar la atención sobre no prestar atención a falsas noticias que circulan en redes sociales acerca del que el hospital está destruido. Hay un video que está circulando diciendo que la unidad de cuidado intensivo se destruyó. Es falso, sí hay afectaciones que están siendo evaluadas, afectaciones, hay grietas, están siendo evaluadas a nivel de lo que tan severa puede ser desde el punto de vista de infraestructura, pero en el momento no hay ningún indicio que nos lleve a hacer evacuaciones. Por el momento, además, sería irresponsable hacerlo ante el estado de los pacientes, más aún cuando no hay un sitio de referencia, porque todos los sitios de referencia están colapsados. Antes nos están llegando parte de diferentes partes del departamento, muchos pacientes de Zarzal, de Calima, el Darién, Guacarí, Cali está colapsado, entonces nuestra responsabilidad es seguir atendiendo a la Fundación San José de Buga.
2: Guillermo Franco, el gerente del Hospital San José de Buga, hay que decir también para estos momentos en los cuales nos detenemos para analizar la situación en torno a la tragedia. Marcela, es la situación de las entidades de salud. Están enfrentando esta situación en medio de la crisis que tienen por falta de recursos y demás, y aún así, de manera valiente, médicos, enfermeras, paramédicos, están trabajando a esta hora en los diferentes lugares donde está ocurriendo esta tragedia.
0: No, es que ese es el tema también, Félix, la atención hospitalaria, porque colapsan también los servicios de atención y sobrepasa cualquier capacidad de respuesta, incluso pues lo que estábamos escuchando desde el Hospital Universitario del Valle del Cauca, hay personas atrapadas dentro del hospital y la gente sigue llegando y pues obviamente tenemos que tratar de informar hacia dónde pueden ir llevando a las personas heridas, porque por ejemplo en el Hospital Universitario del Valle nos dicen ya no tienen la capacidad de recibir a más heridos.
4: Correcto, correcto. Por eso es que hay que estar informado. O lo que nos estaban informando también del otro hospital donde decían que estaba destruido y no estaba destruido y sí está atendiendo a las personas que lleguen a ese sitio. Obviamente las zonas de mayor impacto van a estar sobrepasadas y poco a poco esas circunstancias se va a tener que solventar con ayuda del gobierno central que está en esas coordinaciones en este momento. Pero sí, es por eso que es tan importante la información permanente, lo que dice Juan Pablo en la radio, saber que unos hospital ya no puede atender más personas, que las que requieran atención sean trasladadas a otro sitio. Por eso hay que continuar permanentemente entregando ese tipo de información.
0: Sí, justamente estamos muy atentos a que desde las ciudades nuestros compañeros del servicio informativo nos vayan ayudando a identificar esos sitios a los cuales quienes nos están escuchando y necesitan orientación sobre los lugares en los cuales pueden recibir atención e información, pues se puedan dirigir, porque esto es fundamental en estas horas. Vamos a actualizar algunas noticias a propósito del terremoto. Se conoce también otro reporte ahora de LATAM. Claudia Camila.
5: Así es, Marcela, pues para los pasajeros que tengan vuelos previstos entre el 10 y el 16 de

0: agosto desde o hacia Pereira, Cali y Armenia. Hay flexibilidades para todos ellos y que no pierdan sus vuelos y tampoco el dinero. Nos aseguran que pueden hacer un cambio de fecha, solicitar la devolución del costo adicional y también cambiar la ruta. Asegura LATAM que estará disponible con todos sus canales y recordar, Marcela, que hay 8 aeropuertos afectados a esta hora en el país.
1: Y vámonos justamente para Pereira, que insistimos es una de las ciudades con mayor grado de afectación. Recuperamos la comunicación con Sebastián Grajales. Sebastián, por favor, cuéntenos lo que está pasando, qué se sabe y sobre todo del reporte de personas fallecidas que, según el alcalde, hasta hace un par de horas iban en 18 personas que perdieron la vida.
2: Marcela, lo que hemos podido conocer hasta el momento.
1: Sebastián. Bueno, la señal es inestable. Vamos a intentar nuevamente comunicarnos con Sebastián.
2: ¿Marcela? Para
1: que
2: nos...
1: Sí, lo escuchamos, Sebastián. Adelante. No, vamos a intentar nuevamente porque lamentablemente la comunicación solamente está siendo posible a través de llamadas de WhatsApp y pues el internet tampoco tiene una buena cobertura. Laura Saavedra, nuevamente desde la Unidad Nacional para la Gestión del Riesgo.
3: Sí, Marcela, hasta ahora continúan llegando los ministros que van a acompañar al presidente Abelardo Velas Priella en esta sala de crisis donde tienen instalado un puesto de mando unificado para atender todas las afectaciones de los departamentos con más afectaciones como lo son Chocó, Valle, Risaralda, Caldas y Quindío. Hace pocos minutos llegó la ministra de Transporte Elsa Noguera, el ministro de Vivienda Jaime Andrés Beltrán y además se espera también la llegada del ministro de Defensa General Jorge Mora. Todos van a acompañar aquí a esta sala de crisis donde están tomando las decisiones frente a esta emergencia en todo el país. Recordemos que el ministro del Interior, Rodrigo Lara, aseguró que ya están atendiendo directamente toda la situación en el país, además en los departamentos y municipios afectados. Hablaron también sobre avances en la verificación de las condiciones de las comunidades y en esta sala de crisis también han consolidado toda la información proveniente de los territorios, además de instalar un despliegue de capacidades del Sistema Nacional de Gestión del Riesgo de Desastres, con el fin de concentrar todos los esfuerzos en verificar qué es lo que está pasando, cuáles son las afectaciones, atender todas las emergencias prioritarias y además garantizar el apoyo de las comunidades que lo requieran. De esta manera avanza este comité aquí en la Unidad Nacional de Gestión del Riesgo por este puesto de mando unificado a la cabeza del presidente Abelardo de la Estrella.
1: Gracias, Laura, desde el puesto de mando unificado, desde la sala de crisis ubicada en la Unidad Nacional para la Gestión del Riesgo de Desastres. Vamos ahora con pronunciamiento de la rama judicial. Juan Esteban.
4: Marcela, el Consejo Superior de la Judicatura, autorizó el trabajo remoto en Bogotá para los funcionarios de la rama judicial ante la identificación de algunas fisuras superficiales que requieren revisiones técnicas en las distintas sedes en Bogotá. Dicen también que se toma esta decisión por temor a las posibles réplicas que se puedan presentar en las últimas horas. Hace unos minutos, el Servicio Geológico Colombiano ya identificó 10 réplicas de 4.8.
1: Gracias, Juan Esteban. Nos vamos ahora para Caracas, Venezuela. Hay pronunciamiento del gobierno de ese país, Gabriela González, país hermano que hace muy poco estaba justamente viviendo la situación que hoy enfrenta Colombia. Gabriela.
5: Así es, Marcela, pues tras este terremoto de 7.4, el gobierno de Venezuela emitió un comunicado en donde no solamente pues se solidariza con Colombia y su gobierno, sino que también pone a disposición y en respeto a la soberanía y autodeterminación de Colombia el envío de ayuda de rescatistas y de ayuda humanitaria necesaria dentro del marco pues de esta tragedia. El gobierno de Venezuela, encabezado por Delcy Rodríguez, también extendió las condolencias a los familiares de las víctimas y los deseos de una pronta recuperación para los heridos y en las zonas afectadas.
1: Gabriela, gracias, y lamentablemente sigue subiendo la cifra de víctimas mortales. Actualización de este pues dato que quisiéramos, insistimos, no estar entregando a esta hora, pero aumenta el número de víctimas en Manizales. Andrés Felipe.
6: Marcela, son 3 las personas fallecidas que reporta el puesto de mando unificado a esta hora en la capital caldense. Incluso nosotros en este recorrido que estamos realizando por la Universidad Católica, vemos en este momento, desafortunadamente, cómo sacan una de las personas que ha fallecido de este terremoto en una estructura que colapsó completamente, y pues estamos viendo estas escenas dramáticas aquí en la capital caldense, donde sacan entonces estas personas que han fallecido, oficialmente tres, pero podrían ser más, según lo que dicen las autoridades.
1: Pues nuestras condolencias, nuestra solidaridad con los colombianos que a esta hora están sufriendo justamente por recibir estas noticias sobre el fallecimiento de sus familiares, de sus seres queridos, amigos y personas cercanas por cuenta de este terremoto. Saludamos a esta hora a Ricardo Coronado, es el subdirector de la Defensa Civil, quien ya se encuentra en el departamento de Risaralda, una de las zonas con mayor impacto por cuenta del terremoto. Subdirector, gracias por atendernos y por favor cuéntenos cómo avanzan las labores de los integrantes de la Defensa Civil, que sin duda hacen un trabajo valioso en estas horas en las que esperamos que puedan salvar muchas vidas.
7: Buenos días para usted y para los presentes, muchas gracias. Yo me encuentro en Bogotá para aclarar de pronto mi ubicación. En este momento se está coordinando por parte de la Dirección General y en la Sala de Crisis Nacional la intervención por parte de la entidad en los departamentos más afectados.
1: Claro, y cuéntenos preliminarmente, gracias por la precisión sobre su ubicación que está en Bogotá, cuéntenos por favor preliminarmente qué reportes les llegan a ustedes desde las distintas regionales que están justamente en estas labores de búsqueda y rescate.
7: Bueno, desde el primer momento hemos tomado contacto con nuestro personal en terreno, se han reportado afectaciones especialmente en los departamentos de Risaralda, Caldas, Quindío, Valle del Cauca y por supuesto Chocó. De pronto los más grandes, hay otras afectaciones incluso en Cundinamarca, aquí en Bogotá, en Tolima, pero son afectaciones de pronto de menor impacto. En este momento las tareas se están concentrando en la recolección de información y en la activación de los grupos de respuesta local para atender los requerimientos que se están generando. Por parte de la entidad estamos coordinando en este momento la movilización de unas carpas para tratar de ampliar la capacidad prehospitalaria en el departamento de Risaralda y también movilizando recursos operativos de seccionales que van a apoyar la respuesta en los municipios, en los departamentos que en este momento tienen una mayor demanda de grupos especializados y de personal especializado para intervenir en las estructuras que se encuentran afectadas o colapsadas.
8: Subdirector, usted menciona el asunto hospitalario, que es muy importante. Hemos reportado en Caracol Radio que hay algunas afectaciones en algunos hospitales en Cali y suponemos que también esté pasando lo mismo en otras zonas del eje cafetero. ¿Sabe usted cuáles son las zonas más críticas en cuanto a la infraestructura hospitalaria, las que les han reportado, si les han reportado mayores daños?
7: Como le mencioné, en este momento estamos apenas haciendo los barridos y tratando de consolidar la información y sería pues muy atrevido y especulativo dar información al respecto. Sabemos que hay afectaciones y estamos adelantando la movilización de unas carpas que tienen, digamos, toda la infraestructura para poder ampliar capacidad hospitalaria y poder, digamos, facilitar la labor de las instituciones que in situ han tenido alguna afectación, pero en el momento no me atrevería a dar ningún reporte de afectaciones puntuales en sitios ni de daños puntuales en la infraestructura hospitalaria.
1: Pues más adelante vamos a intentar establecer nuevamente contacto con usted para que nos pueda ir actualizando sobre la situación. Nuevamente agradecemos a la Defensa Civil, sabemos que hacen un trabajo que es invaluable para poder salvar vidas en estas horas que, como ha dicho Félix, son cruciales en el rescate de personas víctimas de este terremoto. Es el subdirector de la Defensa Civil, Ricardo Coronado, gracias por habernos acompañado.
7: Si me permite una recomendación, ¿se puede?
1: Claro, claro que sí, lo escuchamos.
7: Sí. Mire, es recomendable para las personas que hemos visto en redes sociales rodando una cantidad de material hablando de que vienen nuevos sismos. Mire, los sismos no se pueden predecir. Hagan caso omiso a todas esas informaciones. Por favor, sigan las redes oficiales del Servicio Geológico Colombiano, de la Unidad Nacional para la Gestión de Riesgo, de la Defensa Civil Colombiana, de las entidades oficiales para no especular con la información y entrar de pronto en alertas que no deben ser. Entonces, rogarles a todos calma y por favor seguir las informaciones de las entidades oficiales del Sistema Nacional.
1: Muy importante recomendación para todos los oyentes que nos escuchan a esta hora en Caracol Radio y que nos ven a través de YouTube. Importante mantener la calma, informarse por canales oficiales y seguir las recomendaciones de las autoridades que están en este momento haciendo un enorme esfuerzo para salvar vidas. 11:38 PM. Seguimos con algunos pronunciamientos de presidentes en América Latina. Daniela.
9: Pues mire, Marcela, la comunidad internacional no ha dejado de enviar mensajes de solidaridad con el pueblo colombiano. El Salvador es otro de los países en ofrecer ayuda concreta a Colombia. En este terremoto, el presidente Nayib Bukele informó que el gobierno está en comunicación con las autoridades colombianas y puso a disposición equipos de rescate, médicos, paramédicos, insumos y cualquier otra asistencia que el país requiera. Y es que además de El Salvador, los presidentes de Panamá, José Raúl Mulino, y de Chile, José Antonio Kast, también manifestaron sus condolencias a las familias de las víctimas y, por supuesto, enviaron un mensaje de solidaridad al pueblo colombiano.
1: Información permanente que les llega a ustedes a través de Caracol Radio. Seguimos en esta transmisión especial recorriendo Colombia, recorriendo cada uno de los rincones que se han visto afectados por cuenta de este terremoto que deja un saldo preliminar de al menos 50 personas fallecidas en Colombia. Ya vamos a ir a otras zonas del país. Tenemos que actualizar también lo que está sucediendo con los aeropuertos, Claudia Camila, y recordando que uno de los puntos con mayor afectación es el aeropuerto Matecaña de Pereira, donde, según el último reporte que nos entregó el alcalde, 3 personas perdieron la vida.
0: Así es, Marcela, nos llega el último reporte de la Aeronáutica Civil. A esta hora se encuentran suspendidas las operaciones aéreas comerciales en los aeropuertos de Pereira, Manizales, Armenia, Cartago y Buenaventura, donde solo se están registrando vuelos de carácter médico o aviación de Estado mientras se adelantan las respectivas verificaciones y acciones de atención. De otro lado, Marcela, por emisiones del volcán Purace, se mantienen las operaciones restringidas en el aeropuerto León Valencia de Popayán.
1: Nos siguen solicitando información sobre lo que sucede en el Cairo, en el Valle del Cauca, donde la situación lamentablemente es crítica. Nos reportan que hay un alto nivel de destrucción. En instantes vamos a intentar hacer contacto con el Cairo y con nuestros corresponsales en el Valle del Cauca para que nos cuenten cuál es el reporte oficial a esta hora, 11:40 a.m, y se conoce una actualización sobre la crisis que está provocando esto en el sistema energético colombiano, en el servicio de energía para las poblaciones afectadas. Luis Enrique.
10: Mire, Marcela, sí se está conociendo un nuevo informe, en este caso por la compañía XM, en materia del sistema interconectado a nivel nacional. Hay dificultades en Caldas, Caquetá, Cauca, Chocó, Huila, Nariño, Putumayo, Quindío, Risaralda, Tolima y Valle del Cauca. De acuerdo con esta compañía, en este momento se está trabajando de manera intensa para superar estas dificultades, pero también se acaba de conocer un comunicado de la compañía Claro, que reconoce que hay problemas de comunicación en estos momentos en estos departamentos: Chocó, Valle del Cauca, Risaralda, Quindío y Caldas. Señala esta compañía de telefonía celular que en este momento ya los equipos técnicos y de atención de crisis están trabajando de manera acelerada para estabilizar las comunicaciones. Por eso, Marcela, es que se están presentando dificultades en la comunicación de telefonía celular porque se han presentado algunas fallas. Y finalmente, la Cámara Colombiana de la Infraestructura también está haciendo un llamado en especial a los habitantes del occidente del país, Cali, Buenaventura y otras zonas, para que guarden la calma, pero también si notan alguna dificultad en la estructura de su vivienda, se comuniquen, bien sea con la línea de emergencia 123 o con la Cámara de Comercio del Occidente del país, el 318-583-2722. Ellos van a evaluar cómo está la infraestructura de la edificación para evaluar o no si hay problemas.
1: Nos vamos para Neiva, Lizardo.
11: Marcela, precisamente 13 de los 37 municipios del departamento del Huila recibieron afectaciones, entre ellos Agrado, Colombia, El Pital, Palermo, Íquira, La Plata, Tello, Rivera, Acevedo, Campo Alegre, Garzón, Baraya y Yaipe. Como resultado, deja el siguiente balance, Marcela: 6 instituciones educativas afectadas, 2 vías cerradas y 5 viviendas destruidas. A esta hora del mediodía, Marcela, llega la vuelta a Colombia en bicicleta, hecho que ha generado un monumental trancón para las familias o empleados que los cogió el terremoto en su trabajo y que han querido llegar a casa. Se les ha convertido en un verdadero dolor de cabeza.
1: Gracias, Lizardo, desde Neiva. Ya nos vamos para Medellín, pero antes revisemos lo que está sucediendo a esta hora en la transmisión de YouTube de Caracol Radio con las imágenes que se siguen conociendo de distintas zonas del país afectadas por el terremoto. Marcela.
9: Marcela, seguimos mostrándoles todas estas imágenes, como usted lo dice, en nuestro canal de YouTube Caracol Radio. Allí pueden ver todos estos videos que estamos recibiendo, los videos verificados de las imágenes que tenemos el día de hoy, y además en este momento van a poder ver en pantalla todas las formas que hay para hacer donaciones, como ya nos contaba Claudia Camila más temprano, todas estas formas, no solamente de las cosas que pueden llevar a los centros de acopio, sino además si quieren hacer algún tipo de donación económica, allí en nuestra pantalla del canal de YouTube pueden ver cómo pueden hacer estas donaciones. Recuerden, estamos en caracol.com.co también con esa transmisión en YouTube, transmisión ininterrumpida. Vamos a estar todo el día llevándoles la información, las imágenes, las noticias, todas las informaciones verificadas de esta situación.
1: Información confiable de fuentes oficiales, que es la que necesitamos a esta hora. Nos están escribiendo oyentes desde distintas zonas del país y del mundo preguntando por los nombres de los fallecidos, personas que no se han logrado comunicar con sus seres queridos y quieren saber el listado de personas fallecidas, de personas heridas. Son datos que todavía no tenemos disponibles. Seguimos a la espera de que las autoridades en las zonas afectadas nos entreguen pues esta información, que seguramente pues va a ayudar a que muchas personas tengan datos sobre la situación y el paradero de sus seres queridos. 11:44. Vamos ahora al departamento de Antioquia. ¿Qué está pasando? Juan Carlos Higuita desde Medellín.
12: Marcela, muchas instituciones educativas han evacuado sus instalaciones en la ciudad de Medellín y municipios del departamento de Antioquia, lo cual está generando también un poco de dificultades para la movilidad, sobre todo en la ciudad de Medellín. Aunque hay algunas vías despejadas, el servicio público sí se ha visto afectado, y lo más reciente que ha reportado el Metro de Medellín, el gerente del Metro Tomás Elejalde: líneas fuera de servicio, los trenes de la línea A y B, todas las estaciones del metro están fuera de servicio, y también los metrocables H, J, K, L, M y P están fuera de servicio. Eso ha dificultado que muchas de las personas que hoy les permitieron comenzar un trabajo desde casa luego, desde este fuerte sismo, pues pudieran regresar a sus hogares, sobre todo algunos colegios que evacuaron también las instalaciones para evaluar esos daños. Hay evaluación también de esas afectaciones en la vía Aurabá, que ha tenido durante las últimas horas un cierre preventivo para verificar un talud ubicado en el kilómetro 10+400 metros. Esa vía Aurabá debe reemplazarse por la vía por Dabeiba. Recordar que lamentablemente una persona murió en el municipio de Támesis, en el suroeste del departamento de Antioquia, y también se han reportado afectaciones y grietas en Jericó, en Venecia, donde las iglesias han tenido afectaciones, La Unión, Abejorral, en Sonsón, sobre todo municipios que están ubicados en el oriente y también en el suroeste del departamento de Antioquia.
1: Y regresamos al eje cafetero, vamos a Manizales, Andrés Felipe Posada.
13: Marcela, las vías afectadas a esta hora: Manzanares, Marquetalia, el sector Santa Bárbara, Marquetalia, Victoria, Manizales, Fresno, Manizales, Neira. También hay afectaciones en la vía Manizales, Arauca, por La Cabaña, Tres Puertas, Arauca, cerrada. También en el Curazao, La Plata, en Chinchiná, Marsella, Villa María, El Parnaso, sector El Pinto, también está afectada en este momento, para que todas las personas lo sepan. Continúan entonces las labores de rescate. En este momento estamos observando una de ellas en la avenida Santander, y se confirman tres personas fallecidas en esta capital, y por supuesto continúan también las atenciones en los diferentes hospitales. Uno de ellos tuvo que ser evacuado en esta capital.
1: Siguen las labores de búsqueda y rescate, insistimos, en este momento se empieza a ver la llegada de integrantes de la Cruz Roja Colombiana, de la Defensa Civil, de distintos organismos que están llegando a buscar víctimas en medio de los escombros, a intentar rescatar personas con vida. Seguimos muy atentos a monitorear la situación en los centros de salud a los cuales están siendo llevadas las personas que han resultado heridas. Y Juan Pablo, como se anunciaba, pues muchos países en el mundo empiezan a decir: aquí está, podemos ayudar, tenemos la capacidad de enviar equipos para apoyar el rescate, y uno de esos es El Salvador. Recordemos por qué es tan importante la capacidad que tiene este país, y por ejemplo el trabajo que hizo recientemente en la atención y el apoyo a las labores en el terremoto de Venezuela, los dos terremotos de Venezuela.
14: Sí, efectivamente, Marcela, pues se trata de una mano que se tiende a Colombia por parte de Nayib Bukele, quien, como lo señalábamos más temprano, manda no solamente este mensaje solidario al gobierno y al país entero ante la situación, sino también ofrece ayuda. ¿Por qué? Pues porque ellos justamente han tenido que enfrentar una situación similar en el pasado. Ellos tienen experiencia en manejo de situaciones tanto de terremotos como de volcanes, y por eso, al enviar el mensaje solidario, Bukele pues también ofrece la posibilidad de ayudar, aunque reconoce también la experiencia que se tiene en Colombia para manejar este tipo de situaciones.
1: Es que es justamente en lo que tenemos que concentrarnos a esta hora, en lograr que se salven vidas y que esas labores de coordinación, de cooperación internacional se puedan producir a la mayor velocidad posible y así llegar al territorio en donde se están necesitando esas manos que ayuden a salvar vidas. Vamos con el panorama nuevamente en el Valle del Cauca, Darío.
15: Marcela, así como notamos que son hospitales, que son clínicas, pero también edificios y construcciones que seguramente tienen alguna problemática en cuanto a su estructura, siempre en los terremotos, lamentablemente, la fe de los ciudadanos se ve golpeada porque sus templos resultan o averiados o se desploman. Es lo que ha ocurrido con la Iglesia La Trinidad en Palmira. Y uno de nuestros colegas, Fabián Fernando Díaz, que es la voz de las noticias en la 1050 Radio Palmira, que lleva la señal de Caracol Radio a los palmiranos, quien ha logrado hablar con el padre Óscar Aguirre, quien le cuenta qué fue lo que pasó con esa iglesia.
16: Muy buenos días a todos los oyentes. Es una bendición de Dios que no han habido heridos, no han habido muertos, que gracias al Señor los daños han sido estructurales y daños físicos del templo, pero lo más importante es que toda la gente se encuentra bien. Nos encontrábamos en la Eucaristía en ese momento, llegamos a dar la comunión, cuando en ese momento se presentó pues este terremoto. Porque en verdad fue una gracia de Dios que todos pudimos salir tranquilos y no se presentó un daño físico. Bendigo al Señor y los bendigo a todos los palmiranos y les pido por favor que estén muy pendientes de nuestra parroquia La Trinidad, porque pues tras de todos estos daños vamos a necesitar el apoyo de todo Palmira para volver a sacar adelante nuestro templo.
15: Lo que reporta Palmira, reporta también Calima, el Darién, donde la iglesia también de este municipio afectada. Estamos recorriendo también otros municipios para poder conocer detalles sobre el particular. Hay una emergencia en Cali a esta hora que está concentrada en el oriente de Cali, una notaría de estas emergencias en la ciudad de Cali.
1: Y le recomiendo, Darío, que nos ayude a actualizar la situación en el túnel a propósito de la oyente que escuchábamos más temprano, que nos relataba cómo estaban atrapados en la vía Buenaventura, y también lo que sucede en el Cairo. El dato que nos dio Andrea Mesa pues es alarmante y tenemos a muchos oyentes angustiados por lo que está sucediendo en el Cairo. ¿Tiene alguna actualización sobre lo que ha ocurrido en este municipio, Darío?
15: Marcela, estamos tratando incluso hasta el extremo de buscar. Cali tiene una colonia cairense muy numerosa, pero tampoco hemos podido, nos imaginamos deben estar muy preocupados. Es complicada la comunicación con este municipio, pequeño y querido municipio del extremo norte del Valle del Cauca, es el que está allí a pocos pasos de San José del Palmar, y estamos también muy preocupados, pero estamos insistiendo en esa información y también en el reporte para no solamente saber qué ha pasado en el túnel con más detalles, sino también para dar información de servicio a quienes están movilizando por esta importante carretera que es la que conecta con el Pacífico, particularmente con Buenaventura. Recomendaciones que están entregando desde el PMU en la ciudad de Cali, que si no es necesario salir, mantenerse en el entorno de sus casas, si todavía no, o si hay condiciones para no afectar, verse afectada su integridad, no conducir, por favor, los conductores que nos escuchan, porque Marcela, nos están escuchando no solamente en nuestras frecuencias de Caracol Radio en todo el país, sino sumadas también Bésame, Tropicana, para que no conduzcan sus vehículos, no se aceleren porque pueden complicar más las cosas, y las vías se necesitan además despejadas por el tránsito de ambulancias, de los organismos de socorro para las tareas de rescate o lo que se requiera en estos momentos.
1: Pues es la información desde el Valle del Cauca. Parece que tenemos contacto nuevamente con Sebastián Grajales desde Pereira. Sebastián, por favor, cuéntenos lo que está sucediendo en Risaralda.
17: Pues Marcela, la situación, como les había contado, compleja. Estamos tratando de buscar por donde sea un pedacito de señal para tratar de contextualizarlos un poco. Hay una nueva cifra que ha entregado el puesto de mando unificado. 40 personas fallecidas en el área metropolitana, 37 de ellas son de Pereira. Es lo único que hasta el momento han entregado las autoridades. La verdad es que tratamos de recorrer las vías de Pereira. Hay una situación muy complicada sobre toda la carrera novena, la zona de la avenida Ferrocarril, que es la vía de acceso entre Pereira y Dos Quebradas, el centro de la ciudad, la zona de Álamos y Pinares, y están haciendo monitoreo en otras localidades, como es el caso de la Virginia y Santa Rosa de Cabal, que han confirmado desde el municipio de Las Araucarias no hay personas fallecidas, pero sí muchos daños estructurales. Es lo que conocemos hasta esta hora, porque es imposible las comunicaciones en la capital de Risaralda y su área metropolitana. La verdad es que hemos intentado, y los oyentes lo han escuchado, por toda parte, y solamente estamos aquí como en una zona de la carrera 10, en donde nos acabó de coger un poquito de señal, y eso que no de celular, sino a través de los equipos técnicos de Caracol. Pero la verdad ha sido muy difícil, Marcela, y es el balance que tenemos hasta el momento del puesto de mando unificado. No sé si hay alguna otra inquietud, le puedo relatar un poco lo que estamos viviendo.
1: Sí, por favor, quiero que nos cuente lo que está pasando, pero antes solamente una precisión, esos 40 fallecidos que usted nos reporta, ¿son de Pereira o de todo el departamento de Risaralda?
17: Área metropolitana, que incluye Pereira, Dos Quebradas principalmente, que son los que hasta este momento hay reporte oficial del puesto de mando unificado. La mayoría, 37 de ellos, de los 40 ciudadanos que han fallecido, son de Pereira. 37 de Pereira, 3 del municipio de Dos Quebradas, y hasta este momento solo se conoce lo del área metropolitana. Repito, desconocemos lo que pasa al occidente de Risaralda, Pueblo Rico, Mistrató, que son los municipios más cercanos al departamento del Chocó.
1: No, pues por supuesto que se pierda una sola vida es una tragedia, y esta cifra nos deja bastante conmovidos, pero síganos contando, por favor, aprovechando que tenemos comunicación con usted, que no ha sido nada fácil en Pereira, lo que usted está viendo, la situación en las calles de la capital de Risaralda, que es una de las zonas con mayor devastación después del terremoto.
17: Pues Marcela, mire, lo primero que quiero pedirle a usted, por supuesto, y a los oyentes, es que hay muchas personas que están tratando de buscar a sus familiares. Yo también aprovecho este medio antes de contarle un poco para decirle a mis familiares que no he podido contactarme con mi señora madre, por ejemplo, si ella me está escuchando, estamos bien. Pero la situación, Marcela, que le voy a describir, el sitio donde estamos llenos de escombros, una vivienda que colapsa en su totalidad. Hay escombros casi hasta la mitad de la vía, aquí por la zona de la carrera 10, y también hay al otro costado del sector izquierdo otras zonas también que colapsan. Le quiero contar, por ejemplo, la zona de la Plaza Cívica Ciudad Victoria, donde queda el Teatro Santiago Londoño. El Teatro Santiago Londoño, que es muy emblemático en Pereira, parte de su fachada cayó, toda esa zona de fiducendro también colapsó. La carrera 11, antes de llegar a la zona de la calle 18, que era el antiguo Goyá, que sufrimos mucho en el 99 con el terremoto del eje cafetero, es la misma zona que en este momento también está siendo afectada. Pero a diferencia de eso, por ejemplo, cuando uno viene por la avenida 30 de agosto a tomar hacia la avenida Circunvalar, que es donde queda el edificio de Caracol, a ese costado izquierdo, a diagonal al Hotel Movich, colapsaron varias viviendas que muy seguramente deben tener personas atrapadas. Ahora, uno de los principales centros médicos, como es la clínica Confamiliar, sobre la zona de la Circunvalar, que es uno de los sectores más afectados, parte de su edificación desde la parte administrativa y el segundo piso de la clínica también colapsa. Es decir, nos quedamos sin ese centro asistencial que muy seguramente albergaba también a personas que estaban hospitalizadas. Estamos a la espera de tratar de contactar autoridades, por supuesto, pero ustedes entenderán que es muy complicado, y le digo, casi que encima de escombros estoy yo para poderles entregar a ustedes detalles de lo que estamos viviendo aquí en la capital de Risaralda, y no he podido llegar ni siquiera al municipio de Dos Quebradas para saber cómo está también la situación en esta zona, Marcela.
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3: 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En Tropicana son las
4: 12 del mediodía, 3 minutos, 12:03.
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Y te pega a esta hora esta canción, Amor de Contrabando, 12 y 4.

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5: 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En Tropicana son las
2: 12 del mediodía, 10 minutos, 12:10.
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2: Continuamos en esta transmisión especial por todas las emisoras de Prisa Media. Con toda la información para tener muy bien informado a nuestros oyentes de lo que tiene que ver con sus familiares en diferentes regiones de Colombia, con esta información especial hoy y mañana. Hemos publicado también en nuestro WhatsApp bacanísimo en los estados, hemos publicado la única manera de empezar a donar alimentos no perecederos o también donaciones al único canal que hay para las donaciones, el Banco de Alimentos de toda Colombia. Hemos lo publicado en nuestros estados. 12:11 minutos, quedamos con el noticiero del mediodía para estar hoy y mañana en esta noticia que le da la vuelta a todo el mundo desde Colombia.
7: De la mañana, muchas edificaciones con daños estructurales y algunas totalmente colapsadas.
8: Doctor Francisco, en el Cairo, ¿hay reporte de víctimas?
7: Sí, señor. Tenemos alrededor de dos personas fallecidas en el municipio del Cairo.
8: ¿Y de Roldanillo qué se sabe?
7: También tenemos también tenemos fallecimiento en el municipio de Roldanillo. Tenemos afectaciones también y pérdidas humanas en Florida, en el municipio de Yumbo también, el Distrito Especial de Buenaventura, en Santiago de Cali.
8: ¿No hay reporte a esta hora, además de esta tragedia de 28 seres humanos que han perdido la vida, Juan Diego? ¿No hay reporte de la situación en los túneles de la vía Buenaventura? Nos dicen preliminarmente que son derrumbes, como lo hemos venido informando. De último momento nos confirman, están haciendo una tarea de rescate en el sector del barrio El Poblado, esto es el oriente de la ciudad de Cali, en las comunas orientales, en una notaría donde su infraestructura se desplomó. El panorama general y ya con más detalles cuando usted lo considere.
9: Por supuesto, Darío. Permítame, vamos a seguir nuestra ronda por otras zonas afectadas y vuelvo con usted más adelante, porque este video, usted puede ver la imagen en este preciso momento en nuestro canal de YouTube Caracol Radio. Es el momento en el que, segundos después de ocurrida la emergencia, sacan a hombros a una mujer, a una anciana que estaba atrapada en una planta alta de una estructura, y son los mismos vecinos los que ponen escaleras y se suben y hacen una especie como de
8: escalera humana
9: también, claro, para evacuarla. Es una de las escenas que muestra la dimensión de este terremoto en los 9 departamentos más impactados. Esto ocurrió en la ciudad de Pereira, pero vamos a ir a otro punto también crítico, Orlando.
8: Sí, Juan Diego, y es que sin duda la solidaridad de todos los colombianos y del mundo entero que está ofreciendo ayudas para Colombia se despierta en estos momentos, y es lo que usted ve en esas imágenes, cómo se despierta ese apoyo, ese ánimo de ayudar de todos los colombianos. Pues precisamente vamos a Antioquia, vamos a Medellín, pero también Juan Carlos Higuita, nuestro director regional, usted tiene información de lo que ha ocurrido en Chocó, que ha sido el epicentro de este terremoto del día de hoy, Juan Carlos.
10: Orlando, y ha sido una situación muy crítica porque las personas que se encontraban, sobre todo en la capital Quibdó y los municipios más afectados hacia el sur del Chocó, pues han vivido una jornada muy preocupante. Muchas edificaciones que han quedado colapsadas, que han tenido una situación bastante crítica, y se están reportando lamentablemente 6 personas fallecidas. Es lo que ha dicho William Palomeque, quien es de la Oficina de Gestión del Riesgo del municipio de Quibdó, de la ciudad de Quibdó, capital del departamento del Chocó. Esto es lo que ha indicado.
11: 36 pacientes. De los 36 pacientes, 8 se encuentran en quirófano. Tenemos 6 fallecidos. Ese es el balance que tenemos del edificio Apribapa. Y los otros, de entre los 34 heridos que tenemos, son de toda la parte de Quito.
10: En este momento, debido a la gravedad de las heridas, 8 personas se encuentran en este momento en medio de cirugías. Las 6 personas fallecidas, son 36 heridos, lo que pasa solo en el municipio de Quibdó, en la ciudad de Quibdó, más todo lo que está pasando en las otras localidades de este departamento. Y también, información de servicio importante para la ciudad de Medellín: se acaba de restablecer el servicio del metro luego de verificar que no hay afectaciones a este sistema, tanto la línea A y B, también como los diferentes metrocables de la capital antioqueña.
9: Pues Juan Carlos, y es que la tierra, la verdad es que se movió muy, muy fuerte. En YouTube, a esta hora en Caracol Radio, unas imágenes que le producen a uno escalofrío. Se ve como en un hospital, naturalmente en medio de la atención rutinaria de pacientes, empieza a desplomarse la fachada. Corren los enfermos, corren los pacientes. Unos de ellos se caen al piso, pedazos de la infraestructura empiezan a caerse, se levanta polvo, los carros están allí detenidos y todo el mundo con rostro de miedo, de estupor, de nerviosismo, en una de las escenas también que muestran la fuerza de este terremoto.
8: Sí, Juan Diego, sin duda es una de las imágenes que nos muestra que el sistema hospitalario también sufrió las graves consecuencias. Esto en El Águila, allí en el Valle del Cauca, también en el Cairo, alrededor del 80% de las edificaciones, Juan Diego, ha resultado afectadas. Pues precisamente usted tiene información, sí, Juan Diego.
9: Con Sebastián Grajales, a esta hora tenemos contacto. Sebastián, ¿qué puede contarnos? ¿Qué puede describirnos de la zona donde usted se encuentra? Lo que están haciendo las autoridades, lo que están haciendo las personas, y qué es lo que es prioritario en ese punto.
12: Pues Juan Diego, mire, lo que es prioritario primero es tratar de que la comunidad entienda que no hay señal. Es muy difícil, está muy difícil el tema de las comunicaciones, y es lo primero que están pidiendo las autoridades. Entienden, por supuesto, la crítica situación de querer saber de los familiares, pero la verdad, por ejemplo, nosotros hemos recorrido casi toda la ciudad y alcanzamos a encontrar una antena que está en un edificio que está a punto de colapsar y que todavía tiene señal, solo de la red Claro, para serle franco, porque ni Tigo ni Movistar, que son los otros operadores, aquí no hay en este momento, es difícil la comunicación. Segundo, las autoridades han confirmado que a partir de la 1:00 p.m. van a entregar otro balance en el puesto de mando unificado en el comando de la Policía Metropolitana en Pereira. La verdad, las vías están muy difíciles de transitar porque la comunidad ha salido desbordada a 2 o 3 estaciones de combustible a tratar de tanquear sus vehículos, a tratar de tanquear sus motocicletas, y el llamado que están haciendo las autoridades es, por favor, primero, si no es necesario, no salga en su vehículo, no entre en pánico, no entre en colapso. De hecho, algunos comercios están intentando cerrar las puertas porque las comunidades están tratando de llegar rápidamente a coger lo que puedan, y la verdad eso genera un colapso mucho más grande, Juan Diego.
9: Claro, Sebastián, es que, óyame, un tema, estuvimos muy preocupados por el caso de su familia muy temprano. ¿Ya todos están bien?
12: Afortunadamente, Juan Diego, fueron casi 2 horas de búsqueda de mi hija. Mi hija estaba en el jardín, es decir, la había recogido el transporte 7:20 de la mañana, y minutos después ocurre el terremoto, y nos dieron casi las 9 de la mañana entre jardín, vías colapsadas, ciudad que no sabíamos nada, para tratar de encontrar a mi niña. Mi hijo estaba en la institución educativa técnico superior, pude encontrarlo rápidamente. Mi hija fueron 2 horas de angustia para tratar de buscarlas. Entendible. De mi mamá, por ejemplo, no sé nada. Sé que está bien, pero no he podido encontrarla tampoco, no nos hemos podido contactar.
9: Bueno, pues por supuesto, Sebastián, nos tranquiliza un poco lo de su familia, su otra pariente, pues naturalmente seguiremos atentos y en contacto, pero pues nuestro abrazo de apoyo, de solidaridad, y naturalmente el profesionalismo está siempre mandando la parada. Sebastián Grajales, allí en Pereira, con este reporte que nos acaba de entregar. Vamos a ir al centro.
13: Vamos a la unidad de gestión del riesgo. Ese es el puesto de mando unificado, Juan Diego, que se instaló desde el gobierno nacional. Allí está el presidente de la República, varios de sus ministros que han sido convocados para gestionar todas las ayudas, y por supuesto allí los periodistas también de Caracol Radio. Cristina Navarro, ¿cuál es el reporte que entrega todo el Sistema Nacional de Gestión de Riesgo hasta ahora?
14: Pues Orlando, Juan Diego, oyentes de Caracol Radio, pues en este momento el balance es de 71 personas fallecidas en nuestro país, 40 en Risaralda, 27 en el Valle del Cauca y 4 en Chocó, 29 corresponden a ciudades capitales. Aquí, a pocos metros, está la sala de crisis donde avanza esta reunión para tomar medidas extraordinarias. Recordemos las afectaciones en 9 municipios de Chocó, 8 en Calda, 2 en Valle del Cauca y 2 en Risaralda, además de varios municipios del Quindío. Se han desplegado 4 grupos USAR, que recordemos son los grupos especializados en búsqueda y rescate desde Bogotá, Envigado, Yopal y Medellín, para poder apoyar esta labor de búsqueda y rescate. Las autoridades piden que los reportes de fallecidos, de heridos, se hagan a través de los canales oficiales para evitar generar pánico en la población, que sigue muy nerviosa frente a esta emergencia. Y aquí también, como usted lo dice, Orlando, ha estado pendiente al frente de la situación el presidente de la República, Abelardo de la Espriella, y Laura Saavedra tiene información de último minuto en esta reunión que avanza aquí en la Unidad Nacional de Gestión del Riesgo.
15: Así es, Orlando y Juan, pues la noticia que acaba de salir de esta sala de crisis de la Unidad Nacional de Gestión del Riesgo es que el Gobierno Nacional declaró la situación de desastre nacional, lo que permitirá fortalecer toda la movilización y coordinación extraordinaria de los equipos para atender la emergencia. ¿Qué significa esto? Y es que, de acuerdo a la Ley 1523 de 2012, este mecanismo va a permitir al Gobierno Nacional activar instrumentos técnicos, administrativos y presupuestales. ¿De quién es la tarea ahora exactamente? Del Ministerio de Hacienda, quien va a ejecutar todos los recursos para atender todas las afectaciones que, según el Gobierno Nacional, están especialmente en el Chocó, el Eje Cafetero, el Valle del Cauca y particularmente en la ciudad de Cali. Y es que aquí, en este Comité Extraordinario para el Manejo de Desastres del Gobierno Nacional, acordaron que toda la prioridad del Gobierno Nacional está continua, siendo en la búsqueda y el rescate de las personas atrapadas, también en la atención de todos los heridos, así como en la evaluación de estructuras y el restablecimiento de servicios especiales. Así que la noticia ahora, aquí en esta sala de crisis, liderada por el presidente Abelardo de la Espriella, por el vicepresidente José Manuel Restrepo, también están todos los ministros, el ministro del Interior Rodrigo Lara, el ministro de Vivienda Jaime Andrés Beltrán y la ministra de Transporte Elsa Noguera, muy pendientes. Es que con esta declaratoria el Gobierno Nacional tiene concentrado todos los esfuerzos para atender a los heridos y a esta emergencia que se concentra en todo el país.
9: Pues de Bogotá, desde la UNGRD, desde ese puesto de mando unificado, vamos a regresar a la zona de la tragedia, de la emergencia. Una de las zonas, en Cali, Hospital Isaías Duarte Cancino, se cayó parte de la fachada. Las imágenes en YouTube, usted puede entrar y seguirnos también a esta hora del mediodía, noticiero del mediodía de Caracol Radio, son impresionantes. Hasta allí ha llegado una periodista del sistema informativo de Caracol Radio, Andrea Mesa. ¿Qué puede contarnos, Andrea?
16: Caracol Radio continúa haciendo un recorrido por la ciudad frente a este sismo que percibimos esta mañana, buscando las afectaciones. Nos encontramos en el oriente de Cali, en una de las instituciones de salud, el Hospital Isaías Duarte Cancino. Nos encontramos con su gerente, Adriana Zapata. Gerente, ¿cuáles fueron las afectaciones que sufrió en la infraestructura el hospital? Y cuéntenos si han llegado pacientes por esta causa.
17: Bueno, buenos días. Desde el hospital sí tuvimos afectaciones en la infraestructura. Tenemos una ala del área de hospitalización, donde la parte de la fachada se cayó afectando una de las habitaciones y el baño. Algunas grietas en algunos de los servicios, pero digamos que son afectaciones pequeñas que nos permiten continuar prestando el servicio.

0: Hay cierres totales y pasos restringidos en diferentes corredores viales de Caldas, Tolima, Quindío y Valle del Cauca. En Caldas, el cierre total es en el corredor Pereira-Chinchiná entre los kilómetros 22 y 24. En el Tolima, en la vía Calarcá y Bagué en el sector de Cajamarca y en la vía Manizales-Fresno en el sector de Alto de Letras. Además, en el Valle del Cauca hay cierres totales en los corredores Buga-Buenaventura, Cali-Lobo Guerrero y Buenaventura-Buga. Ahora hablemos de los aeropuertos, Orlando, porque le tengo que contar que a esta hora se encuentran suspendidas las operaciones comerciales en los aeropuertos de Pereira, Manizales, Armenia, Cartago y Buenaventura, donde solo se están registrando vuelos de carácter médico o aviación de Estado mientras se adelantan las respectivas verificaciones y acciones de atención. Ese es el panorama entonces en tema de aeropuertos en el país.
1: Bueno, pues Claudia Camila, 12:27 minutos de la tarde. Seguimos a esta hora en esta cobertura especial del noticiero del mediodía del sistema informativo de Caracol Radio en todos los puntos clave de la información. Se reportó muy temprano, tuvimos contacto, Alejandra, con Gisela Díaz, una mujer que estaba en su vehículo pasando por uno de los túneles y nos reportaba que estaba atrapada allí con otras personas.
2: Sí, señor. Tercer túnel, ella se dirigía a una cita médica a Cali.
1: Lo estamos viendo en YouTube en este preciso momento.
2: Ella se dirigía con otras personas hacia la ciudad de Cali desde Buenaventura y quedaron atrapadas en el tercer puente que conduce precisamente esta vía, una situación bastante delicada. Nosotros hablamos con ella y esto nos había dicho.
3: Nosotros íbamos pasando, entonces nosotros sentimos como un movimiento leve y después se hizo muy agudo, inclusive los carros prácticamente se estaban levantando, o sea, el piso se movía de tal manera que nosotros empezamos a gritar porque empezaron también a caer rocas, a caer piedras, hubo mucho deslizamiento, el puente también se agrietó, o sea, hay hasta un hueco, se dañó el puente, fue muy traumático, donde muchas de nosotros vieron hasta mujeres que se desmayaron, gritábamos. Y que le damos gracias a Dios que las rocas cayeron antes de nosotros salir porque nos habían aplastado.
2: Por ahora, Juan Diego, no hemos podido tener de nuevo comunicación con Gisela. ¿Tiene un número ahí? Sí, la hemos llamado.
1: Marquémosle.
2: Le marco de aquí directamente a ver si logramos precisamente esa comunicación. Mire usted, vamos a llamar de una vez.
1: Nos decía que había 15 carros allí, que había niños.
2: Habían mujeres que se habían desmayado. Y que incluso ellos...
1: ¿Esto es en el tercer túnel?
2: Sí, señor. De la vía Buenaventura hacia Cali iba una cita médica y no hemos vuelto a tener comunicación pues con Gisela. Nada,
1: ¿no?
2: No, y también nos iba a enviar más imágenes porque ellos necesitaban rescate porque estamos viendo, y las personas que nos están escuchando, piedras a una de la... se cayeron piedras y había deslizamientos y no podían salir de ahí.
1: Los carros están atrapados, tenía un camión delante del vehículo de ella, sí, según nos lo contaba. Y bueno, la verdad es que las comunicaciones son bastante inestables y no es muy buena la comunicación. Pero vamos a ir a otro punto de la emergencia mientras tratamos de seguir tratando de establecer contacto con Gisela Díaz, la mujer que está atrapada en este túnel junto con otros colombianos más que quedaron allí. Andrés Felipe Posada en Manizales, ¿qué está sucediendo a esta hora?
4: Juan Diego, hasta el momento se reportan 17 personas lesionadas, 3 personas fallecidas en la capital del departamento de Caldas, afectaciones importantes en diferentes viviendas, edificaciones y colegios, daños en plantas de tratamiento de agua en algunos municipios, por lo menos en 6. En el sector del hospital, aquí en Manizales, se reporta también el hospitalito, afectaciones allí en este hospital, también en la clínica Hospedale, en el hospital de Viterbo, Santa Sofía. En San José también tuvo que ser evacuado, afectaciones en vías, por ejemplo, a esta hora en el sector de Manizales Regno, también en el sector de Cerro Bravo se presentan afectaciones. Al momento siguen también algunos procesos de rescate en la avenida Santander, donde colapsó un edificio completamente allí al frente de la Universidad Católica. La verdad, entonces, el panorama complicado, también afectaciones en estructuras emblemáticas como la Catedral de Manizales, donde una de sus torres quedó afectada.
1: Pues André Felipe, vamos a escuchar los testimonios de algunos de los manizaleños minutos después de ocurrido este durísimo terremoto.
5: Cuénteme usted, ¿dónde la cogió el temblor? ¿Cómo le fue? ¿Qué pasó ahí? Lore, ¿en dónde estaba?
6: Buenos días, estaba en mi apartamento, se sintió muy fuerte en un segundo piso, pero que tiene dos niveles, se destruyó parte del pasillo, fue muy, muy fuerte, y la cosa fue que fue muy largo, y eso generó que el pánico fuera mayor.

0: entre todos.
1: Para mí.
2: ¿Y cómo fue? ¿Cómo lo sintió?
1: No, fue horrible, fue súper duro, súper duro. Nosotros teníamos que bajar 75 escalas y las bajamos sentados, chorreándonos, y llegamos hasta acá afuera.
2: Y digamos de las personas que estaban con usted.
1: Ellos también, dos hermanos, ellos dos salieron conmigo, pero no los encuentro acá. Estoy embolatada, mi nombre es Gloria Lucía Rico. Y por si de pronto yo estoy aquí en la Plaza Bolívar porque llegué y no los encuentro. Muchas gracias.
2: Gracias a usted.
3: Buenos días.
2: Bienvenidos a Caracol Radio. Cuéntenos con dónde les cogió el temblor a ustedes, qué estaban haciendo.
3: A mí me cogió en un cuarto piso.
2: ¿Aquí en el centro de la ciudad?
3: Para darle más chipilín.
2: ¿Y cómo logró bajar o cómo hizo?
3: No, sí, yo logré bajar. Yo estaba, ya estaba preparando su material cuando sentí el temblorazo, los que echan ahí para abajo.
2: Y digamos de personas de sus familiares, seres queridos que ha sabido de ellos.
3: No, están muy bien, gracias a Dios.
4: O sea, de los que nos hemos dado cuenta están bien. Nos hemos bregado a comunicar con los de Pereira y no, nadie contesta.
2: ¿En Pereira no les dan respuesta de nada con sus familiares?
4: Nada. No. Nadie contesta.
3: Nadie.
2: O sea, la señal, claro, la señal ha estado muy interrumpida. Muy
4: interrumpida, malísima.
2: Y en este caso en Pereira, ¿qué personas viven allí?
4: Mis tías, tíos. Primos.
2: ¿En qué barrio?
4: Viven ahí por Frailes, viven ahí por el crucero.
5: Pues es la situación desde todos los puntos de la noticia, pero también lo que ocurre a nivel del sistema de energía, el riesgo además frente a este fuerte terremoto que se presentó y la verificación que están haciendo de esas rutas de gas y de energía a esta hora. Luis Enrique Hurtado.
6: Mira, Orlando y Juan, en estos momentos hay dificultades en materia de la prestación del servicio de energía eléctrica como consecuencia de este terremoto en los siguientes puntos, de acuerdo con la compañía XM: Caldas, Caquetá, Cauca, Chocó, Huila, Nariño, Putumayo, Quindío, Risaralda, Tolima y El Valle. Asimismo, señala que la empresa que maneja el sistema interconectado a nivel nacional, que cuadrillas especializadas están revisando todas las redes con el fin de establecer y garantizar la prestación del servicio en el menor tiempo posible. La Superintendencia de Servicios Públicos también activó un plan de emergencia para garantizar y superar estas dificultades que se vienen presentando en energía, gas, acueducto, alcantarillado y aseo. Y Juan y Orlando, ¿por qué se están cayendo las llamadas? Porque hay dificultades en estos momentos en la red, de acuerdo con la compañía. Claro, hay problemas en las siguientes zonas. No hay comunicación o comunicación intermitente en el Chocó, Valle del Cauca, Risaralda, Quindío y Caldas. Señala la compañía que en estos momentos están trabajando a toda marcha con planes de emergencia, planes de contingencia, con el fin de superar estas dificultades en materia de telecomunicaciones, pero también energía. Se revisa todo el sistema de gas para evitar dificultades en estas zonas que fueron las más afectadas por este terremoto.
5: Luis Enrique, recordemos los departamentos y las zonas entonces que tienen esa comunicación afectada. Nos lo hemos vivido toda la mañana, Juan Diego, intentando comunicar, además conectar a nuestros periodistas en todo el territorio nacional. ¿Qué afectaciones hay en este momento con la telefonía celular?
6: Exactamente, son los departamentos de Chocó, Valle del Cauca, Risaralda, Quindío y Caldas. En esta zona se están presentando dificultades en las comunicaciones debido a que resultaron afectados algunos puntos de conexión, algunas redes, y en estos momentos se está trabajando para superar estas dificultades.
7: No, es que fue impresionante cómo se movió la tierra, y una de las imágenes que más lo describe es la que estamos viendo en YouTube en este preciso momento. Lugar, Pereira, guarnición militar. Estaban allí varios soldados con su equipo.
5: En la revista de la mañana.
7: En la revista de la mañana, comenzando el día, cuando empezó a moverse el piso, les ordenaron sentarse y todo parecía normal. Y de un momento a otro empieza a caerse el tejado de unas edificaciones en la parte de atrás, como si fuera un...
5: como un naipe, ¿no? Como una torre de naipes cuando se desbarata. Realmente es impresionante como lo vivieron ahí y en otras ciudades que realmente vivieron esa afectación de fondo de la infraestructura, Juan Diego. Vamos, si usted me permite, porque hay información de última hora en este momento. Juan Carlos Higuita, ¿qué es lo que está ocurriendo allí? ¿Cuál es la información de última hora, Juan Carlos?
0: Orlando, lo que está diciendo el alcalde de Medellín a esta hora, y es que se encuentran haciendo todas las valoraciones de lo que pasa en la ciudad. Ya se disponen de 5 vehículos totalmente dotados para la atención de esas edificaciones que están colapsadas en Quibdó, en Pereira, en Cali y en Manizales, donde hay algunas afectaciones a esas infraestructuras. Irán por tierra dotadas y con las personas capacitadas para poder hacer ese rescate. Asimismo, también se ha informado que 40 ingenieros en este momento están haciendo la evaluación de todo lo que está pasando en la ciudad de Medellín con las edificaciones que pueden tener algún tipo de grietas o algún tipo de afectaciones en su mampostería. Son 263 bomberos los que en este momento también están atendiendo ese tipo de situaciones, y se ha dispuesto ya de 2 puntos, se acaba de anunciar 2 puntos de acopio para las ayudas que se requieren de alimentos, también alimentos no perecederos, agua, arroz, aceite, pasta y algunos otros alimentos, objetos que se requieren de limpieza personal, y también se puede realizar la donación en dinero. Los puntos de acopio en la ciudad de Medellín, en la Fundación Banco Arquidiocesano de Alimentos, que está ubicado en la carrera 52 con calle 30A, y también la Fundación Saciar, que está ubicada en la carrera 50 con la calle 25. En estos dos lugares se puede hacer, y las personas, según lo ha dicho el alcalde, lo que deseen también donar en dinero, lo pueden hacer a través de la corporación Presentes, que en su página web de presentes.co están habilitando ya, encontrando la campaña Colombia se levanta, es el nombre de la campaña que se ha dispuesto para la ciudad de Medellín. Continúa la evaluación en el departamento de Antioquia, lamentablemente una persona fallecida.
7: Juan Carlos, ¿qué explica que un terremoto de magnitud 7.4 a unos 96 kilómetros de profundidad haya causado daños tan fuertes? Después de un terremoto de esta magnitud, ¿qué tan probable es que tengamos réplicas fuertes y durante cuánto tiempo podrían presentarse? Hay una pregunta que seguramente se está haciendo todo el país. ¿Este terremoto libera energía y reduce el riesgo de otro grande, o eso es un mito que suelen presentarse cuando una cosa como esta ocurre? Vamos a responder esas preguntas en unos segunditos con un experto, con un sismólogo que nos acompaña a esta hora aquí en el noticiero del mediodía, pero antes vamos a ir a Cali con la gobernadora Dylan Francisca Toro y nuestra compañera Erika Rebolledo. Erika.
8: Con el paso de las horas, la situación se agrava aquí en el departamento del Valle del Cauca. La cifra de víctimas sigue subiendo. Para hablar de la situación, nos acompaña la gobernadora del Valle, Dylan Francisca Toro. Gobernadora, gracias por atendernos y cuéntenos cuál es el balance que tienen hasta este momento de víctimas las autoridades.
9: Bueno, en este momento tenemos aproximadamente 27 personas fallecidas en el Valle, 4 en Cali. De esas 27 personas, pues en varios municipios, desafortunadamente en Calima y en Yumbo, pues hay 3 niñas pues que fallecieron, uno en Yumbo, y hay 2 niñas que están en el estado crítico. El hospital universitario pues colapsó un área del hospital y pues hemos venido evacuando, pero una parte hay unas personas que todavía están, unos pacientes que todavía están sin evacuar, pero ahí está el bombero, está el ejército, para lo cual son 5 personas que no hemos podido evacuar. Aquí se está atendiendo, se evacuaron todos los pacientes que están aquí en la zona verde, ya estamos trayendo carpas, ya estamos dando todo lo que se necesite para el apoyo para estos pacientes, y pues por supuesto en cada uno de los municipios haciendo un balance, qué es lo que necesitan, qué es lo que tenemos que llevar. Se cayó el hospital del Águila, el municipio del Cairo, que es ahí contiguo al hospital, contiguo al San José del Palmar. El 80% está destruido, 100 casas, es un municipio pequeñísimo, casi que todo el municipio está destruido. El Zarzal, hay muchos heridos, están en el hospital, pues el hospital los está atendiendo, y pues eso es lo que tenemos. Estamos aquí trabajando y viendo, haciendo pues más reportes de los municipios, que no tenemos celular, no tenemos conexión, y eso pues nos ha impedido también saber qué está pasando en el resto del municipio de Buenaventura. También el muelle de Huanchaco, 2 puentes que se cayeron de Mallorquín, o sea, quedaron sin comunicación, y hay varios derrumbes, pero ya los estamos solucionando también.
8: Gobernador, usted hablaba de la situación aquí en el Hospital Universitario del Valle, unas personas atrapadas, entre ellos menores de edad. ¿Cuáles son esas labores que se están haciendo?
9: Son dos menores de edad y tres adultos. Ya está el bomberos con personal especializado para remover pues los escombros para poder sacar las personas, y el ejército nos está apoyando para remover escombros, porque ellos han venido aquí a apoyarnos tanto en remover los escombros como apoyando para poder sacar los pacientes, para poder evacuarlos. Definitivamente siempre ellos están ahí presentes.
8: Sabemos que la situación es bastante compleja, que las personas están desesperadas, también buscando a sus familiares, pero hay un llamado especial que están haciendo desde aquí, desde el hospital, no traer más pacientes.
9: Sí, aquí al Hospital Universitario, ya le informé al Centro Regulador de Urgencias que no envíen pacientes al Hospital Universitario, que traten de derivarlos a hospitales de primer nivel, pero aquí no los traigan, porque realmente interiormente el hospital está colapsado.
5: Entonces, el mediodía, 42 minutos, seguimos en esta transmisión especial de Caracol Radio y la cobertura en todo el territorio nacional. Desde la gobernación del Chocó se ha entregado el último reporte, que lamentablemente indica que hay 9 personas fallecidas, 80 personas lesionadas, afectaciones materiales, problemas de afectación en el servicio de energía, telecomunicaciones también, en diferentes zonas del departamento, y siguen los organismos de emergencia atendiendo esta tragedia. A nivel nacional se estima que el número de fallecidos ya está en más de 70 personas en los departamentos de Risaralda, Valle del Cauca, en Chocó, 29 de ellos en ciudades capitales, que también sufrieron estos y estas afectaciones por este fuerte terremoto. Ya el presidente Abelardo de la Espriella, que lidera entonces este consejo de emergencia, nos dice en Juan Diego, en breve se trasladará entonces a la zona de emergencia. En breve, desde la Unidad de Gestión del Riesgo, les estaremos contando todos los detalles.
7: En nuestras redes sociales son muchos los colombianos que están pues contactándose a esta hora en nuestro canal de YouTube, en Caracol Radio. Usted también puede tener contacto y puede seguir nuestra transmisión, nuestro streaming. Pues están diciendo muchas cosas, pidiendo muchas cosas, alertando sobre muchas cosas. Laura.
10: Sí, Juan Diego, pues les queremos contar a nuestros oyentes y a quienes nos ven hasta ahora por YouTube que hemos habilitado en las redes de Caracol Radio, específicamente en las historias de Instagram, una caja de preguntas para que las personas ingresen ahí los datos de los familiares que están buscando. Todo esto pues es para quienes han perdido contacto con uno de sus seres queridos. Y además le quería contar, Juan Diego, a usted y a la gente, que desde el Banco de Alimentos, la Asociación de Banco de Alimentos de Colombia, ya se activó un corredor humanitario, porque van a ser muchas las necesidades que van a tener las personas a partir de este trágico evento. Y le cuento rápidamente, hay productos de canasta básica alimentaria que se van a estar recibiendo en los centros de acopio: agua, arroz, aceite, pasta de toda clase, lenteja, frijol, garbanzo, frutos secos, avena, leche en polvo, y lo que no son alimentos como jabón, champú, cepillo de dientes, crema dental. Todas estas cosas se pueden enviar a los puntos de acopio que hay en las diferentes ciudades del país. Rápidamente, en Pereira está en evaluación el punto de acopio por razones obvias, pero por el momento Transversal Quinta, número 630, calle de los Aromas, La Badea, Dos Quebradas. Este es el lugar donde se van a estar recibiendo las donaciones en Pereira. En Manizales, en el Banco de Alimentos de Manizales, calle 49, número 27A85. Y en Buenaventura, el Banco de Alimentos está afectado. Sin embargo, van a estar ahí haciendo un punto de acopio alterno. Esto es Avenida Simón Bolívar, número 47C70, en el interior del Colegio Seminario Bagnoregio. Ahí van a estar recibiendo las donaciones, Juan Diego, de las personas
7: que quieran colaborar. Banco de Alimentos, mucha atención, www.bancodealimentos.org.co o por medio de llave breve 0091-6778-52. Allí puede usted ponerse en contacto para hacer su aporte, su donación en este pues gran gesto de solidaridad con todos los afectados y damnificados en los 9 departamentos de nuestro país. Está en pantalla, en YouTube, todos los datos para que usted tenga la referencia y pueda colaborar.
5: y en todas nuestras redes sociales, en nuestra cuenta arroba última hora CR, en nuestra cuenta de Instagram también. Si usted tiene la forma de ayudar, la posibilidad de contribuir a esta hora, de solidarizarse con quienes están sufriendo la magnitud de esta tragedia, entre entonces arroba última hora CR, entre a YouTube ya, a nuestra cuenta, y ahí puede atrasar el video y observar esta información, o también entre a nuestra página caracol.com.co y encuentre toda la información de cómo ayudar a nuestros compatriotas en este difícil momento. Pero vamos nuevamente a Bogotá, a donde se ha instalado ese puesto de mando unificado, porque allí el presidente Abelardo de la Estrella empieza a dar instrucciones. Laura Saavedra.
11: Sí, Juan y Orlando, y las primeras instrucciones que dio el presidente Abelardo de la Estrella, quien acabó de salir de esta sala de crisis, como ustedes pueden ver, ya están saliendo todos los ministros que estaban acompañándolo en este puesto de mando unificado instalado aquí en la Unidad Nacional de Gestión del Riesgo para atender la emergencia, y la distribución es que se van cada uno de los ministros para diferentes zonas, especialmente para el eje cafetero, para Cali y para Pereira. Para Pereira es esta zona clave donde el presidente Abelardo de la Estrella acaba de salir desde aquí la Unidad Nacional de Gestión del Riesgo. El ministro del Interior, Rodrigo Lara, por su parte, va para el eje cafetero, y los diferentes ministros están siendo atendidos también, van a atender las otras emergencias en el departamento del Chocó. Esta fue la distribución y la orden que dio el presidente Abelardo de la Estrella frente a este desastre nacional en Colombia. Recordemos que activaron este mecanismo con el propósito de activar los instrumentos técnicos, administrativos y presupuestales para poder atender a todos los damnificados en el país. Esta es la instrucción, como les acabo de contar, que acaba de dar el presidente Abelardo de la Estrella. Salen todos los ministros a esta hora de esta sala de crisis, que comenzó cerca de las 8 de la mañana, en el momento después de que el vicepresidente José Manuel Restrepo lo instaló junto al ministro del Interior, Rodrigo Lara, y además en este momento hay un trino del presidente Abelardo de la Estrella aceptando que el Estado responde unidos, coordinados y en acción para proteger la vida de los colombianos, y que ya se encuentra al frente de esta situación, teniendo en cuenta que le duele profundamente lo que está pasando en nuestro país. Sin embargo, ya está todo el gobierno nacional desplegado en todo el territorio nacional para atender esta emergencia.
7: Bien, Laura, pues una cosa es hablar de las magnitudes de este terremoto, de las profundidades, de las cifras, pero otra muy distinta es pararse donde hace apenas unas horas había una edificación y hoy a esta hora solo hay escombros. Vamos a ir justamente allí, entre el polvo, pedazos de concreto, vidrio, pues continúan trabajando los equipos de emergencia e incluso muchos ciudadanos que pues se han solidarizado con la causa para tratar de rescatar a personas atrapadas. Estos son minutos y horas clave para encontrar a gente con vida. Myron Benavides está en Cali y vean en YouTube este reporte.
12: Hola, buenas tardes. Los saludo desde la autopista suroriental, precisamente en el sur de la ciudad, autopista con carrera 38A, apartado del Molino Rojo. Aquí ya lo que se puede vivir es una cadena humana de las personas que se han vinculado precisamente a ayudar a levantar todos los escombros. En este apartahotel, dicen las autoridades de manera preliminar, que lo que se puede dar como reporte es que habían 11 personas que se encontraban en este espacio, en este apartahotel. De ellas fueron rescatadas 6. Hay una persona más que en este momento está siendo buscada en el sur de la ciudad, y por eso la comunidad se ha unido precisamente a ayudar. Como pueden ver ustedes aquí, son diferentes personas que se han unido a levantar toda clase de escombros. Así lo han reportado la misma comunidad, quien ha señalado que todos, como se dice popularmente, se han puesto la 10 para poder ayudar y poder rescatar esta persona que se quedaría aún atrapada. Escuchemos.
13: Totalmente, desde que pasó a los 5 minutos, todo el mundo estaba activo ya, estábamos trayendo herramientas, cosas que sirvieran ahí, pero pues no conocíamos la magnitud de esto acá. Entonces nos centramos en esta parte de acá. Ahí están luchando, todo el mundo está, hermano, full pues atención y suministrando agua, suministrando guantes, tapabocas, herramientas, palas, picas, todo lo que necesitamos acá.
12: Hay que decir también que hay una vivienda aledaña que se encuentra en este momento afectada precisamente por la destrucción de este apartahotel en el sur de la ciudad. Siguen conociéndose reportes de otros lugares de la ciudad. Mientras tanto, la comunidad en una cadena humana sigue en este momento trabajando para poder rescatar a todas las personas que se encuentran atrapadas.
5: Entonces, el mediodía, 51 minutos. Juan Diego, vamos a seguir en esta cobertura especial de Caracol Radio, el noticiero del mediodía, y el pulso del fútbol que está programado para la 1 de la tarde no va. Nos ha cedido su espacio nuestros compañeros de deportes para que continuemos entonces contándoles a ustedes el minuto a minuto y sobre todo toda la información de servicio que les podamos llevar frente a la magnitud de esta tragedia. En Cundinamarca ya se toman medidas frente a los estudiantes y el riesgo que podrían llegar a correr en los colegios. Juliana.
10: Sí, Orlando, el gobernador de Cundinamarca, Jorge Emilio Rey, reportó algunos agrietamientos leves en infraestructuras educativas en los municipios de Tabio, San Francisco, Anapoima y Subachoque. Es por eso que el gobernador le ha pedido directamente a los rectores de estas instituciones aplazar las clases mientras hacen los balances de esas infraestructuras para que no haya riesgo en ningún estudiante ni tampoco en ningún profesor y la comunidad educativa. También se han presentado afectaciones en viviendas en municipios como Girardot, Tocaima, Madrid y Sopó. Hasta el momento, Cundinamarca no reporta ninguna persona lesionada, fallecida ni tampoco desaparecida, pero los comités de gestión de riesgo de los municipios continúan haciendo monitoreo intensivo en todo este territorio.
7: Y también, pues, son muchas las voces de personas que, no solo en las ciudades, sino en municipios cercanos al epicentro de la tragedia, en Cali, en el Valle del Cauca, en Risaralda, en Chocó, pues vivieron momentos de mucha angustia, Luisa, producto de ese movimiento que sacudió a buena parte del país.
14: Pues sin duda, Juan Diego, muy angustiante esta situación, lamentable todo lo que ha pasado hoy en nuestro país. Yo tengo que decirle que tuvimos que comunicarnos con bastante dificultad con familiares que tenemos en Pereira y que incluso ellos pues tienen graves afectaciones en los locales comerciales que tienen. Están bien, pero pues obviamente todos estos daños materiales también pues son muy dolorosos para todas las personas y por eso pues un mensaje de solidaridad. Hablamos por supuesto con varias de estas personas que vivieron momentos de angustia, como usted lo decía, en el epicentro, sobre todo en Pereira, en Chocó y en otras zonas de nuestro país. Nelson Ortega es un colega nuestro, jefe de ingeniería de Caracol Radio en Pereira, y quiero que usted escuche esos momentos en que nos narra el momento exacto en el que está viviendo este terrible temblor que allí se vivió.
15: Cuento, pues yo vivo en Dos Quebradas, fue muy fuerte el sacudón, yo me estaba ya listando para salir a Caracol. No fue posible salir, saqué a mi hija, a mi esposa, muchas fachadas dañadas, la llevé hasta donde mi suegra, que vive cerca en un barrio Santa Mónica, hay muchas fachadas dañadas, mucha gente afuera, hay mucha conmoción en el tráfico, la gente quiere ir, volver, pitan, los bomberos, me vine caminando hasta la sede de Caracol en la circunvalar, pasé el viaducto rápidamente, el viaducto se ve muy bien, que hay lámparas caídas, llegando por la novena calle, carrera novena entre calles 8 y 9, mucha edificación colapsada, con grietas, fachadas caídas, la gente afuera, mucha moto, mucho carro.
14: Y por supuesto, Juan Diego, hubo muchas personas que se estaban movilizando por las vías de nuestro país. Varios de ellos quedaron atrapados y justamente hablamos con una de esas personas, Gisela Díaz, que estuvo en el tercer túnel de la vía Cali-Buenaventura durante muchas horas porque se estaban todavía cayendo las piedras. No hay todavía acceso en varias zonas de nuestro país, Juan Diego. En este momento todavía hay dificultades para las personas que necesitan transitar por la vía Cali-Lobo Guerrero. También hay dificultades en otras vías de nuestro país, en el túnel de La Línea, en el túnel de Sumapaz y en la vía Alcalá-Cartago. Escuchemos ese testimonio que ella nos dio.
16: Me dirigía para la ciudad de Cali a una cita médica y en este momento me encuentro en el tercer túnel, atrapada porque cayeron dos rocas y hubo mucho deslizamiento, donde nos quedamos atrapados, estamos atrapados, no tenemos cómo movernos.
14: Y Juan Diego, en justamente Quibdó, una de las zonas más afectadas, está el arzobispo Mario Álvarez, con quien tuvimos contacto, y escuche usted qué es lo que está ocurriendo en este momento allí.
17: Por acá en el suroccidente del Chocó, en Imina y en los alrededores, digamos, afectaciones, sí, algunas cubiertas de templos se vinieron al suelo, pero afortunadamente no había funciones religiosas en ese momento. El párroco de San José del Palmar, que pertenece a la diócesis de Minatado, me reporta que tampoco afectaciones mayores, ninguna pérdida de vida humana en esta parte del departamento.
14: Y Juan Diego, hay varias personas que todavía, como lo decíamos anteriormente, pues están o buscando a sus familiares o ya los pudieron contactar, pero todavía pues están tratando de ingresar a sus hogares para poder recuperar algunas de las cosas que se quedaron al interior. Hay una colega nuestra, Natalia Henao, que en este momento está enfrentando esta situación. Escuche usted su narración.
18: Puntualmente por el viaducto Torres del Sol, los apartamentos de Torres del Sol se cayeron. Mi mamá y mi hermano, gracias a Dios, están bien, pero el apartamento de mi mamá y mi hermano se cayó por completo. No ha llegado nadie, no ha llegado la unidad nacional de gestión del riesgo, no ha llegado bomberos, no ha ido nadie, las personas están afuera con poca señal. He intentado comunicarme con ellos de manera intermitente. No hay gasolina, un primo mío va a ir a ayudarnos en un carro para tratar de sacar las poquitas cosas que medio se salvaron de mi mamá, pero me dice que no hay gasolina. Entonces, quien esté en el sector de Torres del Sol, Dos Quebradas, en Pereira, por favor, hay que ir a ayudar.
14: Pues Juan Diego, esa es la situación, por supuesto, sí, es que hemos hablado, claro, es, colega, nuestra,
7: es colega nuestra,
14: y en este momento nos manda ese video de esa situación que está enfrentando, claro, en su mamá, claro, en Pereira, que no ha podido ingresar pues a su vivienda luego de este terrible sismo.
5: Pues Luisa, es la situación que se vive frente a los afectados también, pero incluso la fuerza pública y sus edificaciones en varios puntos del país sufrieron afectaciones. El reporte a esta hora lo tiene José David Rodríguez.
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1: Claro que sí, las 12 del mediodía, 59 minutos, 12:59 en Tropicana.
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1: 1:00 p.m. en Tropicana con Colpensiones.
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0: 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En Tropicana son las...
1: 1:09 p.m.
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9: 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En Tropicana son las...
1: 1:11 p.m. en la más bacana Tropicana, 1:11 p.m.
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1: 1:12 p.m. con Chevy Plan. 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
11: 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En Tropicana son las...
1: En este lunes, que no se te haga tarde porque tenemos la 1:13. 1:13.
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0: Muy bien, una de la tarde, 15 minutos a través de Tropicana Boyacá 88.6 FM. Gracias a ustedes por continuar con nosotros en esta jornada día lunes. Iniciando la semana, George, bacanísimo. Vamos a entablar conexión una vez más con Tropicana y todo, por supuesto, con Caracol Radio Colombia.
1: Todo el sistema nacional, Tropicana, todo el sistema musical en este momento conectados con el servicio informativo de Caracol Radio, Prisa Media. Pues debido a este movimiento telúrico que ahora muchos nos ponemos y debemos colocarnos en el corazón de las personas que sufrieron exactamente en toda la mayoría del eje cafetero, en la zona occidental de Colombia. Y ahora viene el llamado para todos los que, gracias a Dios, hemos pasado este gran fuerte movimiento en ayudar a los que necesitan. Y ya en este momento hemos publicado en las diferentes redes sociales, Esteban, para sí, todos, señor, para todos nuestros oyentes, hemos publicado una imagen donde activamos nuestra campaña de emergencia ante el terremoto ocurrido esta mañana. Y desde el Banco de Alimentos de Bogotá se van a movilizar para apoyar a las familias y comunidades afectadas.
0: Así es.
1: Hoy invitamos a todos los boyacenses, casanareños, santandereanos, a todos los que están escuchando el sistema Tropicana, porque hoy necesitamos de la solidaridad que puede hacer la diferencia entre colombianos, entre hermanos. Todos los recursos recibidos serán destinados a atender las necesidades derivadas de la emergencia. Hay que sumarse y donar en www.bancodealimentos.org.co o por medio de una llave breve, oficial. Estos no son personas que quieran enriquecerse o aprovecharse del buen corazón de las personas. Esto está certificado, vigilado, para que la ayuda llegue. Con el hashtag numeral Juntos Contra el Hambre. 25 años, el Banco de Alimentos de Bogotá será el encargado de llevar estas ayudas a nuestros oyentes allí del occidente del país. Que gracias a Dios, hoy los del oriente debemos ayudar a los del occidente. Ustedes cada hora van a escuchar todo el mensaje del compromiso como medio de comunicación masivo en Colombia de Caracol y el sistema Tropicana de poder ayudar a los demás. Ya lo hicimos en el ejercicio de ayudar a Venezuela. Ahora nos toca entre hermanos. Esta pasada nos toca en Colombia ayudarnos los unos a los otros.
0: Y se ha visto muchísimo el ítem de la solidaridad. Afortunadamente todo ha salido muy bien. Por supuesto, las personas que se han acercado no pasaron ni 5 minutos luego del temblor, particularmente te hablo de Cali, y empezaron pues obviamente a hacerse llegar estas ayudas. Entonces, para nosotros es un orgullo saber que Colombia se une cuando más se necesita también. 1:18 p.m, George, vamos a enlazar de una vez.
1: Vamos rápidamente a ver qué dicen nuestros compañeros. Hoy y mañana, tendremos un especial. Usted puede levantar la mano y decir cómo puedo ayudar. Nosotros le enviamos la imagen oficial de cómo puede usted ayudar a nuestros hermanos colombianos que pues están en este momento sufriendo. Hay mucha gente allí tratando de buscar entre los escombros la vida de las personas. Hay muchas personas atrapadas allí, otras están escribiendo de que cómo pueden ir a ayudar al tema del rescate. Sí. Yo le voy a responder de una vez. Comuníquese con el cuerpo de bomberos voluntarios de su ciudad, si de pronto va a haber una comisión de rescate, o de pronto con la misma Cruz Roja Colombiana. Otra de las cosas que ha sucedido aquí en el departamento de Boyacá es que en el sector de El Hato, vereda El Hato, que colinda con el municipio de Tibasosa y Firavitoa, me disculpan la ubicación, muchos oyentes están diciéndonos en este momento que se presenta un gran incendio forestal. Ya hemos avisado al cuerpo de bomberos voluntarios de Tibasosa.
0: Sí, señor.
1: Hemos avisado también al cuerpo de bomberos voluntarios del municipio de Duitama para el apoyo. Si también los otros cuerpos voluntarios están para ayudarnos aquí en este momento, pues lo pueden realizar. Mire, esta mañana lo estábamos diciendo, que tuviéramos cuidado con las quemas. Y no queríamos, pues obviamente, que esto sucediera ya de momento. Y ya, mire, es el primer incendio para el departamento de Boyacá. Hemos avisado también a nuestro servicio informativo. Entonces, vamos a dejarles escuchar cómo usted puede donar ante esta emergencia de todo el país. lo que ustedes van a escuchar cada hora aquí en Tropicana, sobre todo en el Banco de Alimentos y la promoción de nuestras marcas en ayuda a nuestros hermanos colombianos.
2: Ante el terremoto ocurrido, el Banco de Alimentos de Bogotá activa su campaña de emergencia para apoyar a las familias y comunidades afectadas. Hoy, una vez más, la solidaridad de todos puede hacer la diferencia. Los recursos recibidos serán destinados a atender las necesidades derivadas de esta emergencia. Hagan sus donaciones en www.bancodealimentos.org.co o directamente usando la llave 009-1677-852. 009-1677-852.
3: Liderar la coordinación de la cooperación internacional y la articulación que puede recibirse de otros países y de otros organismos internacionales. Debo decir que todos nuestros aliados alrededor del mundo han manifestado su intención de ayudar con lo que se requiera. Por su parte, la primera dama y la señora esposa del señor vicepresidente estarán al frente de la coordinación de la ayuda ciudadana y empresarial, articulando la solidaridad de los colombianos con las necesidades de las familias afectadas. Este es un mensaje claro para esas familias. No los vamos a dejar solos. Están en nuestro corazón y les vamos a tender la mano con toda decisión. El Gobierno Nacional mantiene desplegadas todas sus capacidades para proteger la vida, atender a las comunidades afectadas y llevar ayuda a cada territorio que se necesite. He dado una orden perentoria como jefe de Estado y jefe de gobierno. Lo primero es el rescate de las personas que se encuentran bajo los escombros. Esa es la prioridad, rescatar a las personas que todavía están bajo escombros. Se hace un llamado a las entidades y a las autoridades del Estado para que todos los reportes oficiales de afectaciones sean canalizados a través de la crisis, de la sala de crisis nacional, que es el puesto de mando unificado que hemos determinado esté aquí en la sede principal de la unidad. Y entonces procedo a darles el reporte, que es el último reporte de las 12:30, hace menos de una hora, sobre los fallecidos, los heridos y las afectaciones que hay. A las 12:30 de hoy teníamos 111 fallecidos, 87 heridos, 1.575 viviendas averiadas, 37 viviendas completamente destruidas, 61 edificios colapsados, 18 centros de salud averiados, 52 centros educativos averiados, 17 centros comunitarios averiados, 18 vías averiadas, 6 aeropuertos afectados en infraestructura y sin operación para vuelos comerciales, y un aeropuerto afectado en infraestructura y pista de aterrizaje. Este reporte lo voy a estar dando personalmente cada 2-3 horas, dependiendo cómo vaya avanzando la situación. Queridos medios de comunicación, la ayuda de ustedes es fundamental para que esta información se transmita de la manera adecuada y para que cualquier información que tengan ustedes se reporte también aquí al puesto de mando unificado. Nos puede servir mucho para consolidar la información. Ustedes a veces llegan donde el Estado no puede llegar, de tal suerte que la ayuda de ustedes es fundamental. Hoy todos los colombianos, sin distingos ideológicos ni políticos, tenemos que unirnos frente a una sola causa, que son las víctimas de este desastre natural. El Gobierno Nacional atenderá a esta tragedia como corresponde y le vamos a dar la mano a todos los colombianos. Con la ayuda de Dios, el compromiso de todos los funcionarios del gobierno, el compromiso de la sociedad en pleno y de nuestros amigos de los gobiernos y organismos internacionales, vamos a sacar adelante a nuestros compatriotas que han sido afectados por esta tragedia. Gracias por estar aquí y tenga, insisto, toda la sociedad colombiana, pero sobre todo a las víctimas, que aquí hay un gobierno que está firme por ayudarles y que nunca les va a dar la espalda. Muchas gracias, queridos periodistas. En este momento me dispongo a salir hacia Quibdó y el resto del gobierno irá una parte hacia el Valle del Cauca y otra hacia el Eje Cafetero. Este es un gobierno comprometido con las soluciones de los problemas del pueblo colombiano. Que Dios nos bendiga y haremos todo lo que esté en nuestras manos para rescatar a nuestro país por una parte y para brindarle en este momento tan aciago una ayuda a esas víctimas que en muchos casos lo han perdido todo. Gracias y que Dios bendiga a Colombia.
4: Una del mediodía, 26 minutos, una de la tarde ya, Juan Diego, y seguimos con esta cobertura especial. Hablaba el presidente de la República, Abelardo de la Espriella, y entre otras dio instrucciones a sus ministros, al vicepresidente de la República. Él mismo se desplazará a la zona de la

0: informativo y les estaremos contando todos los detalles también, Juan Diego.
1: Mientras seguimos reportando y entregando información para todos los que están a esta hora escuchándonos en Caracol Radio o también viéndonos en nuestro canal de YouTube Caracol Radio en vivo. Julio Montiel tiene información de último momento. ¿Con qué? Con la carretera a la línea. ¿Qué pasa a esta hora, Julio?
2: Juan Diego, se reporta a esta hora que aún se mantiene el cierre en la vía Calarcá-Ibagué, kilómetro 54, jurisdicción del municipio de Cajamarca. Hay un deslizamiento de tierra que cayó desde muy temprano y por eso se mantiene el cierre en este punto que conecta al occidente colombiano con el centro del país. Pero también le tengo reporte a esta hora de la vía Manizales-Fresno-Manizales, que para los transportadores, cuando está cerrada la vía hacia la línea, pues toman como vía alterna la vía Manizales-Fresno. También hay cierre a esta hora, se presenta el derrumbe y este derrumbe incluso afectó a uno de los automotores, o sea que el Tolima está desconectado hacia el departamento del Quindío, tanto por el alto de la línea como también por la vía Fresno Manizales. Y un reporte también a esta hora que le tengo del tema del sistema de salud. Se acaba de reportar por parte del gobierno departamental que se activa la alerta naranja a nivel departamental. Esto debido a que hay por lo menos 5 hospitales en el departamento con afectaciones de la infraestructura y se activa la alerta naranja también, Julio, para estar atentos de cualquier situación que pueda ocurrir en otros departamentos.
1: Julio, es que estamos en este preciso momento reportando también en nuestro canal de YouTube de Caracol Radio imágenes de hace a duras penas unos minutos. Nos llegaron desde allá, desde la zona, hacia la carretera de la línea, donde se ve, son videos que nos hacen llegar corresponsales y conocidos y cercanos a Caracol Radio, de derrumbes que bloquean la vía.
0: Claro, es que no hay forma, Juan Diego, y esto además súmele el riesgo de que se pueda presentar en algún momento algún tipo de réplica que pueda poner en situación de riesgo alguna persona que transite por esa vía. Así que la determinación es clara y es cerrar de manera preventiva entonces el paso por la línea en este momento.
1: Cuando Claudia Camila entra a la cabina es porque hay información clave y sobre todo reporte de último momento del balance que entregan las autoridades, Claudia.
3: Sí, señor, pues como usted lo dice, Juan Diego, Lelimbía se está revisando 13 corredores clave en el país, como usted lo dice, la vía Buga, Lobo Guerrero, también allí en el Quindío, y le cuento, Juan Diego, que a esta hora nos va a atender justamente el vocero de la Cruz Roja, porque estamos muy pendientes de qué es lo que está pasando en el país y cómo ellos se están articulando con los diferentes organismos de control.
1: Pues saludémoslo a esta hora.
3: Así es, ¿cómo está, vicedirector? Bienvenido a Caracol Radio. Cuéntenos a esta hora cuál es el balance más importante que nos deja esta emergencia de las últimas horas.
4: Muchas gracias a todos ustedes. Pues el balance en este momento son 6 departamentos con... ¿Me escuchan?
1: Sí. Sí, señora.
0: Sí, señora.
4: Gracias. 6 departamentos con gran afectación importante en infraestructura. Y para la situación que estamos viviendo, es una afectación importante en la infraestructura hospitalaria, además de las estructuras colapsadas y mucha situación que en este momento requiere nuestra atención completa, pues.
3: Sí, justamente cuéntenos cómo pueden articularse todas las personas que quieren ayudar. Tenemos entendido que la Cruz Roja ya está recibiendo ayudas.
4: No, en este momento la Cruz Roja no está recibiendo ayuda. Importante. Tenemos los canales de ayuda que teníamos abiertos por emergencias anteriores, pero en este momento es importante que ustedes sepan que el foco de la emergencia está en rescatar a las personas que están atrapadas y bajo los escombros. Con la capacidad que en este momento tiene la Cruz Roja y tienen las entidades de respuesta, lo están haciendo. Tal vez el principal escollo que tenemos en este momento es el traslado de una ciudad a otra. No hemos podido llegar desde Bogotá a ciudades como el departamento de Chocó o a Pereira por temas de vía. En la tarde ya tenemos coordinación con Fuerza Aérea. Hay algunos aeropuertos que a pesar de estar cerrados permiten aterrizaje de vuelos de la Fuerza Aérea. Ahí vamos a desplazar personal. Pero en este momento el personal de Chocó está atendiendo la emergencia con capacidades limitadas. Entonces el foco en este momento está en rescatar a las personas. No estamos recibiendo ni solicitando ninguna ayuda en especial.
1: Claro, es que estos minutos, usted que pues conoce de este tipo de situaciones, son claves para encontrar personas con vida debajo de los escombros o que estén atrapadas. ¿Por qué? ¿Qué lapso hay precisamente para poder encontrar vida?
4: Gracias, Juan Diego.

0: Es completamente cierto. Las personas quedan atrapadas debajo de una estructura colapsada con limitaciones de respiración, con limitaciones de alimentación y a veces con un trauma. Entonces, estas primeras 72 horas es el momento de hacer el rescate y hacer el acceso a las personas, con un agravante, es que no se puede utilizar maquinaria pesada porque la vibración de la maquinaria pesada reduciría el tamaño de estas cápsulas de vida en donde están en este momento las personas, y si les podría llamar así. Entonces, el trabajo es manual. El sacar los escombros es completamente manual. Por eso, lo que necesitamos aquí seguramente es mucha ayuda para mover los escombros y llegar rápidamente a donde están las personas. Lo otro, el gran problema tal vez que hay en este momento es que una vez salen las personas, por ejemplo, en Cali o en Risaralda tenemos colapso de mucha infraestructura hospitalaria. Entonces, ahí seguramente con las medidas que acaba de tomar el señor presidente de la República, vamos a necesitar apoyo en hospitales de campaña, que yo creo que es lo que se va a hacer inmediatamente.
1: Vicepresidente de la Junta de la Cruz Roja Colombiana. Tenemos muchos oyentes, muchas personas que nos están escribiendo a esta hora que perdieron contacto, que no encuentran a sus familiares en alguna de las zonas afectadas. ¿Ya han habilitado ustedes alguna herramienta, un canal para poder ubicar estas familias, vicedirector?
0: Sí, señor, efectivamente, en la página de la Cruz Roja Colombiana, el correo es rcf@cruzrojacolombiana.org o tenemos un WhatsApp 321-213-9525. 321-213-9525. Con nuestros voluntarios que están en terreno y ustedes entrando a la página o comunicándose, dando los datos por ese WhatsApp, nosotros les ayudamos a ubicar a las personas que en este momento pues no tienen contacto. Seguramente esto está sumado al tema de colapso de comunicaciones todavía en gran parte de esa zona. Entonces, de pronto no es que estén en una situación médica, sino que la comunicación no está fácil.
1: Claro.
2: Director.
1: Repetamos el número porque esto es muy importante para quienes han extraviado a sus familiares. No pueden en este momento contactar entonces a sus familias el número de WhatsApp 321-213-9525. Usted en breve lo va a ver en pantalla también aquí para quienes nos vean en YouTube. 321-213-9525. Si usted perdió el contacto con algún familiar, número habilitado por la Cruz Roja para que le puedan dar datos de sus familiares.
3: Bueno, pues, ¿algo más?
2: Claro que sí, Juan Diego. Nos interesa conocer, director, si usted nos puede dar detalles de cuál es esa articulación internacional que han tenido con la Cruz Roja, porque tenemos entendido que ustedes tienen varias sedes a lo largo del continente para saber qué ayuda podría llegar a Colombia.
0: Pues en este momento sí tenemos disponibilidad de apoyo a la Cruz Roja Colombiana, pero ya les digo, en este momento con las capacidades de respuesta que tiene el país, estamos respondiendo. Una emergencia de estas es de largo aliento, ¿no? Entonces viene el tema de ayuda psicológica, viene el tema de reconstrucción, entonces seguramente en eso vamos a tener el apoyo de las Cruz Rojas del continente.
3: Está, él es Gabriel Camero, vicepresidente de la Junta Directiva de la Cruz Roja Colombiana, muy amablemente a esta hora entregándonos información clave a propósito de todo el despliegue de los operativos y de los escuadrones de rescate que van hacia los puntos clave para tratar de encontrar en estos minutos que son fundamentales, 72 horas, y rescatar a gente con vida de entre los escombros, muchos atrapados tras el terremoto. 1:37 de la tarde y ojo porque en Bogotá se acaba de activar nueva situación de ayuda para quienes quieran colaborar y solidarizarse con los afectados. Alejandra.
4: Sí, señor Juan Diego, el alcalde Carlos Fernando Galán acaba de anunciar que se habilitan 6 puntos de acopio para recibir donaciones para las ciudades más afectadas por el sismo. Se necesita agua potable, cobijas, mantas, colchonetas, alimentos no perecederos, artículos de higiene personal y suministros de primeros auxilios. Los 6 puntos para que toda la gente que está en Bogotá pueda ir a donar. Avenida Carrera 68, número 3141 Sur, en el SAMU Sur, también en el SAMU Norte, en la calle 134 con carrera séptima bis, también en la avenida La Esmeralda, número 6381 en el Bogotá, esto es Bogotá Centro de Salvamento Acuático, en la carrera 24, número 7338, sede administrativa, en la diagonal 79B6253, esto es una bodega de la Cruz Roja, y finalmente en el Palacio de los Deportes, en la calle 6359A06.
3: 1:38 de la tarde, pero también seguimos con...
1: Seguimos en las regiones, seguimos acompañando a los afectados y también a esas ciudades que se están solidarizando. A esta hora vamos a Barranquilla, que es lo que ocurre, y los canales también que están habilitados, compañeros.
5: El alcalde de Barranquilla, Alejandro Char, anunció que habilitó un centro de acopio donde se van a recibir ayudas humanitarias y posteriormente serán entregadas a las distintas ciudades que resultaron afectadas. El centro de acopio está habilitado en la carrera 43, número 6120, en el sector de Barranquillita. Allí la ciudadanía podrá entregar alimentos no perecederos, agua potable, insumos médicos, productos de aseo, artículos para bebés, ropa en buen estado y colchonetas. Cabe mencionar que este mismo centro de acopio también fue habilitado en semanas anteriores para entregar ayudas humanitarias hacia el vecino país de Venezuela.
3: 1:39, Sebastián Grajales en Pereira, noticia de última hora.
6: Sí, Juan Diego, mire, acaba de terminar el puesto de mando unificado por parte de las autoridades, se ha confirmado, ya ha incrementado el número de personas fallecidas en esta zona, van 55 personas, el último reporte entregado a la 1:30 de la tarde. Se han tomado varias determinaciones, por supuesto, calamidad pública, urgencia manifiesta, es la declaratoria de la capital de Risaralda y el área metropolitana. Se ha confirmado por parte de la policía más de 1,000 uniformados en las calles, sobre todo para evitar saqueos en zonas en donde no se puede de habitar mientras se hacen las respectivas indagaciones de las infraestructuras. Hay toque de queda que empieza, y esto es muy importante para que los oyentes aquí en Pereira lo sepan, toque de queda que empieza a las 6:00 p.m. hasta las 5:00 a.m. A partir del día de hoy, también a las 4:00 p.m., hay prohibición para la circulación de vehículos, esto de manera temporal durante el resto del día de hoy y el día de mañana. Se han suspendido las clases en todas las instituciones educativas del municipio, tanto las oficiales como las privadas. Aquí algo muy importante, porque hay muchos ciudadanos que están pidiendo buscar a sus familiares, reporte de personas desaparecidas exclusivamente en los CAIs de la policía, en barrios y comunas. Y también se ha habilitado atención veterinaria de urgencia en el Bioparque Ucumarí. Se suspenden las atenciones en el Hospital Público Veterinario en Maraya, que también sufrió afectaciones en su infraestructura. Son algunas de las decisiones en este momento, Juan Diego, Orlando y oyentes, que se han tomado luego del puesto de mando unificado que hace instantes acaba de finalizar en la zona de la Avenida Sur, en el comando de la Policía Metropolitana.
1: Pues ahí está la información desde todos los puntos de la noticia. Caracol Radio, del lado de la gente, acompañando a los afectados. Y vamos nuevamente a Pereira, una de las ciudades más afectadas por esta tragedia. Y en su Plaza de Bolívar se ha concentrado un gran número de personas.
3: En YouTube, puede ver usted las imágenes de nuestro canal de YouTube, Caracol Radio en vivo. Y de verdad que es desolador. Es sencillamente impactante, doloroso ver lo que estamos viendo a esta hora en YouTube con el video que nos hacen llegar nuestros corresponsales y también muchos de los videos que ya han circulado por las redes sociales. Se ve a una ciudad destruida.
1: Desgarradoras las imágenes, Juan Diego, con aquellos que lo han perdido todo, que han perdido todo y que están a la espera de contactarse con sus familiares, con amigos, muchos de ellos que por los problemas de comunicaciones no han podido establecer contacto, Juan Diego, pero sin duda ver esas imágenes estremecedoras de lo que ha dejado el colapso de varias estructuras, pues es lo que nos reporta precisamente Adrián Trejos, que está allí acompañando a la gente en el centro, en el corazón de Pereira. Adrián.
7: Compañeros, en todo el país estamos desde la Plaza de Bolívar de Pereira, una de las ciudades más afectadas por el terremoto. Como ustedes ven al fondo, este es uno de los edificios colapsados donde muchas personas, no solamente organismos de socorro, tratan de rescatar a las personas que quedaron atrapadas allí. Este edificio está al lado del edificio de la Lotería de Risaralda, aquí en pleno parque de Pereira. Hemos podido recorrer muchos sectores de la capital de Risaralda y es impresionante la cantidad de edificios, de casas averiadas, caídas, colapsadas, las vías, impresionante. En el camino hacia aquí, hacia Pereira, también encontramos muchos derrumbes. Pero este punto que estamos observando aquí es el de mayor problemática en el centro de Pereira, tratando de rescatar personas con vidas de este edificio que colapsó completamente en el pleno parque principal del municipio y de la ciudad de Pereira. Mucha gente está aquí observando, pero como vemos también, mucha gente colaborando, tratando de sacar escombros y poder rescatar personas con vidas de este edificio en la Plaza de Bolívar de Pereira.
3: 1:43, Adrián, vamos ahora al Chocó, bueno, a Antioquia, con el reporte del departamento del Chocó, Juan Carlos Higuita.
8: Juan Diego, son en este momento cifras preliminares, pero que ya también muestran una magnitud importante y una gravedad. Asciende a 12 el número de personas fallecidas en ese departamento, según se ha entregado por parte oficial el reporte hace pocos minutos de la gobernación del Chocó. 84 personas que resultaron lesionadas. Las afectaciones materiales se están evaluando en este momento. Se reportan afectaciones en viviendas, edificaciones, infraestructura pública y privada en diferentes municipios del departamento. Se está en este momento en un proceso de evaluación, de valoración, no se ha cuantificado porque precisamente se está levantando ese censo en los diferentes municipios del departamento del Chocó y se reportan también afectaciones en fluido eléctrico y servicios de telefonía y comunicaciones en diferentes localidades y zonas rurales del departamento, de este vecino departamento del Chocó. Los organismos de respuesta, todas las autoridades, están continuando con esa verificación de la situación en el territorio. Las cifras por el momento son preliminares, pero lamentablemente 12 personas fallecidas, 84 personas lesionadas y varias de ellas en este momento en intervención quirúrgica debido a la gravedad de sus lesiones.
1: 1:44 y hablemos de la movilidad en el país. El reporte que traigan las autoridades a esta hora, José David Rodríguez.
9: Orlando, buenas tardes. Mucha atención que a esta hora la Policía Nacional, la Policía de Tránsito ya hace el primer balance en cuanto a carreteras, en cuanto a vías nacionales tras este terremoto. En Tolima se registran dos cierres viales, dos cierres totales en la vía Calarcá-Ibagué en el kilómetro 54 más 800, sector Cajamarca, por deslizamiento de tierra, y también en la vía Manizales-Fresno, sector en el Alto de las Letras. En Quindío se reportan 5 afectaciones, cierres totales en la vía Montenegro-Quimbaya, kilómetro 5 más 700, y en la entrada a Montenegro, además en la vía Armenia-Alcalá. Además también, dice la policía, pasos restringidos a un carril en la vía Armenia, kilómetro 3 más 900, en la entrada a Las Bailarinas. Y en el sector Santa Ana, en el kilómetro 4, en la vía también Montenegro-Quimbaya, es el último reporte que acaba de entregar la Policía Nacional en cabeza del coronel Jair Alonso Parra. Él es director de tránsito de Policía Nacional.
3: 1:45, José David. ¿Cuántas réplicas? Porque eso es lo que siempre suele ocurrir. Una vez se produce el movimiento sísmico más poderoso, se estima que vienen más y más réplicas. Incluso se ha hablado, y vamos ahorita a despejar las dudas con un sismólogo, de que podrían presentarse movimientos más fuertes. ¿Qué ha pasado, Claudia Camila?
2: Lo último, Juan Diego, es lo que nos confirman desde el Servicio Geológico Colombiano. Hasta el momento y después del sismo de 7.4 que registramos en esta mañana, se han registrado 21 réplicas. Es decir, estos movimientos posteriores han sido principalmente en los municipios de San José del Palmar y Sipí, en Chocó, con magnitudes que van desde el 1.4 hasta los 4.8, profundidades inferiores a los 100 kilómetros. Hay que decir que nos dicen desde el Servicio Geológico Colombiano que este tipo de actividades, las réplicas, Juan Diego, pueden prolongarse durante días, semanas o incluso meses, debido a que después de un sismo de gran magnitud, la zona de ruptura continúa liberando energía y justamente ajustándose hasta alcanzar nuevamente un equilibrio.
1: Juan Diego, mire, el balance, gracias Claudia Camila, el balance que entregó oficialmente y se lo entregó resumido, que nos dio el presidente de la República, Abelardo de la Espriella, 111 personas fallecidas, 87 heridos, 1.575 viviendas averiadas, 37 casas completamente destruidas, 61 edificios colapsados, 18 centros de salud con averías, con afectaciones, 52 centros educativos que presentan también afectaciones, 17 centros comunitarios afectados, 18 vías en el país que presentan afectaciones y 6 aeropuertos del territorio nacional que tuvieron que ser cerrados, varios de ellos que permanecen cerrados a esta hora, como nos comentaba José David y Claudia Camila, y que presentaron, por supuesto, las afectaciones en los vuelos. Pero a esta hora también la solidaridad del mundo, de países que se han ofrecido para ayudar a Colombia, que empiezan a enviar sus ayudas humanitarias y que han ofrecido incluso maquinaria y equipos de socorro. Óyeme, para ayudar a la atención.
3: Ya mostramos las imágenes en nuestro canal de YouTube de Caracol Radio de Pereira y era realmente desolador el panorama. Pero nos están llegando más y más imágenes de Quibdó, del Chocó, y allí la verdad es que pues es dolorosísimo, le da uno tristeza ver cómo buena parte de la ciudad está en el piso, hecha escombros. La situación es realmente angustiante. Nos están llegando muchos videos de pues gente que es muy cercana a Caracol Radio y vemos fachadas también dañadas, casas que se caen, otras que están a punto de caerse, y una situación de emergencia y de calamidad impresionante en el departamento del Chocó.
1: Un último reporte, Juan Diego, nos acaban de confirmar, le había dicho 8, ya llegó a 12 el número de personas fallecidas, lamentablemente, allí en el departamento del Chocó. En esas imágenes que usted puede entrar, puede observar en nuestro canal de YouTube, donde resultaron también, es lo que han identificado hasta el momento, 84 personas lesionadas dentro de esas afectaciones, pero viviendas, edificaciones, edificios de la fuerza pública, de la administración pública, edificios de oficinas en diferentes municipios del departamento que tienen daños estructurales y le han pedido a la gente que no regrese, Juan, que no entre a esas oficinas, claro, que no entre a estas edificaciones, porque el riesgo es muy alto de que puedan llegar a colapsar.
3: Claro, no se puede todavía determinar la inestabilidad, el riesgo de desplome que pueda tener esa estructura. Y, evidentemente, pasar por allí puede significar un alto peligro.
1: Pero muy afectado también el departamento del Chocó. Por eso le contaba, Juan Diego, se ha sumado la comunidad internacional para solidarizarse con Colombia. Eddie Mosquera.
10: Orlando, Juan Diego, buenas tardes. Vea, entre todos los anuncios y reacciones, les destaco el más reciente de Sergio Díaz Granados, presidente del CAF, del Banco Interamericano de Desarrollo, quien confirmó el envío de $500,000 para Colombia para atender la emergencia en el país. Esto fue lo que dijo.
11: Por eso, desde los fondos de desarrollo social y humano del banco, estamos ofreciéndole al gobierno una donación de $500,000 para atender la ayuda humanitaria que se requiere en estos momentos. Y nos ponemos a disposición del gobierno colombiano para acompañar los esfuerzos de la reconstrucción.
10: Ese $500,000 se suma a la disposición en sí de atender la emergencia desde varios gobiernos, Estados Unidos, España, El Salvador, Ecuador, Italia, Francia, Honduras y demás. Por supuesto, se está ahora a la espera de que el gobierno nacional sea el que canalice todas esas ayudas, pero la lupa del mundo en sí está en Colombia y en ayudar a todos los damnificados.
3: Gracias, Eddie. 1:51 p.m. Henry Gutiérrez es el gobernador del departamento de Caldas. Manizales ha concentrado también unas imágenes de mucho susto, pánico, miedo hacia las 7:34 y 35 minutos de la mañana cuando ocurrió el terremoto. Con él establecemos contacto. Señor gobernador, quisiera que nos contara cuál es la magnitud y el impacto de este terremoto en su región a esta hora.
12: Hola, Juan Diego, con las muy buenas tardes para usted, para su mesa de trabajo, para toda su audiencia. Hombre, no, compungidos, adoloridos con estas vicisitudes de la naturaleza, son desafíos y contra ellos no podemos hacer nada, hay que adaptarse a eso. Caldas está sufriendo en este momento por ese movimiento telúrico, por ese terremoto. Nosotros tenemos un reporte en Caldas de 5 muertos, 4 en la ciudad de Manizales, 1 en zona metropolitana en Villa María, 42 heridos, afectación de total de 553 viviendas, y sabemos que ese número va a subir en casi todos los municipios del departamento afectados, 65 sedes educativas, nuestra catedral, basílica, 5 o 6 templos de 100 municipios. Hombre, no, estamos adoloridos con lo que pasó, pues. Si uno compara las magnitudes de otros sitios, pues no ha sido tan severo, pero pero ahí es un panorama desolador y la gente está angustiada y lógicamente, afortunadamente hemos tenido, Juan Diego, la solidaridad de internacional, nacional, desde primeras horas. Se comunicó con nosotros el señor vicepresidente de la República, el doctor José Manuel Restrepo, el ministro del Interior, el doctor Rodrigo Lara, ha estado pendiente. La Unidad Nacional de Gestión de Riesgo también, ya acabamos de terminar un comité departamental, hicimos nuestro listado de necesidades, vamos para un plan de mando unificado con los alcaldes del departamento en este momento, Juan Diego, estamos al frente del cañón.
3: Claro, le entiendo, gobernador, nuestra total solidaridad, ni más faltaba en este momento tan difícil que vive su departamento. Quisiera preguntarle sobre eso que usted tocaba al final de la respuesta, y es que establecieron una lista de necesidades. ¿Podría compartirlas con nosotros?
12: Sí, señor. Lógicamente necesitamos kit días, kit noche para los primeros auxilios, necesitamos kit de aseo para la gente, frazadas, colchonetas. Necesitamos, estamos entonces con una emergencia hospitalaria grande, nuestro hospital de universitario de tercer nivel público colapsó en mucha parte de su estructura, el Hospital General Santa Sofía. Necesitamos trasladar 100, 160 heridos a distintos sedes hospitalarias. Estamos utilizando las sedes de nuestros hospitales regionales, pero probablemente vamos a tener que hacerlo a nivel nacional. Necesitamos unos hospitales de campaña. Ya el gobierno nacional nos dice que hay dos en camino, porque esa red hospitalaria ahora, si era caótico antes, ahora con esta cantidad de heridos y de traumatizados, pues está peor la cosa. Y además de eso, nuestros pacientes están hospitalizados, tenemos que trasladarlos de alguna de las instituciones. A nivel de salud y a nivel de vivienda y salud y agua potable, necesitamos recursos para...
13: Hoy nuestros hermanos de Venezuela...
12: ...básicas de la gente, hay varios acueductos que nos han afectado a nivel veredal y a nivel municipal. Vivienda.
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2: 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Son las 2 de la tarde. 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
3: 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En Tropicana son las...
4: 2 de la tarde en punto.
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0: Muy bien, es momento de platicar un poquitico con el pollo colombiano. Muchos que a esa hora también se han unido al Banco de Alimentos han pensado en contribuir con el pollo. Uno de los alimentos que también están disponibles en el mismo, pero hey, también es momento de almorzar. No olvides que el pollo colombiano te da la hora. 2:02 p.m.
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0: 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En Tropicana son las
1: 2 de la tarde, 3 minutos. 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
1: Con Tropicana y Chevy Plan, 2 de la tarde, 4 minutos, 2 y 4.
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1: Muy bien, es momento de platicar con ustedes con lo bueno de Corona. 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

0: para ti en Tropicana son las...
1: En la más bacana, Tropicana, 2:06 PM y con Colpensiones ya nos vamos acercando nuevamente al panorama que nos presenta Caracol Radio a nivel nacional. Pilas, es momento de estar preparados. 2:06 PM.
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1: Vamos a continuar con lo que en esta tarde viene siendo parte de esta programación. Gracias a los amigos de Tropicana Colombia, Caracol Radio Colombia, luego de la emergencia que se presentó justamente en horas de la mañana. 7:35, exactamente 7:05. Así que ya saben ustedes, es momento de allegarse. ¿Qué es lo que está pasando, Juan Diego Elvira? Desde Caracol Radio y todo el equipo bacanísimo que hoy también nos informa. Recuerden estar preparados para todos los que siguen en sintonía hoy con nosotros a través del WhatsApp. De manera personal, también estamos transmitiendo de manera oficial todo lo que se relaciona con esa calamidad, desafortunadamente, que se presentó en horas de la mañana. Y el Pacífico colombiano, quien es el más vulnerado, el más afectado. Por supuesto, aquí las noticias y todo lo que se relaciona. Hoy toda Colombia está unida, todos bajo un mismo abrazo, porque podemos superar eso y mucho más. 2:12. ¿Qué más información tenemos a esa hora?
2: Su experiencia nos dice que el temor es una réplica que puede ser más fuerte, Dios no lo quiera. Y la recomendación es que en propiedades más de 3 pisos, el aconsejar es que no podemos estar en ellas. Más bien, estar fuera de ellas. Y hoy con el señor gobernador se va a tomar la decisión de toque de queda después de las 8 de la noche para facilitar y darle seguridad a las personas que tengan de pronto que salir de sus casas. Y en contacto con la Policía Nacional, con el coronel J1, hemos estado enlazados y prestándole el servicio de seguridad a todos estos sitios donde estamos trabajando muy fuerte para poder evacuar las personas que se encuentran en los edificios.
3: ¿Hay reporte de desaparecidos?
2: En el momento, aquí en el sitio que me encuentro, al frente de uno de nuestros centros comerciales, hay una persona adentro que no hemos sido capaz todavía de llegar a ella. Acabamos de sacar una hermanita en un estado, pues la verdad, en las mejores condiciones se logró sacar. Hace una hora también tomamos la vida de otra persona en un centro comercial. Y estamos a la espera de un edificio que colapsó totalmente y se fue a la vía. Y según los habitantes del sector, dicen que hay personas atrapadas o muertas, porque de verdad, ahí sí no hay señal de vida. Y estamos con maquinaria pesada del municipio buscando la posibilidad de poder evacuar.
4: Alcalde, ¿ustedes tienen algún mecanismo, alguna línea para quienes no hayan podido comunicarse con sus familiares allí en Dos Quebradas puedan realizar algún contacto con ustedes, a ver si es posible localizarlas en un centro médico o en algún centro de atención?
2: Pues totalmente, de verdad que hemos tenido problemas de conectividad de toda índole. Hasta nosotros hemos vivido el problema aquí en la parte interna del municipio. Lo único que hemos podido comunicarnos en algún momento son los que tenemos radios de comunicación, pero el tema colapsó en temas celulares y pues hoy la única sería, yo ahorita le doy 34, el 334-02-419, Bomberos Dos Quebradas.
3: Es la línea. Repítalo, sí, por favor, repítalo.
2: 334-2419. 340-2419, Bomberos Dos Quebradas.
3: 340-2419, Bomberos Dos Quebradas. Pues es.
2: Y un celular.
3: Sí,
2: un celular.
3: Sí, adelante.
2: 320-578-9808.
3: 320-578-9808. Sí. Teléfonos
2: Cuerpo
3: allí.
2: De Bomberos de Dos Quebradas, Risaralda.
3: Así es. Pues, señor alcalde Roberto Jiménez de Dos Quebradas, Risaralda, pues le extendemos un profundo abrazo de solidaridad en esta situación tan, tan y tan difícil. Sabemos que usted termina esta entrevista, pero se va y regresa a la emergencia. Un abrazo, alcalde.
2: A ustedes, señores, muchas gracias. Dios les pague.
4: 2:16 y volvamos a la ciudad de Cali. Darío Gómez, nuestro director regional, y la actualización además sobre el caso que comentábamos hace un momento, Juan Diego, el edificio que allí colapsó, cómo fueron rescatados algunos de sus vecinos y qué sabemos de la suerte del papá de nuestro amigo y compañero José Fernando Patiño. Darío.
5: Sí, Orlando, la situación es muy complicada, muy delicada, porque este es uno de los edificios que tendría el mayor número de personas atrapadas. Está ubicado en el sur de la ciudad de Cali, ahí en la carrera 72 con décima, en el barrio Capri, está Juan Carlos Díaz. Juan Carlos, ¿cuál es la situación ahí en ese edificio? ¿Que se han podido rescatar personas? ¿Qué información tenemos?
6: Hola, Darío, y oyentes en todo el país. Pues lamentablemente déjenme informarles que son no solamente uno, son dos edificios de apartamento, más o menos 34 apartamentos que están siendo en este momento colapsados por parte de este lamentable terremoto que se presentó en la mañana de hoy aquí en Colombia y específicamente aquí en Cali, que se vio afectado. Se calcula que hay varias personas atrapadas, ya han reportado que se están rescatando. Son dos edificios de apartamentos. Nos encontramos con un miembro de la Junta de Acción Comunal. En ese momento están pidiendo silencio. Ojalá que haya una persona. Bienvenido a Caracol Radio a nivel nacional.
7: Mi nombre es David Bernaza, presidente de la Junta de Acción Comunal Nuevo Rey. En el lugar de donde se desplomó el edificio, contábamos con, pues entre los dos tomaban 34 apartamentos, hemos logrado rescatar 7 personas, de ellas habían 2 menores de edad. Total solidaridad con la comunidad, como Junta de Acción Comunal en conjunto de aquí del barrio, formamos un PMU en conjunto con la alcaldía, entre todos los vecinos nos estamos ayudando y esta solidaridad completamente con las familias afectadas.
6: Muchas gracias, este es el panorama que se ve, vive hasta ahora aquí en el barrio Capri, al sur de Cali, es en la...
5: Juan Carlos, si alcanzamos un poquito más de señal. Juan Carlos, ¿el número de personas atrapadas se sabe de acuerdo al reporte que entreguen vecinos o familiares?
6: No sé, no es cifra oficial.
5: Bueno, ya se nos ha deteriorado la comunicación. Gracias, Juan Carlos Díaz. Es la información que les estamos entregando desde el sector del barrio Capri, donde se está viviendo esta situación. Estaremos atentos a resolver esa gran preocupación que hay, Orlando, por el familiar de nuestro colega Patiño, pero también hay otros casos que en las redes sociales se han venido expresando de personas que estarían ahí o habrían quedado atrapadas en el momento del terremoto. El barrio Capri, que es un sector que está ubicado en el sur de la ciudad, al lado y lado, dos vías arterias de Cali, en una de ellas la calle Quinta, en la otra la avenida Paso Ancho, la autopista Sur, y al otro lado la avenida Paso Ancho. Es un sector residencial de la ciudad de Cali, muy cercano al hospital psiquiátrico San Isidro y también al batallón Pichincha. Es la situación de incertidumbre. No sé, Orlando, si me permite un momento, porque estamos tratando de reunir información sobre lo de la vía al mar, Juan Diego, que tenemos un contacto.
3: Sí, Darío, pues nos avisa cuando lo tenga listo.
5: Lo tengo listo aquí.
3: Ah, bueno, adelante.
5: Si usted me permite, es el contacto que tenemos con el coronel Justo Rivero, a quien le hemos preguntado sobre la situación de la vía al mar, porque la incertidumbre es el llamado túnel 3, donde se han mencionado versiones de personas atrapadas, una persona que tuvo contacto con Caracol Radio más temprano. El coronel Rivero, le preguntamos cuál es la situación, el número de derrumbes que hay en esa zona y que lamentablemente afectan esta vía tan importante de la región como es la que conduce al puerto de Buenaventura.
8: Al evento presentado el día de hoy, tenemos varios puntos de deslizamiento.
5: Permítame un segundo, Orlando, tratamos de establecer bien la comunicación y el sonido. Entenderán nuestros oyentes las dificultades que tenemos, hemos tenido. Hay una dificultad, Orlando, en Cali, impresionante en materia de comunicación. En algunas zonas de la ciudad, especialmente esas del sur de Cali, son las más afectadas, y por eso aquí tenemos al coronel Rivero y el reporte de lo que pasa en la vía Buenaventura.
8: Nada,
9: al evento presentado el día de hoy. Tenemos varios puntos de deslizamiento en la vía Buga-Buenaventura, por lo cual al momento permanece con un cierre total en ambos sentidos.
5: ¿Algún reporte que se tenga de personas atrapadas en los túneles?
9: No, al momento no tenemos ningún reporte de personas atrapadas en los túneles. Ya los organismos de socorro y demás están haciendo las verificaciones para dar una información más puntual.
5: ¿Qué otros puntos de la región están afectados por derrumbes y que afectan el paso?
9: Por el momento solamente la vía al mar y el puente que conduce de La Victoria hacia La Unión, y de La Unión hacia La Victoria también tuvo unas afectaciones y al momento se encuentra deshabilitado.
5: Ese puente, a propósito, es uno de los importantes puentes que permite conectar al Valle del Cauca con el eje cafetero y ahora confirmamos pues que también se vio afectado. Seguimos tras la información de la vía al mar y particularmente esa situación de los túneles que nos preocupa tanto a esta hora.
4: Gracias, Darío. Y vamos a otro punto de Cali. Mayron Benavides, nuestro compañero también en la ciudad de Cali, en las calles y acompañando a la ciudadanía. Y el riesgo de colapso de un centro médico. Mayron, ¿qué reportan allí? ¿Qué va a pasar con la atención de los pacientes?
10: Seguimos en el sur de la ciudad de Cali, precisamente en las zonas donde se han presentado las mayores emergencias. Ya les contábamos sobre lo ocurrido en la autopista con carrera 38A en el edificio que hace parte del apartamento del Molino Rojo. También hemos llegado hasta la clínica nuestra, porque aquí más de 50 pacientes fueron evacuados por riesgo de colapso, pues la infraestructura de 5 pisos quedó totalmente afectada por este temblor. Sobre el particular ha entregado detalles el gerente de la clínica. Escuchemos.
11: Ramiro Lozano, soy el gerente de la clínica nuestra. Pues la infraestructura tuvo unos daños considerables por el siniestro. Hicimos la evacuación casi el 90% de la institución. Estamos en la zona de expansión que tenemos asignada como tal. Aquí tenemos alrededor de 50 pacientes. No te doy el dato exacto porque estamos haciendo el censo. Tenemos personas de cirugía, de hospitalización y una parte de personas de UCI, de pacientes de UCI. En la clínica todavía tenemos 10 pacientes que están en unidad de cuidado crítico, pero está funcionando y es un área que no sufrió casi, entonces es la única área que tenemos operando en la clínica.
10: Los familiares de los pacientes han expresado su preocupación frente a lo que pueda suceder luego de ser trasladados hasta esta escuela, aquí muy cerca a la clínica nuestra. Escuchemos.
12: En este momento tengo a mi hermano Jonathan Quintero por aquí en este colegio, que fue remitido de la clínica. Realmente, como colapsó parte de la clínica del quinto piso, realmente lo remitieron para aquí, para el colegio. Pues hay muchas personas que están graves de salud.
10: Desde la clínica nuestra también han reportado que todos los pacientes están recibiendo atención oportuna, pues hay médicos, especialistas, todo el personal dispuesto para prestar atención a este grupo de personas que se encuentran en este colegio, la Escuela Normal de Cali.
13: 12:24 minutos de Cali, vamos a Popayán, donde también allí pues se sintió fuertemente este terremoto. Brandon Leguizamón.
14: Compañeros, a esta hora el Cuerpo de Bomberos de la ciudad de Popayán entrega un reporte frente al movimiento que se sintió en gran parte del país y las afectaciones que se presentaron para la capital del departamento del Cauca. Comandante, bienvenido a Caracol Radio. ¿Cuál es ese reporte que se tiene en la ciudad de Popayán?
15: Bueno, en este momento ya tenemos un parte de total tranquilidad en la ciudad de Popayán. El sismo se presentó a eso de las 7:34 de la mañana, a las 2 horas, a las 9:30, ya teníamos un consolidado preliminar de edificaciones que hubieran tenido algún tipo de afectación. En este momento ya las estamos haciendo una, digámoslo así, una evaluación secundaria con unas fuerzas de tarea que se desplegaron de todos los organismos de socorro de la alcaldía de Popayán, que cuenta también con ingenieros especializados en el tema, para coger cada una de esas edificaciones, valorar cuál es el índice de seguridad de ocupación y proceder o bien a mantener la evacuación o bien a reocupar esas edificaciones.
14: Hay que mencionar de manera importante y es que el Cuerpo de Bomberos de la ciudad de Popayán ha desplegado varias unidades especializadas en rescate urbano para la ciudad de Cali, esto, comandante, en apoyo con la emergencia que se presenta en el departamento vecino.
15: Efectivamente, a eso hace más o menos una hora logramos sacar una camioneta con tres unidades y nuestro camión de búsqueda y rescate urbano con 4 unidades, más un canino especializado en búsqueda en estructuras colapsadas, con destino a la ciudad de Cali para apoyar al benemérito Cuerpo Bomberos Voluntarios de Cali en esas labores de búsqueda y rescate dentro de las afectaciones que han tenido.
14: Ese es el reporte que se tiene desde la ciudad de Popayán, donde las autoridades municipales también han adoptado medidas como la suspensión de clases.
4: 2:26 p.m. y seguimos con esta cobertura especial de Caracol Radio y en todo el territorio nacional. En Chocó les hemos contado, hay bastantes problemas de conexión, de comunicación. Nuestro periodista allí, Jair Mosquera Diperea, no ha logrado comunicarse, pero sí logramos, al menos desde aquí, desde Bogotá, establecer contacto con la gobernadora del departamento. Héctor Parra, periodista de Caracol, usted ha logrado comunicarse con la gobernadora. ¿Qué fue lo que le dijo?
16: Buenas tardes, Orlando. Le informo que la gobernadora del Chocó, Nubia Carolina Córdoba, nos acaba de enviar el último informe de la situación en el departamento. Esto fue lo que dijo la gobernadora.
17: Como actualización del reporte de la grave emergencia por el sismo de magnitud de 7.4 grados que ha tenido como epicentro el departamento del Chocó y que ha afectado, lo sabemos, nuestro departamento y nuestros dos departamentos hermanos de Risaralda y Valle. En el departamento hemos actualizado la cifra de fallecidos. Dolorosamente tenemos 12 personas fallecidas, 85 personas lesionadas, heridas que en parte están siendo atendidas en el sistema hospitalario. Tenemos todavía fallas en el servicio del fluido eléctrico y tenemos una falla grave que nos ha dificultado mucho las comunicaciones y sobre todo la atención de la emergencia en la señal celular o de telefonía celular y de internet. El reporte que se ha hecho desde todos los municipios nos dan cuenta de gravísimas afectaciones físicas, destrucción de edificios públicos gubernamentales, destrucción de viviendas, destrucción de instituciones educativas, totalmente destruidas y por supuesto un número aún mayor de viviendas averiadas y con fallas en la infraestructura. Hemos estado requiriendo y continuamos requiriendo material de sutura, sangre, material médico, líquidos, fluidos y por supuesto todo lo que se requiere en el hospital para poder seguir generando la atención en in loco, mientras logramos el traslado de varios de nuestros pacientes al tercer nivel de complejidad.
16: Bueno, aún estamos tratando de lograr comunicar.

0: fuga de gas en algunos establecimientos, 3 incendios que se atienden también a esta hora. Se cuenta con más de 324 unidades operacionales, más de 2.000 personas ayudando y también con maquinaria. Se recomienda permanecer en las casas para habilitar vías para los organismos de socorro. Es el llamado de atención que hace a esta hora la alcaldía de la ciudad. Cierren el cable aéreo, cierren el aeropuerto. Mucha tranquilidad en ese sentido. Lo que dicen las autoridades entonces es estar en la casa y continúan entonces las labores de rescate, sobre todo con los edificios que colapsaron en la Avenida Santander, allí en el sector universitario en esta ciudad. 4 personas entonces fallecidas y, por supuesto, continúan las atenciones por parte de los organismos de socorro. 17 edificios colapsados totalmente en la capital caldense.
1: Muchas gracias, Andrés. 2:29 PM, después de todo lo que hemos visto, oído, edificios afectados, calles llenas de gente, de escombros, de bueno, ciudades y municipios que han sido estremecidos por este terremoto. Hay una pregunta que todos nos hacemos y es, ¿qué ocurrió realmente debajo de nuestros pies? Y sobre todo la pregunta que muchos se están haciendo en este preciso momento es, ¿esto ya pasó o debemos realmente estar preocupados por lo que pueda ocurrir en las próximas horas? Yesid Alvarado es profesor de la Universidad Javeriana, experto en sismología y nos acompaña a esta hora de la tarde. Profesor, buenas tardes.
2: Buenas tardes, Juan Diego. Difícil decir buenas en un día como hoy tan difícil para nuestro país. Pero bueno, un saludo a todos los oyentes.
1: De acuerdo, de acuerdo. No es más a veces que mera cordialidad en medio de una situación tan compleja y difícil. Pero lo que quería preguntarle para iniciar esta entrevista es, ¿lo más fuerte ya pasó o científicamente todavía hay probabilidades de que algo muy duro pueda ocurrir? Sobre todo para aquellos que están allí en esas zonas tan afectadas y si no saben si regresar o no a sus casas.
2: Juan Diego, no podemos olvidar que nosotros no podemos predecir los sismos, ¿no es cierto? Entonces sería muy peligroso decir que lo más duro ya pasó, ¿sí? Pero tampoco podemos afirmar que están cosas muy duras por pasar. Entonces, pues lo más importante ahora es estar atentos, estar alertas, seguir las indicaciones de nuestras autoridades municipales, de los organismos de emergencia, y estar muy atentos porque en sismología, ya como lo hemos visto, pues este tipo de eventos pueden ocurrir en cualquier momento.
3: Dentro de esas recomendaciones, sobre todo, hay un tema que nos afecta mucho con el tema de las redes sociales. Hay una cantidad de gente enviando, especulando, incluso se usan imágenes que no son de esta tragedia, o hay otras personas que usan la inteligencia artificial, algunas personas que no tienen conciencia a veces de lo que está ocurriendo. ¿Cómo enfrentar esa situación de desinformación?
2: Pues lo primero es que sí tenemos que generar una conciencia el día de hoy, ¿no es cierto? Hablamos de una magnitud de 7.4, es un evento sísmico que es importante, que conjugado con otras variables como puede ser la profundidad con la que tuvimos este sismo de apenas unos 100 kilómetros, eso de alguna forma nos muestra por qué en diferentes partes del territorio nacional sentimos un sismo tan importante, ¿no? Y luego, pues hay algunas recomendaciones generales, sí, claro, evitar toda esta desinformación, seguir a nuestros organismos de emergencia, y a las autoridades de cada uno de los municipios, y empezar a revisar con profundidad y con total responsabilidad lo que viene, ¿no? Entonces, nosotros en ingeniería no diseñamos para que los edificios no se dañen, nosotros diseñamos para que los edificios de alguna forma puedan absorber parte de esa energía, traducirla incluso en algunos daños, pero permitir siempre que las personas puedan salir. Entonces, nosotros no podemos llegar a confundir, por ejemplo, algunas fisuras con riesgo de colapso. Entonces, hay que tener muy claro en que algunos daños en mampostería y en los rasgos pueden ocurrir, ¿sí? Pero de repente las estructuras como tal puede que no estén completamente afectadas o totalmente afectadas. Son daños de alguna forma predecibles y de alguna forma no quiero usar la palabra normal, pero que pueden ocurrir en este tipo de eventos. Pero hay que la responsabilidad de la identificación de estos rasgos hay que dársela a las personas con el conocimiento que tienen para poder de alguna forma garantizar que el reingreso a estas viviendas, a estas oficinas, sea seguro, ¿no? Hay definitivamente algunas señales que ameritan una atención inmediata, ¿no es cierto? Claro, deformaciones importantes, columnas o vigas con daño severo, quedamos concreto desprendido,

0: ¿sí? En esos casos es absolutamente claro que no debemos reingresar, ¿no es cierto? Y tener claridad, como decía Juan Diego, pues estamos aquí sujetos a que pueden aparecer otras réplicas que son normales, que pueden ser de magnitudes tan cercanas a los que ya hemos vivido. Entonces, estar muy atentos a todas estas alertas.
1: Profesor Alvarado, y justamente le queremos transferir unas preguntas que nos han llegado de nuestros oyentes. ¿Cómo se debe manejar ese tema de las réplicas? El Servicio de Geológico Colombiano ha dicho que se han registrado al menos 21 desde que ocurrió este episodio de 7.4 grados. Cuéntenos eso, ¿en qué consiste? ¿Por qué se está dando?
0: Nada, simplemente digamos que el fenómeno, digamos, geológico de toda esta liberación de energía, pues necesita empezar toda esta estructura acomodarse y toda esta y este proceso de acomodamiento pues lleva algunas réplicas, ¿no? ¿El qué recomendaciones seguir? Sí, pues, y sí, perdón la existencia, pero estar muy atentos a los mecanismos de comunicación con las diferentes comunidades que tenemos, con los diferentes órganos de atención a desastres, hacer una valoración rápida de estos edificios que pueden tener algunos daños que puedan representar un colapso y evitar el ingreso, por ejemplo, pensando en que podemos rescatar parte de nuestras pertenencias. La pertenencia hoy más valiosa es la vida. Somos conscientes de que hay un número importante de compatriotas que han fallecido el día de hoy y que tenemos que intentar ayudar para preservar la vida de muchos más de nosotros.
2: Profesor, ¿este terremoto tiene alguna relación con lo que sucedió en Venezuela o está más relacionado con lo que está pasando con el volcán Puracé?
0: Estamos hablando de sería muy apresurado decirlo ahora, pero estamos hablando de fallas geológicas diferentes en el caso de Venezuela, y no me atrevería a hacer ningún juicio respecto a la relación con el volcán Puracé. Yo creo que también ahí tenemos que estar muy atentos a lo que nos informe el Servicio Geológico.
1: Pues bien, profesor, también nos llegan algunas otras preguntas, y es ya en términos de si se llega a presentar otro sismo. Si estamos en pisos altos, ¿se debe evacuar? ¿Cuál es el procedimiento que se debería tener?
0: Esa es una gran pregunta donde incluso podríamos estar un tiempo debatiendo, pero aunque es difícil lo que voy a decir, pero lo primero que tenemos que hacer es conscientes y tener algo de tranquilidad, alejarnos de elementos que pueden hacernos principalmente daño. Los elementos no estructurales suelen ser aquellos elementos que desafortunadamente más lesionan o incluso pueden afectar la vida de personas. Entonces, alejarnos, por ejemplo, de la fachada, de elementos como ventanas, de algunos muros interiores que tengamos como la claridad de que no sean tan firmes, por ejemplo, muros de mampostería. Y una vez el evento ha pasado y tenemos la claridad de que es seguro empezar a hacer los protocolos de evacuación, pues realizarlos, ¿no? Evitar ascensores, evitar llevar pertenencias con nosotros y evacuar en una situación muy compleja de la mejor forma ordenada posible.
2: Profesor, cuando uno observa las imágenes de lo que pasó en Valle, Chocó, el Eje Cafetero, puede uno observar que las viviendas que colapsaron, no sé si esa sea una impresión por las imágenes o sea una realidad, son viviendas o residencias que no tenían los mecanismos de sismorresistencia. En estos momentos, Colombia, ¿cómo está en cuanto a la construcción de viviendas que sean sismorresistentes o es que definitivamente algo está pasando ahí?
0: Es una muy importante pregunta. Nosotros, después del sismo de 1983 de Popayán, en 1984 tuvimos nuestro primer Código Colombiano de Construcción Sismo Resistente. Entonces, desde esa época hemos empezado, a partir del estado del arte del conocimiento, a implementar normativa técnica que nos permita tener edificaciones seguras para las personas. En este momento, la normativa vigente es la NCR 2010, la norma sismorresistente 2010. Y claro, efectivamente, aquí hay dos puntos importantes. Claro, edificaciones que son más modernas, pues deberían, finalmente lo que hemos cerrado es esa brecha de vulnerabilidad que tienen los edificios, insistiendo que de todas formas podríamos llegar a tener daños, porque en el sismo lo que buscamos es transformar toda la energía del sismo en energía que acumula el edificio, libera de forma controlada para y permitiendo un poco la salida de los habitantes de este edificio. Pero si tenemos edificaciones anteriores, antiguas, pues son edificaciones que pueden llegar a tener mucha más vulnerabilidad. Ese es un punto. Y el otro punto, pues desafortunadamente aún en nuestro país tenemos mucha informalidad en la construcción, y esa informalidad en la construcción puede llevar a que tengamos algunos desarrollos de vivienda o algunos desarrollos de edificaciones que sean inseguros. Entonces, pues esto vuelve a recordarnos la importancia de que vivimos en un país con una alta amenaza sísmica, que es muy importante conocer nuestras edificaciones. Tenemos que diseñarlas bien, construirlas bien, tenerlas mantenidas, y esto de acuerdo con nuestras normas sismorresistentes. En este momento, como les digo, la norma sismorresistente de 2010.
3: Pues es Yesid Alexander Alvarado, experto en sismología. Gracias por atendernos a esta hora en los micrófonos de Caracol Radio. Quienes nos siguen a través de nuestro canal también de YouTube pueden ver las imágenes que nos siguen llegando de la atención de la emergencia y de lo que han sido las afectaciones de este sismo en todo el territorio nacional. Estamos además, por supuesto, haciendo y ayudando, aportando a quienes no encuentran a sus familiares. Estamos a través de nuestras redes sociales también difundiendo estos mensajes, pero enlazados también con la Cruz Roja Colombiana, que nos ha habilitado una línea telefónica a la que ustedes pueden acudir. Es la 321-21-39-525. 321-21-39-525. Quienes pueden contactarse entonces con la Cruz Roja para encontrar a sus seres queridos que no pueden encontrar. Hay en Pereira 3 clínicas que quedaron en pie, es lo que nos reportan a esta hora. Los Rosales, San Jorge y Confenalco, que siguen recibiendo una cantidad importante de personas que están heridas. Y hay un llamado que nos están haciendo para que los vecinos en la zona que puedan ayudar pueden llevar insumos médicos, agua y comida para los heridos y para el personal médico. Son personas que no han podido salir a comer, que no han podido encontrar algún tipo de alimento, porque están allí atendiendo a los heridos, pero también se están acabando los suministros médicos y también tienen problemas con el suministro de agua y de energía. Así que si usted es vecino, sobre todo de la clínica Los Rosales, pero también de San Jorge o de Confenalco, y puede ayudar de alguna manera, diríjase allá y ayude. Están colapsados estos centros médicos con la cantidad de heridos que están llegando, Julián.
4: Orlando, y en Bogotá hay que recordar, ya que usted hablaba de la Cruz Roja Colombiana y de las ayudas, los puntos que son autorizados directamente desde la Alcaldía Mayor de Bogotá con la Cruz Roja, que son la Avenida Carrera 68, número 3141 Sur, también el Centro de Atención Médica de Urgencias Norte en la calle 134, en la Avenida La Esmeralda con 63, que es el Centro de Salvamento Acuático, y en el Palacio de los Deportes, en la calle 63 con 59A. Recuerde, alimentos no perecederos, y seguir las indicaciones de los organismos de emergencia allí para conocer cuáles son las donaciones con las que usted puede colaborar.
3: Luis Enrique Hurtado, señor. Este sismo es el de mayor magnitud que se ha registrado al menos en épocas recientes en Colombia. ¿Qué histórico ha podido verificar usted con la Organización de Sismología en Colombia?
2: Pues mire, Orlando y oyentes, este es el de mayor magnitud que se ha presentado en este siglo en Colombia, 7,4, con epicentro en San José o José del Palmar, en el departamento del Chocó. También hay otro que se presentó en el departamento de Nariño en el 2013, con una magnitud de 7, con epicentro en Guaitarilla. Es uno de los de mayor liberación de energía, de acuerdo con las autoridades de Colombia. Hay otro que se presentó en el departamento del Meta con una magnitud de 6,1. Debemos señalar que este fue también muy intenso, se sintió con mucha fuerza aquí en territorio colombiano. Pero en la historia de Colombia, el más fuerte fue en 1906, con una magnitud de 8,8. Su epicentro se dio en la costa pacífica entre Colombia y Ecuador. Pero el que mayor devastación causó, usted se debe acordar, fue el de el Eje Cafetero en 1999,
4: sí,
2: con una magnitud de 6,2. El efecto fue devastador en esta zona del Eje Cafetero. Se reportaron 1.100 fallecidos, miles de edificaciones destruidas y es uno de los más recordados con consecuencias devastadoras en materia de pérdida de vidas humanas, pero también en una situación económica muy compleja que fue atendida en su momento por el gobierno nacional.
3: Claudia Camila, ¿esto tiene alguna relación con el volcán Puracé o está en riesgo también frente a ese sismo muy fuerte que se registró el día de hoy?
1: No, señor, pues el Servicio Geológico Colombiano Orlando aclaró que el sismo registrado este lunes con epicentro en San José del Palmar en Chocó no tiene ninguna relación con la actividad del volcán Puracé ni con la cadena volcánica de los Coconucos allí en el departamento del Cauca. La precisión se da ante información que circula en redes sociales y que relaciona el movimiento telúrico con la actividad volcánica. De acuerdo con el Servicio Geológico Colombiano Orlando, actualmente el volcán Puracé y la cadena volcánica de los Coconucos presentan una intensa desgasificación concentrada principalmente a través del cráter volcán Puracé. Eso quiere decir que ninguno de los dos episodios está relacionado y por el momento, recordemos, el volcán está en alerta naranja sin ninguna novedad hasta el momento.
3: 2:44 y seguimos en esta cobertura especial, un tema que se requiere de manera urgente, sobre todo para conocer cuáles han sido las afectaciones en materia de prestación de los servicios públicos, uno de ellos, el de la energía. Pues para hablar del tema, Luis Enrique, usted tiene un invitado hasta ahora.
2: Sí, señor, se trata del presidente de Andesco, la Asociación Nacional de Empresas de Servicios Públicos, el doctor Camilo Sánchez. Doctor Camilo, buenas tardes.
5: Buenas tardes, Luis Enrique, y un saludo muy especial a todos los oyentes y decirle a los colombianos que estamos muy, muy dolidos por todo lo que hemos vivido en este día y realmente saben que todas nuestras empresas están trabajando para recuperar rápidamente el servicio en todo el territorio nacional.
3: En este momento, presidente de Andesco, ¿cuáles son las afectaciones? ¿En qué territorios tienen ustedes reportes de dificultades, de cortes o de intermitencias en el servicio de energía?
5: Bueno, primero felicitar nuevamente a nuestros héroes silenciosos que son los trabajadores de nuestras empresas, porque rápidamente han salido a ir a cada uno de los rincones del país para ayudar a que esta intermitencia y estos dolores de cabeza para los colombianos puedan ser lo menos posible en sus hogares. Yo quiero decirle, por ejemplo, en el Chocó, nuestra empresa Dispac tuvo una fuerte afectación. Allá tuvieron que suspender el servicio, por ejemplo, en Quibdó y 16 municipios del Chocó. Igualmente, hemos visto con la información que me entrega XM que el 18% de la demanda nacional fue afectada en el tema energético. Y en todo lo que tiene que ver con TICS, estamos viendo que hubo alteraciones en toda la zona cafetera, lo que tiene que ver con el sur del país y el Chocó. Ahí tuvieron intermitencias, pero rápidamente han venido recuperando el servicio en cada uno de esos lugares de Colombia. Igualmente estamos viendo que rápidamente en el centro del país también se ha hecho un trabajo muy importante por ISA, por Enel y por cada una de estas empresas que realmente lo que le interesa es que todos los colombianos podamos tener la tranquilidad en el día de hoy y fundamentalmente en la noche para que no tengamos esas afugias que se sienten de no tener luz en un territorio como estos que han sido afectados fuertemente.
2: Hay una preocupación, doctor Camilo, y es el tema de la prestación del servicio de gas en la ciudad de Cali y en otros puntos donde colapsaron edificaciones. ¿Cómo se está trabajando sobre este particular y cuál es el balance que se tiene?
5: Bueno, primero contarles que nuestras empresas son muy técnicas en este proceso y donde tuvimos alteraciones como esta, se hizo rápidamente el corte para poder evitar incendios y además estallidos en un momento determinado. Lo importante es que también se está haciendo el seguimiento técnicamente para ver las fugas que se puedan haber ocasionado y revisar en todo el trazado de nuestras redes que no hayan sido los tubos se hayan desfasado y estemos en este momento teniendo fugas importantes de, por ejemplo, gas. Nosotros tenemos la suerte de decirle que en el territorio colombiano nuestras empresas están mostrando que rápidamente han logrado revertir el proceso y pues en la mayoría de los hogares colombianos hoy estamos teniendo los servicios de agua, alcantarillado, energía, gas y de una manera efectiva.
3: Presidente, hay una situación que se registra sobre todo con los centros de salud. Por supuesto, muchos de ellos tienen plantas, tienen algún tipo de soporte de energía, pero ¿hay algún riesgo también sobre esa infraestructura hospitalaria y algún apoyo que ustedes están haciendo también para preservar ese flujo de energía a quienes más lo necesitan en este momento, que son los organismos de socorro y estos centros de salud?
5: Sí, esa es la prioridad en cada una de nuestras empresas. Nosotros tenemos unos técnicos maravillosos que están realmente afrontando esta situación. Sabemos que en los hospitales y en todos estos lugares fundamentales están haciendo el reconocimiento y el seguimiento permanente. También evitar que se creen mitos urbanos, como por ejemplo hemos visto en las redes que están diciendo que esto es debido al fracking. Pues primero contarles que en Colombia son muy pocas las situaciones donde se utiliza ese sistema, y adicionalmente eso es también una mentira como la que estaban diciendo del volcán que había ocasionado y que podía ocasionar mayores problemas. Esto es un momento donde se mueve la tierra debido a los movimientos tectónicos, y esto es situaciones que son imposibles de predecir y anticipar por parte del gobierno. Tengo que felicitar al gobierno, que está muy a la mano de todo nuestro sector, a nuestra ministra de Minas, que está haciendo el seguimiento permanente en todo el sector eléctrico y de gas, y de la misma manera lo que se está haciendo desde el Ministerio de Vivienda para lo que tiene que ver con acueductos y alcantarillados.
2: Doctor Camilo Sánchez, ¿los embalses en la zona donde se presentó este terremoto están bien?
5: Sí, gracias a Dios no hemos tenido ningún anuncio de alguna pérdida del recurso hídrico, y más en este momento que estamos empezando la parte fuerte del fenómeno del Niño. Aquí se está haciendo también una tarea que tengo que repetirle: nuestras empresas han permitido evitar el apagón en el país, y lo más importante, se está haciendo todo un proceso para que los ciudadanos ahorren energía y podamos mantener también los embalses de la manera óptima en beneficio de lo que viene en los próximos meses.
3: 2:50 p.m. Doctor Camilo, presidente Andesco, gracias por su tiempo en los micrófonos de Caracol Radio. Quedamos muy atentos a todo ese diagnóstico, a ese acompañamiento que ustedes están haciendo, y por supuesto informar a la ciudadanía, pero en este momento muy importante entonces que se utilice ese servicio de energía, que se priorice allí en estos centros de salud, y a cuidar cada uno de este recurso valioso en momentos en que se ha vivido esta tragedia. Muchas gracias por su tiempo, presidente.
5: Un abrazo para todos.
3: Bueno, y mucha atención, que vamos a ver lo que estamos viendo en YouTube, quienes nos están acompañando a través de nuestro canal de YouTube, pero yo les cuento. Escuchemos esta persona que entró muy temprano a Pereira
6: del apartamento de al lado,
3: y ve su apartamento.
6: Este es el apartamento donde vivía. Así quedó la cocina, la nevera.
3: Imágenes estremecedoras de lo que fue tan solo una de esas historias que se han registrado de miles hoy, de damnificados que ha dejado esta emergencia. Si usted está en YouTube, puede ver cómo ingresa a su apartamento.
6: Cuarto de mi hija, televisor. Mira cómo quedó mi hija. Si mi hija hubiera estado allí durmiendo, se le caía todo esto. Alcanzamos a salir. Este es el cuarto nuestro. Cuarto nuestro, mire, esa pared se abrió. El aire acondicionado. La cama. Bueno, gracias a Dios estamos con vida. Voy a intentar sacar cosas de mi fotografías. Dios mío, protégeme. Este es mi estudio. No, se vino al piso todo mi estudio, mire. Dios mío.
3: Son las imágenes de uno de los damnificados que resultó de esta tragedia en Pereira. Personas que estamos acompañando aquí en Caracol Radio y que ya se han sumado a la cantidad de víctimas que, de acuerdo con el gobierno nacional, suman alrededor de 80 víctimas mortales, además de miles de heridos que están siendo atendidos en los principales centros de salud. Si usted, que es el llamado que nos hacen, está en Pereira y está cerca al hospital de Rosales, al barrio Capri también, está necesitando ayudas, quienes están apoyando las labores de búsqueda y atención de la emergencia en esas edificaciones que se cayeron, están necesitando linternas urgentemente, están necesitando agua para poder ayudar a quienes quedaron allá atrapados. Así que si usted es vecino de alguna de estas localidades, lleve agua, lleve comida, lleve linternas, lo que pueda para ayudar a la atención de esta emergencia. Por supuesto, los organismos como la Cruz Roja y, como lo dijo el propio presidente Abelardo de la Espriella, ya están llevando los kits y demás, pero en este momento lo que más se requiere es la solidaridad de los vecinos de estas zonas afectadas, Julián.
4: Y ahí estábamos viendo, como usted bien lo indica, en Pereira la situación que vivieron muchas personas, al igual que en Cali. Alison Torres se encuentra recorriendo las calles de la capital del Valle del Cauca y ha hablado con varias de las personas que resultaron afectadas. Este es el recorrido, Alison. Buenas tardes.
7: Buenas tardes, estamos recorriendo las calles de Cali hablando con la gente que pudo vivir este gran suceso en el país, este gran terremoto. Cuénteme usted qué se encontraba haciendo, qué pasaba en ese momento cuando inició el temblor.
8: Muy temprano, ahí vimos muy personas, mi tía que tiene 98 años, una sobrina y el bebé. Y cuando empezó a mecerse, pero esto fue estilo terremoto y durísimo y demasiado largo. Y empezar a ver que todo se caía fue... A mis años, 74 años que tengo, para mí es lo más fuerte que hemos sentido aquí en Cali.
7: ¿Y usted, cuáles fueron las primeras acciones? ¿Ver a su familia?
8: Buscar dónde, acá adelante no podíamos porque se vino, buscar atrás que hay un solar, buscar dónde no cayeran cosas, un solar, un palo de mango que hay porque la casa era derrumbando y cayendo todo.
9: Ante el terremoto ocurrido, el Banco de Alimentos de Bogotá activa su campaña de emergencia para apoyar a las familias y comunidades afectadas. 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
5: Muy bien, son las 2 de la tarde, 57 minutos a través de la más bacana Tropicana. 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
3: 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Son las 3 de la tarde. 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

Muy bien, 3 de la tarde, 4 minutos, 3 y 4, bienvenidos a este espacio de Tardes Bacanas con Tropicana. Es ahora súper conectaditos con toda la nación, no solamente con el departamento de Boyacá. Vamos a estar acompañándolos ahora sí con esta bonita programación musical, agradeciéndoles a los amigos de Caracol Radio por habernos brindado la información necesaria de lo que ocurrió hoy sobre las 7:35 de la mañana. Estamos todos prevenidos, ya sabe usted cómo cuidarse, sabe cuáles son los números de emergencia y cómo atender siempre con calma una situación de esas. Siempre pensar con cabeza fría es la mejor solución. Soy Esteban Álvarez, una voz tropicana, y ya los acompaño ahora sí con programación musical. Gracias a todos los que se han solidarizado. Ya por ahí más adelantico les estaré compartiendo los números oficiales del Banco de Alimentos también. Para que usted esté prevenido, para que también pueda colaborar, que estemos todos en la misma sintonía. Aquí los dejo con Jambao. Eso se llama Sin Mentiras. Viene Salsita y la programación que inicia a partir de las 6:59 minutos. Estaremos en una oración, 5 minutos de oración por Colombia, por aquellos que no lo lograron, aquellos que quizás no lo contaron, que tal vez no están el día de hoy, y aquellos que también necesitan todavía una mano de solidaridad, de ayuda, y principalmente la mano de Dios, que entrará a obrar en esta situación. Colombia se une luego de lo ocurrido hoy, y nosotros con la buena música desde acá los acompañamos con nuestra mejor energía. 3 de la tarde, 5 minutos, 3 y 5.

0: 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En Tropicana son las...
1: 3 de la tarde, 13 minutos. 3:13 en las tardes bacanas con Tropicana.
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aquí llega Carlitos Vives y Ryan Castro con esa canción. Estos son Los Sabanales en una versión remix. El año 2024-2025 nos dejó uno de los éxitos más bacanos reencauchados en la voz de los dos de los grandes. Uno de los más icónicos de la música vallenata colombiana, como lo es Carlitos Vives. Y el otro que también es Ryan Castro, el cantante del gueto, que también está hoy de la mano de todos los damnificados, porque a través de sus redes sociales ambos artistas también se han mostrado solidarizados y pues por supuesto también brindando ese apoyo desde sus organizaciones, también desde sus fundaciones, para aquellas personas que hoy necesitan una mano, precisamente en el Pacífico colombiano, departamentos como el Quibdó, precisamente allí en el Chocó, como Risaralda, como lo que es el Valle del Cauca y también al sur del departamento, en lo que es Paso Nariño. Vamos a ir avanzando, vamos a ponerle un poquitico, un toquecito de alegría, porque ese día solamente puede cambiar con nuestra actitud. Eso lo es todo. Y estar pues obviamente siempre atentos a todo. Además, también ya falta muy poquitico porque hoy estamos a 10 de agosto, lo cual significa que estamos a 21 días de iniciar los Brede Tropicana. Y hay gente nueva que por ahí ya va preguntando en Cevita, pero ¿qué son los bre, papi? ¿Cómo así? ¿Cómo es, arracachacoñame? Pues es muy breve, muy fácil. Los bre son septiembre, octubre, noviembre y diciembre. Y cada vez que suenan los bre, nos vamos preparando para la época más bonita de este año. Por supuesto, hoy esperamos que ustedes también se contagien de esa buena energía. Y además también estar enlazándolos con las noticias más recientes, lo que esté pasando en Colombia y el mundo a través de los estados del WhatsApp, bacanísimo. Si aún no estás añadido o de pronto no ves los estados, no se les olvide levantar la manita y decir: Esteban, por favor, agrégame a los contactos del WhatsApp al 323-249-5074. Hemos llegado, se presenta un incendio bastante fuerte, un poco difícil de controlar en la vereda El Lato. Ya se aproxima mucho a lo que es el municipio de Paipa. Los oyentes por acá me están reportando. Gracias a todos los que se han tomado la molestia de enviar el video. Vamos a estar informándoles qué sucede con este incendio, que debido a los fuertes vientos, pues también se ha propagado. Pero vamos a meterle muy buena energía. Por eso, vamos a subirle el volumen, porque aquí están Los Sabanales. Ya viene la época más linda del año. Ya empiezan los eventos, ya empiezan las salidas, ya empieza a oler por ahí a comidita. Esperemos, hablando de comida, que también, si ustedes tienen la oportunidad de darle una manito a aquellos damnificados a través del Banco de Alimentos, lo puedan hacer. Soy Esteban Álvarez, voy acompañándolos por acá en las tardes bacanas de Tropicana. Aquí está Ryan Castro, Carlitos Vives.

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0: 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En Tropicana son las
1: 3 de la tarde, 33 minutos, 333, por ahí dijeron un número mágico, 3 de la tarde, 33 minutos con las droguerías del Dr. Simi.
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0: ya por ti. Ahí lo dice mi luna. Tiempos felices. Uno es feliz, pero no lo sabe. Si se han dado cuenta, pasa y sucede hasta las mejores familias, dijo un amigo por ahí. 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
1: 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En Tropicana son las...
2: Exactamente 4 de la tarde con 23 minutos, 4 con 23 a esta hora en la más bacana Tropicana, 4 de la tarde, 23 minutos.
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1: Exactamente 4 de la tarde con 32 minutos. 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

0: 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En Tropicana son las...
1: Exactamente 4 de la tarde con 42 minutos en Tropicana. Y señores, qué notición, ¿no? 4:42 en la más bacana Tropicana.
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0: es la canción Die, lo hizo Shakira con Burna Boy, nada más y nada menos, previo a esta cita orbital que se dio lugar en este 2026. Y a pesar de haber terminado, pues obviamente lo que fue este bonito mundial, cuyo ganador fue España, coronado por los próximos 4 años, seguimos todavía con hambre de más. Por eso la selección Colombia se viene midiendo y va preparando sus cartuchos para medirse contra la selección mexicana y luego contra Perú, que serán pues sus rivales en lo que reza de este 2026. Nosotros continuamos 4 de la tarde, 47 minutos. Más información, todo a través de arroba Tropicana Boyacá, Facebook, Instagram y ahora también en TikTok. En breve también estará Juan Bautista a través de los medios, acompañándolos vía TikTok. Seguramente haciéndoles mención de todo lo que ha de venir a continuación, todo lo que tenemos todavía por compartir con ustedes. Dándoles el espacio también en las tardes bacanas, mañana martes de clasificados, pero hoy hay una cita muy importante que no podemos olvidar y son los 5 minutos de oración por Colombia, que serán a las 7 de la noche. Los invitamos a tener una velita, ojalá una veladora, lo que tengas tú pues a la mano para participar de esta bonita oración, por supuesto, para pedir por aquellos que hoy más están sufriendo y para evitar sufrir también. 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
1: 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Son las 5 de la tarde. 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
4: Bueno, esa canción le encanta a Emilce Niño. Una de nuestras hermosísimas compañeras por acá de Caracol Radio. Y con eso voy a presentar a mi compañero Duván Bautista. Este es el Como Atardeció Boyacá. Hoy lunes hay mucho de qué hablar, ¿no? Duis.
5: Así es, Estevitán. Con las buenas tardes para ti, para todos los oyentes, dándoles la bienvenida. Acá inicia el Como Atardeció Boyacá de 5 a 8 de la noche. Pero a las 7 de la noche tenemos un compromiso. Tenemos una invitación grande a nivel regional, departamental, a nivel nacional. Uh-huh. Vamos a unirnos todos en oración a las 7 de la noche. Queremos invitarlos de una vez para que programen, para que nos escuchen. De pronto muchos van a decir, hey, pero lo que pasa es que yo los escucho en el trabajo y a las 7 ya me dirijo hacia mi casa y ya los dejo de escuchar. Les invitamos para que descarguen la aplicación, para que nos escuchen a través de la señal en streaming, www.tropicanafm.com, a través de la aplicación Tropicana Colombia. Está disponible en la Play Store, disponible en la App Store. Ahí nos pueden escuchar a partir de las 7 de la noche. Estaré con ustedes acompañándoles y acompañando a toda la nación, a todo el territorio nacional, en 5 minutos de oración con las 17 estaciones de Tropicana. Y pues obviamente esa es la invitación para que ustedes se vayan programando. Entonces, desde ya les damos la bienvenida. Acá inicia el Como Atardeció de Tropicana. Una vez más acompañándoles a través del dial 88.6. Feliz y bendecida tarde de lunes. Y ya pues obviamente seguimos con toda la programación del inicio de semana y el Como Atardeció, con noticias, información y aparte también datos curiosos en el Como Atardeció Boyacá.
4: Muy bien, yo los dejo por acá agradeciéndoles a ustedes, por supuesto, su frecuencia, ese cariño de todos los días. Y no se les olvide que a través de Tropicana, bien sea Boyacá o Colombia, llamen ustedes si tienen algún familiar desaparecido, alguien que de pronto no saben dónde está, para poderse ubicar un poco con los organismos de control y gestión del riesgo. Esto desde todos los departamentos que se vieron afectados. Puedes hacer las publicaciones o nos puedes comentar de manera personal. Nosotros haremos pública la imagen, la fotografía o el nombre de la persona que también esté en modo búsqueda. Y por supuesto también arrancar, por supuesto, el Como Atardeció Boyacá con energía positiva. Ya vendrán los breves de Tropicana, ya vendrán los momentos gratos también para decir gracias Dios por un año más. Y por supuesto unirnos hoy, que es la invitación más grande que podemos hacerles precisamente para lo que será este evento que no tiene precedentes. Y es los 5 minutos de oración por Colombia, que podrán extenderse un poco más en compañía de Duván Bautista más adelante. Y hablando de Duván Bautista, señores, no se les olvide, no, estará presente. No, no, es como no, la venda, no, como no, la venda.
5: No creo.
4: Ya aquí poniendo feliz a mi compañero el Gavilán, que ya no se halla de la felicidad tan inmensa que hay. Por ahora, los dejo con un abrazo gigantesco para todos ustedes. Que Dios los bendiga. Seguimos conectados a través de redes. Ahí les estaré dejando todas las noticias, lo más reciente. Y no se les olvide el cómo activar sus alarmas de sismo en el celular. También ya está disponible a través de Tropicana Colombia. Nos escuchamos mañana en el Cómo Amanecemos de acá. Un abrazo para todos. Cuídense mucho. 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Se despide Esteban Álvarez, una voz tropicana. Hasta mañana y los dejo con el Gavilán.

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0: 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En Tropicana son las...
1: Son las 5 de la tarde con 14 minutos en la más bacana Tropicana 5 con 14 en el dial 88.6 en el cómo atardeció Boyacá.
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1: Acá estamos a través del cómo atardeció de Tropicana con las buenas tardes una vez más para todos ustedes en todo el departamento de Boyacá, para todos nuestros oyentes que están conectados a través de nuestra aplicación Tropicana Colombia, disponible en la Play Store, disponible en la App Store. Recuerden descargarla, recuerden seguirnos también a través de nuestra señal en streaming www.tropicanafm.com. Vamos a estar hablando de, sí, de lo que está pasando en Colombia, de lo que se llevó a cabo esta mañana. Voy a estarle contando datos curiosos. Voy a estar interactuando con todos ustedes, oyentes bacanísimos. Así que ya mismo pueden escribir, reportar sintonía a través del 323-249-5074. La pregunta principal es para esta tarde, para que usted obviamente se conecte con Tropicana. Esta mañana, cuando la tierra tuvo su movimiento telúrico, ¿qué fue lo que usted hizo primero? ¿Qué fue lo que usted primero hizo cuando sintió el temblor, oyente bacanísimo? ¿Usted salió corriendo o se quedó quieto? Vamos a hacernos un cuestionario, vamos a ver de pronto en qué estamos errando, en qué estamos acertando al momento de presentarse una emergencia con todos ustedes. Usted, oyente bacanísimo, si estaba en casa, agarró a sus hijos, la pareja, el peludito, el celular, ¿qué fue lo que primero hizo? ¿Primero llamó a quién para saber si estaba bien o no? En ese momento les hago el cuestionario. ¿Ustedes se acordaron de Dios? ¿O qué fue lo primero que hicieron? ¿Qué pensó usted? ¿Que era el vecino que estaba remodelando? Cuéntenme ya mismo, hablemos durante esta tarde, porque vamos a tocar temas interesantes, temas muy importantes en todo el departamento de Boyacá. Vamos a estar también hablando precisamente del tema de las réplicas. ¿Cuántas réplicas van tras el terremoto del día de hoy, tras el movimiento telúrico en Colombia? Les voy a estar contando el último reporte del Servicio Geológico después del movimiento de 7.4 en la escala de Richter, la cual se registraron más eventos sísmicos con el epicentro en el departamento del Chocó. Ahora le pregunto, ¿usted sabe que hace una hora exactamente tembló en Valledupar con magnitud de 3.2? Eso fue en Valledupar hace exactamente una hora, ahorita y 20 aproximadamente. Toda esta información a través del cómo atardeció Boyacá. No sé vivir sin ti, lo hace Gerao junto a Golpe a Golpe. Repórtense ya mismo, oyentes bacanos, con las buenas tardes. ¿Desde qué parte del departamento de Boyacá nos están escuchando? Cuéntenos ustedes qué están haciendo en esta hermosa tarde de lunes. ¿Y por qué, aparte de estar haciendo de pronto un clima agradable, porque hermosa? Porque Dios nos ha regalado una vez más la oportunidad de seguir viviendo, de seguir luchando, de seguir disfrutando de esa hermosa creación. Por eso, cada momento es hermoso, por eso cada momento es maravilloso. Y por eso debemos agradecerle a Dios a cada instante. Saludito por acá para don Hernando González. Dice por acá, hola, buenas tardes, Juancho. Algo asustados, pero bien, gracias a Dios. Gracias por preguntar. ¿Y ustedes qué tal? Nosotros excelentemente bien, gracias a Dios Padre Todopoderoso. Y Mariluz Hermosa con las buenas tardes, bendiciones. Adrianita desde Duitama, buenas tardes, un abracito gigante, que Dios te bendiga. A las 7 de la noche les quiero hacer una invitación, conéctense con Tropicana. Tendremos una oración por Colombia en el cómo atardeció Boyacá, les estará acompañando, así que no se despeguen de la programación. Si ustedes de pronto no tienen la posibilidad de estar a través de la frecuencia radial, tranquilos, vayan a la Play Store, vayan a la App Store, descarguen Tropicana Colombia, la aplicación en la cual usted nos puede escuchar. Saludito para Duván Merchan, mi hermano, un abrazo gigante. Bendiciones, papá. Cuénteme, Duancho, ¿qué estaba haciendo usted esa mañana cuando sintió el movimiento telúrico?
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1: Son las 5 de la tarde con 19 minutos. Soy Duan Bautista, acompañándoles a través del dial 88.6. Este es el Cómo Atardeció, Boyacá de Tropicana. Una buena canción para arrancar, una buena programación. Repórtense ya mismo, 323-249-5074.
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1: Lo hace el gran Juan Luis Guerra. Ojalá que llueva café en el campo.
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1: Bueno, ahí está, ahora les contamos, oyente bacanísimo, para que usted lo tenga en cuenta a través de cómo atardeció Boyacá de Tropicana.
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1: Información de interés.
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1: A través del dial 88.6. Aeropuertos con operaciones suspendidas en el territorio nacional. Y sí, vamos a estar hablando, vamos a estar un poquito noticiosos el día de hoy. Pero obviamente interactuando con todos ustedes, oyentes, que hicimos a través del dial 88.6. Eso para acá, Duane. Me estaba bañando cuando la tierra empezó a moverse. Usted, oyente bacanísimo, ¿qué estaba haciendo en ese momento? ¿Qué fue lo primero que usted hizo, oyente bacanísimo del dial 88.6? Hagámonos un cuestionario entre todos y miremos qué está bien y de pronto qué no está tan bien y podemos mejorar, ¿no?
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1: Por acá saludando a Nairo Sandoval, el hombre de la 255. Un abracito, don Nairo, bendiciones. Feliz tarde de lunes. Saludito para la señora Yolanda. Hay juiciositos también en full sintonía. Un abrazo gigante. Dios les bendiga en este hermoso lunes. Bueno, les estaba contando que hay aeropuertos con operaciones suspendidas en el territorio nacional. Por ejemplo, el aeropuerto internacional Matecaña en Pereira Risaralda. El aeropuerto El Caraño en Quibdó Chocó. El aeropuerto La Nubia en Manizales Caldas. El aeropuerto Gerardo Tobar López en Buenaventura, Valle del Cauca. El aeropuerto internacional El Edén en Armenia. Y el aeropuerto Guillermo León en Popayán. Son los aeropuertos que a la hora se encuentran con operaciones suspendidas. Para que usted ande informado. Para que usted ande dateado de qué es lo que está pasando en Colombia en este momento. Un saludito para don Rodolfo. Rodolfo. El hombre ahí de la empresa Transtundama con la ruta número 2 el día de hoy. Acá en la perla del departamento de Boyacá. De hecho, ustedes se dieron cuenta.
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1: No sé si se dieron cuenta o no se dieron cuenta, pero les voy a contar. Se presentó una caída del muro exactamente en el velódromo de la ciudad de Duitama. Al parecer, pues obviamente el desgaste generado por el sismo en las últimas horas y los fuertes vientos ocasionaron la emergencia allí en el sector del velódromo en la perla del departamento de Boyacá. Presenta la caída del muro allí en ese sector de la ciudad de Duitama. Afortunadamente, pues no hay heridos. Obviamente es como al modo de noticia para contarles a todos ustedes. Saludo para Angisita Higuera. Bendiciones, feliz tarde. Por acá, hola, buenas tardes, Duancito. Un abracito, mi Angisita. ¿Quién más está por acá para saludar a esta hora? Repórtense. 323-249-5074. ¿Quién más está por ahí para saludar? ¿Qué dice Carlitos Aguilar? Yo escucho y comparto Tropicana.
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1: Carlitos Aguilar conectados.
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1: pendientes hoy a las 7 de la noche. 5 minutos de oración por Colombia. Acompáñenme, acompáñenos. Y no solamente a nosotros, sino a todas las personas afectadas por la emergencia ocasionada el día de hoy en el territorio nacional. Acá estamos, este es el cómo atardeció Boyacá.

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1: Sí, señores, le vamos a actualizar qué está pasando en Colombia. ¿Qué está pasando en el departamento de Boyacá? Mucha atención. Ese es el Como Atardeció Boyacá de Tropicana, acompañándoles Duván Bautista al aire. ¿Quién eres tú? Y es que desde todo el departamento de Boyacá, desde cada uno de los 123 municipios, enviamos los mejores deseos y éxitos para las unidades del Cuerpo de Bomberos Voluntarios.

0: voluntarios de Tunham que hoy se desplazan hacia la ciudad de Pereira en apoyo a la emergencia presentada durante esta jornada por solicitud de la Dirección Nacional de Bomberos Colombia. Con vocación de servicio, compromiso y profesionalismo, el equipo especializado en búsqueda y localización estará representando por dos binomios caninos de alta calidad operativa allí en Pereira. Exactamente, de igual manera pues se brinda apoyo con la ambulancia de atención prehospitalaria integrada por el cabo Leonardo Galindo y el conductor operador Jaime Lizarazo, garantizando el respaldo asistencial durante las operaciones. La misión contará además con la valiosa participación de los bomberos Daniel Zipamocha, Daniel Lucero, Alcides Mayorga, Luis López y Brian Guzmán, bajo liderazgo y coordinación de los suboficiales, el sargento Giovanni Pérez, el cabo Duván Niño y el cabo Jeffer Rubio. Las unidades parten con la preparación, parten con la experiencia y los equipos necesarios para contribuir de manera efectiva a las labores de respuesta, llevando consigo no solamente herramientas de conocimiento, sino también esperanza de quienes hoy esperan noticias de sus seres queridos. Por ello, desde Tropicana, Boyacá, desde cada uno de los 123 municipios, acompañamos esta misión con respeto, admiración y gratitud. Que cada esfuerzo realizado fortalezca las labores de búsqueda y atención, también el profesionalismo, la solidaridad y el espíritu bomberil, que para ellos siga siendo luz en medio de la adversidad. Hoy deseamos buen viaje y muchos éxitos en esta misión importante a toda la familia bomberil de la ciudad de Tunja y todo el departamento de Boyacá, confiando en ellos y reconociendo el valor de servir donde más se necesita. Su compromiso hace la diferencia y devuelve esperanza a quienes hoy atraviesan momentos difíciles. Pero a esta hora de la tarde, en el Cómo Atardeció Boyacá, tenemos los detalles de lo que les estoy contando por parte del capitán Darío Alberto Pedreros Guerra, comandante del Cuerpo de Bomberos Voluntarios de la ciudad de Tunja, el cual nos entrega detalles sobre las unidades que se desplazan hacia el municipio de Pereira. Les damos la bienvenida al Cómo Atardeció Boyacá de Tropicana.
1: A la orden de la Dirección Nacional de Bomberos de Colombia, quien luego de establecer las capacidades y los recursos a nivel nacional, determinó también el apoyo del Cuerpo de Bomberos Voluntarios de Tunja. Es así como hace unos pocos minutos nos confirmó la necesidad de la presencia en el municipio de Pereira. Para esto hemos dispuesto de 7 unidades bomberiles que se van a encargar del proceso de búsqueda y de rescate en las estructuras que hayan colapsado en el sitio, apoyadas adicionalmente por 2 binomios, esto es 2 bomberos con sus respectivos caninos, y adicionalmente vamos a enviar una ambulancia que va a servir para protección de nuestro personal en el sitio y eventualmente para la movilización de pacientes que pueda surgir. Es decir, son 11 personas, un camión, una ambulancia y 2 camionetas que se despliegan hacia el municipio de Pereira en este momento para ayudar en esta tragedia que hoy azota a gran parte del país.
2: Cuerpo de Bomberos Voluntarios de Tunja.
0: Ahí es entonces el reporte. Les comparte el Cuerpo de Bomberos Voluntarios de la ciudad de Tunja. Ahí estaba al aire el capitán Darío Alberto Pedreros Guerra, comandante del Cuerpo de Bomberos Voluntarios, entregando detalles sobre las unidades que se desplazan hacia el municipio de Pereira. Ese es el Cómo Atardeció Boyacá. Oyente bacanísimo, no se desconecte, sigue con nosotros, porque más adelante le voy a estar contando qué debe tener su kit de emergencia. Vamos a través del Cómo Atardeció Boyacá armar entre todos los oyentes un buen kit de emergencia. Ese es el Cómo Atardeció, acompañándoles la más bacana Tropicana.
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0: Lo hace Magic One, sonando bacanísimo a las 5 de la tarde con 42 minutos. 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Siéntase en PAX a esta hora, en el Cómo Atardeció, 5 de la tarde, 42 minutos.
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0: 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En Tropicana son las
1: 5 de la tarde con 50 minutos en el dial 88.6, 5 de la tarde con 50 con Colpensiones.
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0: Eso lo hace el gran Miguel Molly, sonando bacanísimo, se llama Mamita Mía. Este es el Como Atardeció de Tropicana. Bueno, lo prometido es deuda y hace un instante les estaba comentando y les estaba preguntando si ustedes tenían listo el kit de emergencia. Y es que, ojo, esto es indispensable y quizá nosotros no le prestamos atención hasta cuando nos toca. Y sí, ¿por qué no hablamos de esto antes? ¿Qué por qué hasta hoy? Pues porque definitivamente, como buenos colombianos, tienen que pasar las cosas para nosotros empezar a prevenir, ¿verdad? Por eso, a través del Cómo Atardeció Boyacá, le vamos contando a través de Tropicana cómo tener listo el kit de emergencia. Primero, pues obviamente un morral que sea fácil de llevar y tenga suficiente espacio para todo lo necesario. Para pedir ayuda, cargar una linterna, un silbato o pilas de repuesto. Ojo, esto es fundamental. Una linterna, un silbato y pilas de repuesto. Para cuidar nuestra salud, botiquín de primeros auxilios con medicamentos indispensables. Ahora, para el tema de la alimentación, pues con alimentos no perecederos, suficiente agua. Revisar constantemente las fechas de vencimiento de los alimentos. Y llevar una cuchara. Sí, señores, ¿qué para qué? Uno nunca sabe, pero es fundamental llevar una cuchara dentro del kit de emergencia. Ahora, obviamente usted tiene que tener esto listo, ¿no? No quiere decir que en plena emergencia usted esté alistando esto. No, eso tiene que estar previamente listo para, en caso tal de que se presente la emergencia, rápidamente tomar el kit de emergencia, valga la redundancia, y evacuar el lugar en el cual nosotros nos encontramos. Allí debe tener usted por lo menos copia de los documentos, documentos de identificación, algo de dinero, y también debe llevar por lo menos una muda de ropa cómoda y una cobija liviana que obviamente no le haga tanto bulto en la maleta, ¿no? Otro básico sería llevar bolsas plásticas, cinta adhesiva dentro de ese kit de emergencia para que usted, oyente bacanísimo, lo tenga presente. ¡Vamos! Es muy fácil, es muy sencillo. Les recuerdo lo necesario. El morral que sea fácil de llevar y tenga suficiente espacio para las cosas necesarias. Para pedir ayuda, llevar una linterna, un silbato, pilas de repuesto, botiquín de primeros auxilios con medicamentos indispensables, alimentos no perecederos, suficiente agua, revisar constantemente las fechas de vencimiento de los alimentos, llevar una cuchara, copia de los documentos de identificación. No quiere decir que no deje la cédula ya, no, una copia de la cédula de ciudadanía. No solamente de uno, sino también de los familiares. Deje algo de dinero ahí, uno nunca sabe. Y no se lo voy a gastar cuando se vea por ahí corto de plata, no, señores, déjenlo ahí, es para una emergencia. Lleve también una muda de ropa cómoda y una cobija liviana. Bolsas plásticas y cinta adhesiva. Es fácil, es sencillo. Todos tenemos, creo que, esos productos en casa, ¿verdad? Si hace falta alguno, coméntemelo ya mismo. 323-249-5074. A través de nuestro grupo de Facebook Tropicana Boyacá, ya mismo les voy a compartir las declaraciones que hace un momento escuchábamos del capitán Darío Alberto Pedreros Guerra, comandante del Cuerpo de Bomberos Voluntarios de la ciudad de Tunja, el cual nos estaba entregando los detalles de las unidades las cuales se desplazan hacia el municipio de Pereira para apoyar la atención de la emergencia. Ese es el Como Atardeció, ahí está ahora acompañándoles en el Dial 88.6. 5 de la tarde con 59 minutos en la más bacana Tropicana.
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0: 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Son las 6 de la tarde. 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
2: Porque ¿sabes qué? No fuiste tú ni tu madre que decidieron que estuvieras aquí. Él te llamó, te seleccionó, te miró, te dio por profeta a las naciones.
3: Es momento de darle gracias a Dios. Es momento de hacer una pausa en cada una de nuestras actividades. Es momento de vaciar nuestra mente, entregarle nuestro corazón a Dios en esta hermosa tarde de lunes, agradeciéndole por cada una de las bendiciones que nos ha regalado, agradeciéndole por el aire el cual Él nos permite respirar, agradeciéndole por una nueva oportunidad después de la emergencia a la cual vivimos a nivel nacional. Bienvenidos, bienvenidas. Soy Dubón Bautista, a través del Cómo Atardeció Boyacá. Y les damos y les enviamos un fuerte abrazo a todas las personas que en este momento quizás se sienten tristes, se sienten solas. Personas que quizás necesitan una voz de aliento. Personas las cuales se sienten afligidas. Las que están atravesando por alguna dificultad de salud, por las personas que en este momento han perdido a sus seres queridos, las personas que lo han perdido todo, han perdido un sueño, han perdido una casa, han perdido un hogar. Les damos la bienvenida, junto con mi compañero Robinson Crusoe, a la oración de las 6 de la tarde. Pero así también les hacemos la invitación, porque a las 7 de la noche tendremos 5 minutos de oración por Colombia. Entreguémonos a Dios. Entreguémonos a Cristo. Que sea Él quien decida nuestro futuro, el futuro del país, futuro de cada una de las personas las cuales atraviesan dificultades en este momento. Robinson, una vez más, bienvenido a Cómo Atardeció Boyacá de Tropicana.
4: ¿Cuántos hoy amanecieron con algún dolor, con alguna circunstancia, con alguna enfermedad? O tal vez tú que estás escuchando o no, pero si tienes un familiar, un amigo, alguien que amas que la está pasando mal, pues te anticipo que esta oración es para aquellos que están enfermos y que deberías de hacer todo lo que tengas que hacer para grabarla, grabar esta reflexión, esta oración, y enviársela a la persona que tú sabes que necesita escuchar algo. ¿De dónde poderse agarrar de decir, mi fe tiene que aumentar porque yo sé que Dios va a hacer algo? ¿Seguro? Pues bien, data de un momento bastante interesante y tiene que ver que en el segundo libro de Reyes del Antiguo Testamento hay un libro en la Biblia. Ah, bueno, y permítame hacer un paréntesis. La Biblia tiene 66 libros y de esos 66 libros se dividen entre el Nuevo y el Antiguo Testamento. En el Antiguo Testamento aparece esta historia. Es un man, es un general del ejército de Siria. Y este man ganaba las batallas, de hecho peleaba durísimo contra Israel, era el durísimo, mejor dicho, man peleaba y casi nadie podía vencerlo. Pues resulta que este hombre le cayó la enfermedad de la época, se enfermó. Y la enfermedad de esa época, que además no tenía ni medicamentos, ni cura, ni nada, era la lepra. Se enfermó de lepra y este man lo conocíamos como Naamán. Y este man escuchó de una chica que era sirvienta de él que en el país contra el que él peleaba, que era Israel, que ya había un profeta que se mantenía tanto power que solamente era con declarar la palabra y la gente se sanaba. Este man dijo, pues es el país contra el que yo peleo, le he armado trifulca, le he matado gente, pero yo tengo que ir porque es mi vida. Más le pidió permiso al rey de su país, Siria, y se fue con carta de autorización y se fue para allá sin pensar que, bueno, me pueden matar, me pueden vengar de mí, no le importó nada. Y el man se fue a buscar a ese profeta de Dios. Fue a buscarlo y el profeta no lo recibió, sino que el profeta le mandó con un sirviente y le dijo, vea, vaya, dígale que vaya a tal río y que en ese río se meta 7 veces, se zambulla y que a la 7ª vez va a salir sano. Pues este hombre se pegó la enojada al siglo porque dijo, ¿cómo así? Yo vengo a buscar a este profeta y ni siquiera sale. Yo pensé que él iba a salir, iba a colocar sus manos, a imponer su mano sobre mí y iba a declarar sanidad. Pero ¿cómo así? Que yo me vaya para un río, que no sé qué. Si es que yo tengo mejores ríos en mi tierra. El man empezó a renegar. Tanto que un soldado de él le dijo, mi amo, perdóneme, yo sé que no tengo por qué dar una opinión, pero permítame usted. Si este hombre le hubiese dicho que hiciera algo más difícil, más complicado, yo creo que usted lo hubiese hecho. Pero ¿por qué no va a ese río? Tal vez no es el mejor río, pero vaya y zambúllase 7 veces, que usted lo que vino fue a pedir sanidad. Y este man como que entre rabietas tomó la decisión de obedecer y se fue para el río. Se sumergió 7 veces. O sea, a la 7ª vez el man dice la palabra que su piel salió como la piel de un bebé, completamente sano. ¡Wow! Y se devolvió a darle gracias al profeta. Esta historia tiene tanto de dónde aprender que me encantaría que usted que tiene Biblia se vaya al segundo libro de Reyes y busque. En el capítulo 5 creo que está, en donde usted va a encontrarse esta historia. Es fantástica y cómo termina. Y lo que tengo que decirte es que hoy Dios me está usando para decirte que Él te quiere sanar, que Él quiere sanarte, que solamente es que dejes la apatía, la arrogancia con la que seguramente has intentado en algún momento acercarte a Dios, a Jesús, sin importar qué practiques, cuál sea tu religión, cuál sea el lugar donde hayas ido alguna vez, quién te haya hablado, no importa quién, lo que importa es que Jesús es el que te está hablando directamente, es quien tiene el poder para sanarte. Tal vez no te va a decir zambúllete 7 veces en el río, pero te va a decir ven a mí que yo soy el que te va a sanar. Hoy es un día especial para decirte que Él te está esperando, que Él quiere sanarte. Dice la palabra de Dios que nosotros podemos experimentar tanta sanidad, tanta, pero tanta, que Jesús solamente con dar una orden, en serio, una orden, Jesús hará que tu sanidad vuelva. Sí, versículos sobre la sanidad hay muchos. Y es el momento de que tú te aferres. Aférrate durísimo, con fuerza, a Jesús. y vas a ver cómo el Señor te va a dar sanidad. Su palabra nos habla tantas veces, no te imaginas, de la sanidad, de cómo nos podemos acercar a Él, de que Él está ahí listo para sanarnos, de que Él está ahí listo para hacer por nosotros lo que los mismos médicos no han podido hacer. ¿No te has dado cuenta que hasta los médicos mismos hoy dicen, tienes que pegarte un milagro, porque la ciencia no puede hacer más de ahí? En el libro de Éxodo, en el capítulo 15, dice, yo soy el Señor, su Dios. Si escuchas mi voz y haces lo que considero justo, y si cumplen mis leyes y mis mandamientos, no traeré sobre ustedes ninguna de las enfermedades que traje sobre los egipcios. Yo soy el Señor que les devuelve la salud, nos dice Dios hoy. Increíble, nos vuelve y nos dice en ese mismo libro de Éxodo, en el capítulo 23, adora al Señor tu Dios. Adóralo y Él bendecirá tu pan y tu agua. Yo apartaré de ustedes toda enfermedad, sin importar la dificultad que estés viviendo hoy. Alaba al Señor, alaba al Señor. Él te va a dar sanidad mientras lo alabas, mientras lo buscas con sinceridad, mientras lo buscas como tienes que buscarlo. El Señor empezará a sanar. Declaro en el nombre de Cristo Jesús que por las llagas del Rey de Reyes y Señor de Señores, por la sangre derramada en la cruz, Él va a traer sanidad, sanidad a tu vida. Has estado esperando este momento por meses, quizás por años, pero Dios apartó este momento para traerte sanidad, sanidad, sanidad. Y yo sé que más temprano que tarde darás testimonio diciéndole a todo el mundo, quizás tocando las puertas de nuestra emisora, diciendo, yo escuché la voz del Señor diciéndome que me iba a sanar, me agarré de ahí y hoy soy una mujer, soy un hombre, soy un joven, soy una persona sana para la gloria de Jesús. Gracias, muchísimas gracias. Es como vas a decir en algún momento. Por ahora, pégate al Señor, cree y activa tu fe, porque el Señor te va a traer sanidad. Esto te lo digo para que nunca más le vuelvas a decir al Señor lo grande que es tu enfermedad. Más bien le digas a esa enfermedad lo grande que es Dios, que te sana. Yo soy Robinson Crusoe y esto es Tropicana, hoy, mañana y siempre, en el poderoso nombre de Cristo Jesús. Amén y amén
3: y amén. Gracias, Robinson. Son las 6 de la tarde con 16 minutos. Un abrazo para todos ustedes. Dios les bendiga. Este es el Como Atardeció de Tropicana.
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1: Ahí está.
2: Tantos sueños, tanto.
1: No hace sin ánimo de lucro. Ahí está ahora contándole y a través del Cómo Atardeció. Boyacá. Es que prestarle mucha atención.
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1: El día de hoy, 10 de agosto de 2026, la alcaldía de Paipa emitió el comunicado número 11. Donde informa a la comunidad que ante la ocurrencia simultánea de los dos incendios forestales en las veredas Jazminal y el Chital, fue activado el Consejo Municipal de Gestión del Riesgo con el propósito de coordinar y fortalecer las acciones de respuesta, control y atención de la emergencia. Desde el momento en el cual fueron reportados los incendios, se adelantaron trabajos articulados entre organismos de socorro, autoridades, comunidad y entidades de apoyo, concentrando los esfuerzos en contener las llamas, evitar su propagación y proteger tanto a la población como a los ecosistemas de la zona. Por otra parte, en la vereda Jazminal, las labores de atención son adelantadas por el Cuerpo de Bomberos Voluntarios de Paipa con el apoyo del Cuerpo de Bomberos Aeronáuticos, un carro tanque con el Grupo de Caballería Mecanizado número 1, General José Miguel Silva Plazas, y habitantes de la comunidad. De acuerdo con el reporte operativo, el incendio se encuentra controlado y en este momento los equipos trabajan en labores de refrigeración y aseguramiento del área con el objetivo de reducir cualquier posibilidad de reactivación de los puntos calientes y garantizar la estabilidad de la zona afectada. La situación con mayor complejidad se presentó actualmente en la vereda del Chital, donde se mantienen activos dos puntos de incendio con presencia de abundante vegetación, arbustos y árboles, condiciones las cuales favorecen a la propagación de las llamas y dificultan a labores de control. En este sector trabaja de manera articulada el Cuerpo de Bomberos Voluntarios de Paipa, el Cuerpo de Bomberos Voluntarios de Firavitoba y Tibasosa, junto con la comunidad, concentrando esfuerzos en atacar los diferentes frentes y contener el avance del fuego. Como parte del fortalecimiento de la capacidad operativa, se encuentra el desplazamiento hacia la zona un carro tanque de la Unidad de la Gestión del Riesgo, donde también se mantiene a la espera el apoyo del Batallón de Ingenieros, cuyos equipos se sumarán a las labores de atención y control de la emergencia. Como medida de protección frente a las condiciones de la emergencia, una vivienda ubicada en el área de la influencia del incendio fue evacuada de manera preventiva, priorizando en todo momento la seguridad y la integridad de las familias del sector. Esto directamente desde la capital turística del departamento de Boyacá, acompañándoles con información a esta hora a través del Cómo Atardeció de Tropicana. Información a las 6 de la tarde con 23 minutos. 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

0: 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En Tropicana son las
1: 6:31 en la más bacana Tropicana, 6:31 en el Cómo Atardeció Boyacá.
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1: A esta hora, a las 6:32, vamos a actualizarles. Préstenle mucha atención, oyente bacanísimo del Dial 88.6, porque no solamente la ciudad de Tunja, junto con el Cuerpo de Bomberos Voluntarios, se unen hacia el municipio de Pereira, sino que también les vamos a contar a esta hora, Sogamoso envía equipo de rescatistas al eje cafetero para apoyar la atención de emergencia tras lo ocurrido horas de la mañana del día de hoy. Pues precisamente 6 rescatistas altamente calificados y un moderno vehículo de emergencia fueron enviados para apoyar las labores de búsqueda y rescate.
8: Porque el rencor.
1: Pues sí, señores, Sogamoso se sumó a las labores de atención de emergencia ocasionada por el movimiento telúrico de 7,4 grados de magnitud que sacudió varias regiones del país. Y con el envío de 6 rescatistas de la Cruz Roja y un vehículo especializado, Sogamoso hace presencia para apoyar las labores de búsqueda y rescate. El alcalde de Sogamoso confirmó que el equipo ya se encuentra en desplazamiento hacia la zona del eje cafetero, donde fue requerido por el Sistema Nacional de Gestión del Riesgo para apoyar la atención de la emergencia. El mandatario explicó que el municipio cuenta con personal altamente calificado y que además el año pasado realizó un esfuerzo fiscal para adquirir un vehículo de emergencia que hoy está entre los más modernos del país. Asimismo, el mandatario señaló que tanto el personal como el vehículo fueron puestos a disposición del Sistema Nacional de Emergencia. El vehículo cuenta con herramientas de alta precisión y sistemas de fuerza hidráulica que permite levantar estructuras y facilitar el rescate de las personas atrapadas. Según explicó el mandatario, se trata de un vehículo diseñado para atender emergencias relacionadas con personas confinadas en estructuras colapsadas o involucrados en accidentes vehiculares. Pues el mandatario destacó que el envío de este equipo representa la importancia de fortalecer las capacidades locales de gestión del riesgo y ponerlas al servicio del país durante situaciones de emergencia. Abro comillas, es una herramienta que, conjugada con el capital humano, es valiosísima en este momento. Cierro comillas, fue lo que concluyó el mandatario del municipio de Sogamoso. Por otra parte, haciendo un balance en el departamento de Boyacá, de lo ocurrido durante horas de la mañana, el gobernador afirmó que de manera preliminar no se reportan daños, personas heridas ni afectaciones en vías en el departamento de Boyacá. Pues el gobernador de Boyacá entregó un balance preliminar sobre la situación en el departamento tras el sismo de magnitud de 7.4 grados registrado a las 7:34 de la mañana con epicentro en inmediaciones de San José del Palmar Chocó y la posterior réplica de magnitud de 4.8.
8: De acuerdo a la experiencia.
1: Pues el mandatario señaló que de acuerdo con los primeros reportes recibidos no se registraron afectaciones en viviendas, edificaciones ni vías del departamento. Tampoco hay información sobre personas heridas o consecuencias humanas asociadas a los movimientos telúricos. El gobernador afirmó que mantiene comunicación permanente con los alcaldes y los organizadores.

0: Organismos de atención de emergencia para continuar verificando la situación en los diferentes municipios. En Tunja, durante los actos protocolarios que se desarrollaban en horas de la mañana, se activaron medidas preventivas y se presentaron evacuaciones en instituciones educativas, dependencias de la administración municipal y establecimientos comerciales del centro de la ciudad. Por otra parte, el Cuerpo de Bomberos Voluntarios de Tunja confirmó posteriormente que no se presentaron afectaciones estructurales ni emergencias asistenciales. Tras la verificación de las condiciones de seguridad, las personas evacuadas pudieron regresar y retomar las actividades educativas y laborales. En Duitama, la alcaldía informó que tampoco se registraron afectaciones físicas ni estructuras luego de dos movimientos telúricos que fueron percibidos en diferentes sectores de la ciudad. Según el reporte del Servicio Geológico Colombiano, el primer sismo ocurrió solo a las 7:34 de la mañana con magnitud de 7.4 grados a 20 kilómetros de San José del Palmar en Chocó y a una profundidad de 96 kilómetros. Posteriormente, a las 8:18 de la mañana se registró una réplica de magnitud de 4.8 grados con epicentro a 20 kilómetros de Novita, Chocó y una profundidad de 88 kilómetros. Como medida preventiva, en Duitama fueron evaluados el hospital regional, algunas edificaciones de gran altura del centro de la ciudad y varios conjuntos residenciales. La alcaldía señaló que los desalojos se realizaron de manera controlada y oportuna. El único reporte recibido inicialmente correspondió a un posible riesgo de caída de objetos en una obra de construcción. Sin embargo, la inspección realizada por el Cuerpo de Bomberos Voluntarios de Duitama determinó que la estructura se encuentra en condiciones seguras y que no representa un peligro activo. Las autoridades mantienen las labores de monitoreo y evaluación en el departamento de Boyacá, por lo que el balance podría actualizarse durante las próximas horas, contándoles en el cómo atardeció Boyacá. Son las 6:38. Recuerden que a las 7 de la noche tendremos una oración por Colombia. 5 minutos de oración por Colombia. La invitación es para que ustedes se conecten, para que ustedes sigan en sintonía a través de la más bacana Tropicana.
1: 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En Tropicana son las
0: 6:39. 6:39 a esta hora en el cómo atardeció Boyacá.
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1: Este es el como atardeció de Tropicana, cambiando de noticias. Y contando la información que a usted, oyente bacanísimo, especialmente a usted, joven bacanísimo, le puede interesar. No, no es precisamente joven colombiano, preste su servicio militar. No. Vamos a hablar de empleo, señoras y señores, porque llega Expo Empleo Joven al departamento de Boyacá con cerca de 500 oportunidades laborales, en donde participaron las 33 regionales del SENA en el territorio nacional, y la jornada ofrece una oportunidad laboral a 18.000 jóvenes del país, donde la cual se desarrollarán talleres y se presentará o se prestará la respectiva asesoría. Y es que precisamente el SENA Boyacá, la agencia pública de empleo del SENA, realizará el próximo miércoles 12 de agosto la jornada Expo Empleo Joven, una iniciativa que se desarrollará simultáneamente en las 33 regionales del país para acercar a los jóvenes y a la población en general a nuevas oportunidades de empleo. Préstenle mucha atención, pilas, en Tropicana están compartiendo información que nos interesa. Es que mucha atención, los jóvenes interesados podrán conocer cerca de 500 vacantes ofrecidas por empresas del departamento. Además, en el departamento de Boyacá, 4 empresas participarán exactamente en diferentes municipios como Paipa, Tunja y Sogamoso, con ofertas laborales dirigidas en distintos perfiles. La jornada también contará con talleres de orientación ocupacional en Duitama, Sogamoso, Miraflores, Puerto Boyacá, Moniquirá, Tunja y Chiquinquirá, donde los participantes podrán fortalecer sus habilidades para el mundo laboral. Las oportunidades disponibles incluyen cargos, mucha atención, como meseros, ayudantes metalmecánicos, soldadores, asesores comerciales y ventas, auxiliares de servicio al cliente, asesores de call center, operadores, auxiliares de salud, auxiliares de obra, técnicos en electricidad, auxiliares de cocina, técnicos en seguridad y salud en el trabajo, y asimismo se requieren tecnólogos en automatización e instrumentación industrial, entre otros. Préstele usted atención, oyente bacanísimo de Tropicana. Pues expresó Diana Naranjo, coordinadora de la Agencia Pública de Empleo del SENA Regional Boyacá, lo siguiente, abro comillas: con esta jornada, la Agencia Pública de Empleo invita a los boyacenses a aprovechar este espacio para acercarse a las empresas, fortalecer sus competencias y dar un paso hacia nuevas oportunidades de crecimiento laboral. Cierro comillas, fue lo que ella expresó. Otros temas de la jornada son preparación para la vida laboral, elaboración de la hoja de vida, que es muy importante, preparación para entrevistas e inducción al aplicativo de la Agencia Pública de Empleo. ¿La jornada cuándo se cumplirá? Ya saben que es este próximo miércoles, el 12 de agosto, desde las 8 de la mañana hasta las 4 de la tarde en todas las oficinas de la API. Exactamente, es la Agencia Pública de Empleo del SENA Regional Boyacá. Para que usted, oyente bacanísimo, lo tenga en cuenta. Escuchemos a esta hora lo que nos comparte Diana Naranjo, coordinadora de la Agencia Pública de Empleo del SENA Regional Boyacá.
2: Dentro de las actividades principales que tenemos programadas, tenemos el acompañamiento de 4 empresas de diferentes sectores que nos acompañarán en los municipios de Paipa, Tunja y Sogamoso, con algunas vacantes de interés de los jóvenes. Contamos también con la realización de algunos talleres de orientación ocupacional. Entre ellos tendremos en Duitama, Sogamoso, Miraflores, Puerto Boyacá, Moniquirá, Tunja y Chiquinquirá, algunos talleres de interés para nuestros buscadores de empleo, como inducción al aplicativo APE, preparación a la vida laboral, hoja de vida, entrevista, entre otros.
1: Bueno, ahí es entonces. Ella es Diana Naranjo, coordinadora de la Agencia Pública de Empleo del SENA Regional Boyacá. Información que a usted le interesa a través del dial 88.6. Acompañándoles, yo escucho, veo y comparto Tropicana.

0: Hay salsa y choque a esa hora con Choque Down, viejo. Siendo bacanísimo a las 6:49. 6:49 PM, la hora la presenta Finavi Fonap. 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
2: Hoy, muchos colombianos necesitan una oración por quienes sintieron miedo, por las familias afectadas, por los heridos y damnificados, y especialmente por quienes después del terremoto hoy sienten que lo perdieron todo. Hoy, no están solos. A las 7 de la noche, todo el sistema Tropicana se une para encender una luz por Colombia y pedirle a Dios que nos dé fortaleza para levantarnos una vez más.
3: Aunque mis ojos no te puedan ver.
2: Señor, pon tu mano en Colombia.